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0: La hora en la serranía. Son las 8 de la mañana y 35 minutos.
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0: Dicen que Abía de la Obispalía es en latín abuela de la madre y así se indica la antigüedad del asentamiento urbano, aunque hay quien dice que en realidad su nombre se debe a que siempre ha estado poblado de abías o anabías, es decir, arándanos. Dicen los expertos que tuvo mucha importancia en las luchas entre romanos y cartagineses por los tesoros que allí se encontraron. En el Cerro del Santo, los denarios celtibéricos. En la Cueva del Moro, 4 brazaletes de oro. Y en la primitiva iglesia, un aro de oro. Pero quien pase por la localidad sin conocer la historia nunca imaginará lo que aquellas tierras representan y guardan.
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¿Qué tal? Aquí estamos en el tiempo del podcast de Todos los discos son grandes, la sintonía habitual, Se Simbra Summer in My Heart. ¿Y qué contenido tenemos en el programa de hoy? Dos entrevistados. La primera es con Inés Bueno, que no os voy a engañar. Estaba de gira por aquí, por nuestro país, y aprovechamos la recomendación de una amiga, en este caso de Ruth Pereiro, para que viniera al programa. Yo no lo sabía, la verdad, y después, ahora, cuando comprobéis, o sea, ahora no van a llamar a la puerta y va a aparecer Inés Bueno. Esto lo tenemos grabado desde hace dos o tres semanas, coincidiendo con su gira española. Y luego después de tres o cuatro canciones más, será el momento de la visita de una banda que está ahora mismo en todo lo alto. Va subiendo, subiendo, subiendo. Se llaman Puño Dragón y serán justamente los siguientes invitados. Y por medio, como suele ser habitual, pues un montón de temas que tienen que ver con la actualidad y la novedad. Por cierto, que hay algún que otro oyente del podcast. Muchísimas gracias a todos aquellos que se acercaron a saludarme. Incluso hubo foto de por medio a la salida del concierto de Placebo. Muchísimas gracias por tanto cariño. Pero al mismo tiempo que el cariño, había alguien que me decía: Julio, ya tienes menos espacio en el podcast para novedades. Bueno, es que en los últimos tiempos hemos ido estructurando nuestro programa y hay tantos clientes que cada semana pues tenemos como dos invitados, como dos entrevistas. O sea que no os preocupéis, que ya llegará dentro de poco, porque la Navidad está a la vuelta de dos meses y poco, y haremos programas especiales que en donde recopilaremos lo que ha pasado para el programa, luego el referéndum, que todavía no os mando que empecéis a mandar vuestros mensajes y vuestros emails, porque todavía quedan un par de meses. Y quién sabe si el disco del año está todavía por salir. Lo digo esto porque para los que demandan que haya algo más que entrevistas, habrá en su momento músicas que suenen en el programa, que sean recopilatorios de visitas aquí a este tiempo de radio, de podcast, y el referéndum, que normalmente nos lleva dos semanas. Sandra García se encuentra al otro lado del hipotético cristal a los mandos técnicos. Carlos Actrón en la cabina de mandos, que por cierto, ha estado por ahí en tierras croatas. Ahora me imagino que cogerá con más gusto esto de montar el programa. Y claro, Julio Ruiz, hola, ¿qué tal? Bueno, pues vamos a empezar con Teenage Fan Club y una canción que se llama Be With You Tonight. El nuevo álbum para Merckx salió el día 9. Ya es su 13º disco grande, Do Not Dare to Dream. Gira por nuestro país desde el pasado día 4 hasta el 17. Y Norman Blake parece ser que se muestra feliz en estos momentos y eso se traspasa a las letras. Tengo muchas ganas, por cierto, de volver a saludar a Norman Blake desde aquella primera vez en que le atraqué, entre comillas, en un aeropuerto escocés. Fue la primera vez. Todavía no se habían empezado a hacer tan famosos aquí. Tienes Fan Club para abrir el tiempo del podcast de Todos los discos son grandes, capítulo 211.

Bueno, pues este grupo que viene a continuación es otra banda también a la que tenemos especial cariño. Ya dije yo un día aquí en este podcast que nos habían sorprendido para bien en un estudio de grabación, componiendo y grabando, por supuesto, digo yo, que nuevas canciones. Pero de momento lo que hace el sello Elephant es reeditar en vinilo desde el próximo 18 de septiembre tanto el Reading Too Much Into Kings Like Everything como el Wasting Away and Wandering. Por eso, será la cosa por títulos largos, ¿no? Va a sonar el Why Do You Have to Break My Heart Again, que es una de las canciones que forma parte del repertorio de The School. Hoy también The School, en el podcast de Todos los Discos Son Grandes.

No lo he dicho antes, pero por supuesto que lo sabéis de sobra, con Liz al frente. También me gustaría volver a entrevistarles desde aquella primera vez que les trajo precisamente el sello Elephant. Bueno, pues lo que viene a continuación es esa entrevista que os he comentado hace un rato, que está grabada desde hace unas semanas con Inés Bueno, con un pie en Portugal y con otro en España.

0: Pues esto que acaba de sonar es La Guerrera, uno de los temas que forma parte del repertorio de Inés Bueno, que hoy es protagonista, la primera entrevista en este podcast, capítulo 211 de Todos los discos son grandes, desde Subterfuge Radio. A ver, os tengo que contar dos cosas. La primera, estaba yo en casa un día y de repente recibo un mensaje de Ruth Pereiro, que se encarga también, tiene su toque musical, y me dice: he visto a una chica tocando que, si es posible, la tienes que llevar a tu programa. Nos pusimos en marcha, me dio el enlace, me dio el contacto, y eso es lo que motiva que Inés Bueno, que acaba de sonar La Guerrera, sea invitada y visitante del programa. Y lo otro que os quiero contar es que la hemos pillado al lazo justo el día en que se volvía a casa, a tierras lisboetas, porque ella es portuguesa. O sea que con ello os quiero contar que este podcast y esta entrevista en concreto la estamos grabando el 7 de septiembre, pero no la tendréis disponible hasta el 7 de octubre, porque ya sabéis que los miércoles es cuando se sube este podcast. Lo puedes escuchar, claro, en iVoox, de Todos los discos son grandes, de Subterfuge Radio, aquí en Subterfuge Radio. Vaya tela, ¿no? Todo lo que he contado. Hola, Inés, ¿qué tal?
1: Hola, ¿qué tal?
0: Está bien decirlo así, ¿no?
1: Sí, para que claro la gente... que sí. No, estamos todos en orden y sabemos todo.
0: A ver, cuéntame eso que yo he contado al principio. ¿Cómo surge el enlace de que alguien te ve, se queda fascinado con lo que haces, me llama a mí y yo te llamo a ti?
1: Pues primero, sin palabras, eso es lo primero. Y la verdad es que Ruth ha sido maravillosa esta oportunidad. Es, como bien has dicho, soy portuguesa, soy una artista de pop rock alternativo de Portugal, y estoy hace menos de un año haciendo todo esto de mi música y con mi álbum, y decidí, venga, los sueños lo tenemos que hacer nosotros y voy a poner todo mi dinero, nos vamos a España a hacer esta gira. Y la verdad es que estoy con mi grupo y presentando mi álbum, pero también hemos dado unos unplugged concerts en acústico, y uno de ellos estaba Ruth, y la verdad es que al final, y bueno, que Ruth canta, entonces cuando claro. Alguien que también sabe
0: está pendiente de que venga aquí Ruth también, sí. No ha venido, su recomendada y no ha venido ella.
1: Tiene que venir, y la verdad es que alguien que sabe usar tu instrumento te diga algo tan maravilloso como me dijo y que me posibilite este momento, de corazón lleno, y bueno, conocer a alguien como tú aún más.
0: Bueno. O sea que el tour español, que ha sido agosto y septiembre, ya lo hemos acabado. ¿Cuántas fechas han sido?
1: Pues han sido 8, creo. 8 o 9. Creo que 8. Hemos estado en Madrid, en Leganés, hemos estado también en Barcelona, en Zaragoza, en Marinaleda. O sea, hemos hecho un buen viaje.
0: ¿Y dónde se ha portado la gente mejor?
1: Uy. A ver, gente mejor. A mí me han gustado todos los conciertos, pero un cariño muy especial a Rockville por toda la experiencia. O sea, todos me han gustado, la sala Credencia me ha encantado, la sala Palo Palo la he amado, la sala San Nicasio, Distrito de Rock. O sea, todas las salas donde he estado las llevo en corazón y han sido personas súper increíbles de conocer, pero Rockville ha tenido una cosa muy especial, que fue antes del concierto nos han puesto The Gift, una banda portuguesa que me gusta mucho, y eso nos alegró un mogollón a empezar. Y
0: luego te cuento una anécdota de The Gift que...
1: Ah, genial.
0: Una anécdota de Gift que tiene que ver con el fútbol, pero bueno.
1: Vale.
0: Cierro paréntesis y luego lo vuelvo a abrir. Me imagino que habría Merchant y te trajiste el álbum, ¿no? ¿O no?
1: Sí, álbum...
0: ¿Hemos agotado las...?
1: No, o sea que aún tenéis oportunidad.
0: Ah, muy bien.
1: Ahora toda la gente tiene que ir a Portugal a comprarse en el próximo concierto, ahí estarán,
0: ¿Pero no se puede conseguir de otra forma?
1: Sí, tenemos en Bandcamp el álbum y mis primeras camisetas blancas. Y en el futuro tenemos las negras, pero esas negras las he hecho especialmente para la gira española. Y tendré un super concierto de cumpleaños del álbum en octubre, y ya después de octubre ya estarán todas en Bandcamp. Sí.
0: ¿Qué fecha más o menos de octubre?
1: El 24 es el cumpleaños del álbum, el 23 es el concierto.
0: O sea que esto se está subiendo el día 7, si lo estás escuchando el mismo día, en 16 días ese concierto.
1: Exactamente.
0: Bueno, ¿cuánto tiempo de carrera?
1: Pues...
0: ¿Sola y acompañada?
1: Pues menos de un año, la
0: menos
1: verdad.
0: Menos de un año.
1: Sí, yo empecé a escribir todo mi álbum en 2020, 2021, iba a hacer un pequeño álbum, lo perdí todo y tuve mis crisis artísticas y ya después en 2024 me cogí en todo lo que ya había creado y empecé a crear el álbum y en 2025 me fui a estudio, a Lovadeus Studio en Lisboa y ya el 25, no, me fui el 24 y el 25 empecé a poner todo afuera. Uh-huh. Y, o sea, muy cortito.
0: ¿Te defines como artista emergente entonces?
1: Sí, artista súper emergente, súper pequeñita.
0: Te voy a contar una cosa. Aquí en este podcast y antes en mi disco grande, el podcast se llama Todos los discos son grandes, a partir del año 1992, que se dice pronto, ganan los planetas ese premio, con comillas o sin comillas, porque a veces ha habido oportunidad de dar ese premio, o sea, una placa, y es por ser artista emergente. Pero la norma no escrita de esto para ser artista emergente es que no tienes que haber hecho todavía un disco grande, un LP. O sea que tú aquí no me valdrías. Bueno, es una broma.
1: Es una, sí, una broma.
0: ¿Y cómo fuiste? El LP es el álbum, fíjate, LP, qué viejo soy, LP, sí. Que es el long play, que es el nombre. ¿Qué? ¿Ha salido en vinilo también?
1: No, aún no, pero tanta gente ya me lo ha pedido. Yo lo que quiero hacer es, en este concierto que vamos a dar de un año de My Song by the River, el nombre del álbum, es grabarlo, o sea, grabar la versión al vivo y lanzar, sí, en vinilo esa versión. Porque la verdad es que el vinilo está otra vez en moda y creo que genial. Y entonces sí, me gustaría mucho que tuviese la versión al vivo en vinilo.
0: Sí, y ojo, que en esto efectivamente el vinilo maravilloso, vinilos gruesos, de estos que no se doblan y tal. Pero el otro día leí un artículo que decían que creían que el CD había muerto, pero

0: nuevo,
1: Sí.
0: que se compró mi álbum y me mandó un mensaje diciendo, es el álbum más bonito, o sea, es maravilloso, el arte
1: ¿Quién ha hecho el arte entonces?
0: fui yo y las fotos son de la chica que me estuvo acompañando en todos mis videoclips, que es Caterina Cerqueira, y una gran amiga mía, mi mejor amiga que ha hecho los videoclips, Carolina Quaid. Hemos sido las tres que entre videoclips, fotografías y mi diseño gráfico que hemos hecho el CD.
1: O sea que tenemos Bandcamp y CD.
0: Sí.
1: Y vinilo un día de estos, ¿cuál? Un día
0: Un
1: de estos.
0: día, 2027.
1: Bueno, vamos a rebobinar y nos vamos al principio. ¿Es posible que Green Tea sea una de tus primeras canciones?
0: Exactamente. Green Tea fue donde todo empezó, como quiero ser Inés Bueno. Fue ahí que pensé en quién era esta artista y empezó todo con probando cómo se trabajaba en el ordenador, cómo se hacían las cosas. Yo en esa época solo sabía tocar guitarra, ni siquiera sabía piano, eso fue con el COVID. Entonces fue así como una experiencia de qué hacer y no hacer. O sea que sí, Green Tea ha sido el primer bebé.
1: ¿Y te da igual a toda banda o en acústico? Claro, son dos perfiles distintos
0: Son
1: de tu música.
0: muy diferentes. Bueno, no solo al vivo como es diferente el acústico o en grupo, pero también el álbum con el vivo. O sea, el álbum es mucho más atmosférico, al vivo tiene más textura, más guitarra y en acústico los arreglos de las músicas son más crudas, o sea,
1: Sí.
0: más desnudas y creo que tiene también su belleza.
1: En el concierto a toda banda eres tú más cuatro personas más, que
0: Exactamente.
1: son, bueno, aquí tenemos a uno de ellos,
0: Tenemos
1: ¿no?
0: aquí a guitarrista Daniel Shen,
1: Sí, saluda por lo menos, aunque ha dicho entra por la puerta y dice, no, no, yo no voy a hablar, pero bueno, va a tocar la guitarra.
2: Puede decir, hola.
1: Hola.
0: y Daniel Shen fue, o sea, yo empecé a hacer todo el álbum sola y tengo a mi baterista, que también es mi novio, Vash Klops, y él me dijo, es que tienes
1: Que
0: que
1: ya se ha
0: hablar.
1: ido a Portugal, ¿eh?
0: No, no, no, está aquí que entre nosotros.
1: Bueno,
0: Además,
1: pero
0: es quien lleva el coche. O sea, que tiene que
1: o
0: estar.
1: sea que ¿qué pasa? Cobrarás el doble, ¿no? Entonces,
0: O
1: digo,
0: no, o nada, o no.
1: batería, batería y el driver man, ¿no? O sea que
0: Y él me dijo, es que tienes que hablar con Daniel Shen, te va a ayudar. Yo creo que vosotros dos haciendo tu música va a mejorar. Y yo, bueno, no sé, porque enseñar tu música es súper vulnerable. Y me costó un poco, pero ya después hablé con él y yo sé tocar guitarra, pero muy poquito. Yo lo hago para componer. Y ya después le di todo a Daniel y le dije, mira, yo tengo esta idea, pero quiero a alguien que sepa lo que está haciendo. Y ya después empezamos con acústicos y así fuimos, además fuimos los tres al estudio a grabar todo el álbum. Después tengo a Vasco López, como ya hablé, que es el baterista, porque yo ritmo cero, soy muy mala, entonces yo decidí que tenía que tener un novio que fuese baterista, porque esto se tiene que completar todo. Y tengo a Sofía Correa en el bajo y
1: No me
0: a...
1: digas que no es una de ellas.
0: Es una de ellas.
1: ¿No? ¿Eres tú?
0: Sí.
1: O sea que ya tenemos guitarra, bajo, batería.
0: No,
1: No, perdón, no, no,
0: batería,
1: sí, claro.
0: bajo.
1: Sí, es que como esto todavía no es la tele, pero está grabando imágenes. Sandra, guitarra, bajo, batería. Y nos
0: Y
1: falta alguien.
0: nos falta una guitarrista que es Inés Correa, que también está ahí.
1: Pero si hemos traído a todo el grupo.
0: Claro, pues que vamos todos en el mismo coche para el mismo sitio. O
1: Yo me
0: sea.
1: creía que era el club de fans. ¿Y qué va?
0: Ah, no. Bueno, son fans.
1: Son fans, ¿no? Bueno, ¿y cómo les fichaste? Ha quedado claro esto, que tú querías tener un novio que fuera batería o un
0: Claro.
1: batería que fuera tu novio. ¿Pero a ellas cómo las hemos fichado?
0: Bueno, a Sofía y a Inés las conocí a través de otro grupo. Yo tuve otros dos grupos antes de estar en Inés, antes de crear mi Inés Bueno.
1: ¿El Bulju Kulindri, ese cuál es? No,
0: ¿Cuál?
1: no, no has sido también vocalista de un grupo así como tirando a.
0: Would you kindly? Eso es un proyecto súper nuevo que estoy ahora,
1: O sea que
0: pero
1: esto no es eras, sino vas a ser,
0: voy a
1: ¿no?
0: ser. Eso es súper reciente y es un proyecto que estoy súper entusiasmada. Ese es más de art rock.
1: Sí.
0: Después, mi primer proyecto de músicas originales fue con Vasco López, que fue el que me llamó, que fue Los OMCA, que era más rock clásico portugués y español. Y a Sofía e Inés los conocí en una banda que aún existe, que son de rock alternativo, que son los Calopsia. Y bueno.

0: que yo e Inés ya no estamos, pero que ha hecho parte de mi historia también. Sofía aún continúa.
1: Me tenéis que mandar eso, ¿eh? ¿Qué hay? ¿Hay un álbum? ¿Hay Bandcamp?
0: Aún solo tienen dos singles,
1: Sí.
0: pero creciendo. Y ya, bueno, ya que estamos de promo de bandas en la banda, tenemos a los Calopsia. Aquí Daniel y Vasco tienen los Ellen Mess, DWA. Y Vasco también tiene los Rara, lo que son todos grupos muy buenos. Y si queréis oír, sé que decirlo en portugués, Ellen Mess y
1: Sí,
0: DWA. Esto
1: sí,
0: inglés, portugués, español es
1: sí.
0: confuso. Y son todos grupos
1: Sí, por eso
0: buenísimos.
1: hace un momento he dicho yo Kindly como si no supiera que es Kindly, pero bueno.
0: Bueno,
1: Bueno,
0: eso
1: lo bueno que
0: pasa.
1: tiene esto es que entre la gente que está en esta habitación, que es el estudio Subterfuge Radio, un buen día se puede organizar un festival de siete grupos y estáis intercambiando y
0: Sí.
1: tal.
0: La verdad, bueno, ahí Vasco como tiene a un montón de proyectos, se queda agotado y al final del día, pero se apaña.
1: Bueno, antes de que toquéis un par de canciones, que ha sido tan gentil cuando dije, oye, ¿y tocarías algo en acústico? Que vas a interpretar por este orden, People y La Verdad. En estos momentos, septiembre de 2026, cuando grabamos esta entrevista, octubre de 2026, cuando se va a subir para el disfrute del personal, ¿se han hecho realidad tus sueños?
0: Sí,
1: Sí, ¿no?
0: yo creo que el artista cuando está en el momento no ve que los sueños están en realidad. Y la verdad es que yo vine a, o sea, yo tenía el sueño de ser artista, de ser músico, de ser cantora, sí. Y la verdad es que lo he hecho. Yo tenía un sueño de hacer un álbum, lo he hecho. Tenía el sueño de venir a España a hacer una gira, lo he hecho. O sea que la vida es un follón muchas veces y no vemos la realidad de las cosas, pero me vuelvo a Portugal súper feliz y con esperanza de que haya más, pero con felicidad por lo que ya ha habido.
1: Bueno, te has traído a uno de los componentes de la banda, que es lo malo
0: Sí.
1: o lo bueno que tiene. Si eres guitarrista, tienes que hacer horas
0: Claro.
1: extra. ¿Esa guitarra es la de toda la vida o cuántas guitarras tienes?
2: Cinco.
1: Cinco. ¿Y acústicas, cuántas de las cinco?
2: Solo tenía esto, pues tengo una española, una llamada.
1: Ajá.
2: Las pues son tres
1: O
2: eléctricas.
1: sea que ganan las eléctricas 3-2, ¿no?
2: Sí.
1: Bueno, él se ha traído la guitarra y tú te has traído tu voz puesta,
0: Creo
1: ¿no?
0: que sí.
1: Bueno, antes de que suenen People y La Verdad, hemos elegido estas dos canciones porque son las más, entre comillas, acusticables.
0: Las más. People sí.
1: Sí.
0: Porque People, la versión de CD, es súper atmosférica. Y nunca la hemos hecho al vivo de otra forma sino acústico. Porque nos gusta, porque el arreglo es súper bonito, se queda muy honesto y porque tenemos una armónica.
1: Ajá.
0: Y eso
1: Armónica
0: es.
1: que vas a tocar tú.
0: Exactamente. Y es aún más especial ese espacio. Entonces pensé, vale, como no la tenemos grabada, así ya hay como una prueba de que está viva sin ser en
1: O sea que
0: conciertos.
1: esto va a ser primicia total. ¿Vais a tocar
0: Sí.
1: por primera vez People en acústico?
0: No, pero
1: Ah.
0: la primera vez así que se quede en algún sitio, no solo
1: Ah.
0: en los conciertos o en el escenario, pero que se quede
1: Se
0: ahí
1: quede
0: para.
1: aquí para la posteridad.
0: Exacto.
1: Alguien dice, ¿cómo me gustó esta actuación de Inés Bueno? Y
0: Claro.
1: se va al iVoox, todos los discos son grandes y ahí va a quedar grabada.
0: Exactamente.
1: Y la verdad,
0: Y la
1: esta.
0: verdad es porque es súper reciente, es este año. Y yo tengo tres músicas recientes. Tengo Platonic Love, Ebro y La Verdad. Y La Verdad es una música que está en el corazón de todos. A toda la gente le está encantando, viviendo la música de una forma súper bonita. Y quería mucho, la voy a lanzar el próximo año y quería mucho darle vida. Y
1: Ajá.
0: pensé, vale. Pues esta será una de las músicas que voy a llevar. No teníamos arreglo, hemos hecho un arreglo especial en acústico para hoy.
1: Pero esto es una responsabilidad total y es una responsabilidad total vuestra y un detallazo para conmigo.
0: Sí.
1: Bueno.
0: Lo hemos hecho así. Yo dije, mira, quiero llevar la verdad.
1: Bueno.
0: ¿Cómo vamos a hacer esto? Lo vamos a hacer de alguna forma. Y pues bueno, yo confío mucho en Daniel. O sea que sí, es un súper especial.
1: Sabes que esto tiene un peligro. La gente va a escuchar este podcast y cuando llegue a un concierto y toquéis este tema, queremos que suene como en ese acústico que hiciste.
0: Verdad, verdad. Bueno, ponemos un especial. Hacemos vale. la versión en banda y después el especial en acústico.
1: Mira, en algún momento ha venido algún artista por aquí y como hay alguna canción que tiene dos perfiles, yo he llegado a decirle eso, que toquen una con el esqueleto, por ejemplo, acústico, y que el bis sea esa misma canción, pero sí. en eléctrico. O a la viceversa. En eléctrico dentro del setlist normal y para acabar, esa misma canción. Es buena
0: sí,
1: idea
0: sí,
1: esa.
0: Sí, sí, sí.
1: Apúntatela para poder hacerlo.
0: Me la escribo.
1: Bueno, a ver. ¿Tenemos la voz afinada?
0: Creo que sí.
1: ¿Tenemos la guitarra afinada?
2: Sí.
1: Hoy aquí, en el tiempo del podcast de Todos los discos son grandes, Inés Bueno, Gato para la posteridad.

0: Muchas gracias.
1: Bueno, Inés, esto ha sido maxiversión. No sé si ha puesto el cronómetro en marcha Sandra, pero esto más de 5 minutos, ¿no?
0: Yo tengo ese problema.
1: No. Bueno, faltaría más, fenomenal. Oye, he quedado, bueno, imagino que, bueno, los que están aquí, como es tu banda, ya lo tienen
0: ya
1: salido
0: hartos
1: de sobra, pero me queda absolutamente cao con esa manera de hacer gorgoritos.
0: Oh, muchas gracias.
1: Tenemos a alguien como referente en cuanto a esto de que, hombre, cuando sea mayor yo quiero ser como, ¿como quién?
0: Cuando era pequeñita era Amy Winehouse, Adele. Tengo mucho
1: no
0: de...
1: está mal, Amy Winehouse y Adele no está mal.
0: Tenía, bueno, otros artistas como Frank Sinatra cuando era pequeña, los Beatles.
1: Claro.
0: Tenía mucho Beatles, mucho Cat Stevens, Elvis Presley, bueno, mucha esa educación. Pero ya cuando era más pequeña era mucho Adele y Amy Winehouse, mis dos voces femeninas que me guiaban para lo que quería hacer con la voz.
1: No está nada mal. Bueno, hemos quedado que aquí están Daniel, Inés, Vasco y Sofía. No ha dado tiempo a cambiar la alineación titular. Sigue siendo la misma, ¿no?
0: Sigue siendo la misma, sí.
1: Menos mal que el batería es el novio, porque normalmente en las bandas uno de los primeros que sale tirando es el batería. La catapulta, la batería. Y luego es curioso porque hay una cosa que siempre... no sé con quién lo hablaba el otro día. Se está normalizando que el bajo sean bajistas, sean chicas siempre.
0: Sí, y creo que es muy bien, creo que está súper bien. La verdad, Sofía, yo cuando la conocí tocaba bajo hace un año y yo me quedé, ella toca de maravilla. Y la verdad es que ahora hay muchas chicas que tocan genial el bajo. Bueno, no solo en el bajo, pero la verdad es que hay una ola ahora de mujeres que son increíbles.
1: Bueno, ¿cómo está la escena indie en Portugal? ¿Qué tal?
0: Muy buena.
1: Muy buena, ¿no?
0: Tenemos muchos artistas muy buenos y es increíble como en un país tan pequeño hay tantos músicos y todos muy buenos. Es casi como demasiados artistas buenos para lo que hay, pero la verdad es que somos una comunidad súper bonita y va todo de maravilla. Tenemos músicos, tenemos talento.
1: ¿Hemos tocado ya en el Paredes de Coura o todavía no?
0: Aún no, quiero mucho.
1: Estuve yo en ese festival un par de años y bueno...
0: Tienen que llamar para Paredes de Coura.
1: Transmitiendo para la radio, o sea que...
0: ¡Guau! Wow, genial. Pues cuando yo vaya te contacto y te vienes.
1: Perfecto. A ver, nombres que puedan llamar la atención y que yo haya tenido en el programa, por ejemplo, Plástica.
0: Plástica.
1: Y por ejemplo, The Gift.
0: The Gift.
1: The Gift,
0: encanta.
1: Tengo una anécdota. Tocaron aquí en una sala grande en Madrid y bueno, tuve oportunidad de hablar con el jefe del grupo y estuvimos charlando y salió el tema fútbol, evidentemente. Y en aquella época en el Atlético de Madrid estaban C. Castro, Costiña, estaba Maniche, en el Atleti había estado Futre y le dije, jo, pues yo se dice, sí, pero no se lo digas a nadie, pero somos del Real Madrid. Digo, bueno, estuve a punto de coger y bajar la conversación, pero bueno. A ver, dime un nombre que pueda llamar la atención, aparte de las numerosas bandas en donde están implicados los componentes de que te apoyan. Vamos, a ver, Julio, yo creo que tenías que fijarte en este grupo que lleva nada, o en este artista.
0: Así, grupos que no están aquí en la sala, diría Safari Zone.
1: Sí. ¿De qué van? ¿Cómo es su...?
0: Es indie rock portugués. Sí. Bueno, portugués no, inglés, sí. Porque cantan en inglés.
1: ¿Y tú no te haces un lío esto de cantar en portugués, en español y en inglés?
0: No, porque como ya soy mitad portuguesa y mitad española, mi cabeza ya es un lío.
1: Oye, ¿por qué eres mitad española?
0: Mi padre es de Zaragoza.
1: Ah, vaya. Entonces, claro, yo decía, bueno, digo... Es que Inés no habla portuñol, habla...
0: Bueno, voy a decir una palabra u otra, pero la verdad es que ya estoy aquí hace 3 semanas, entonces mi español ya se ha recuperado.
1: No, fenomenal, ¿no?
0: O sea, pero Zaragoza, también a veces me pasa en Portugal, a veces el otro día fui a una consulta y la mujer me dijo, pero bueno, eres española. Yo, sí. Dice, ah, pero tu portugués está muy bien. Y yo, ya, es que yo nací en Portugal, pero estudié en el Instituto Español de Lisboa, entonces, bueno, siempre tuve, además, me suena más verdadero cantar en español, sí. La verdad. La verdad. pero sí, o sea, el inglés fue más tarde, pero el portugués y el español siempre. Con 3 años hablando con mi madre en portugués y en la misma mesa hablando con mi padre en español.
1: ¿Y en esta gira has tocado en Zaragoza?
0: He tocado en Zaragoza, sí. Vale. He llorado porque ha sido súper emotivo.
1: Porque tu familia, Zaragoza, ¿no?
0: Tengo familia en Zaragoza y en Madrid, ajá, aquí. Y en Zaragoza, bueno, una de mis próximas músicas, que es Ebro, por el río Ebro, también es una música dedicada a mi abuelo cuando falleció, uh-huh, de mi parte paterna. Entonces, cantar esa música en Madrid o en Marinaleda o en Barcelona es una cosa, pero cantarla justo delante de mi familia en Zaragoza, pues nos echamos a llorar. ha sido un concierto súper especial, la verdad.
1: O sea que si no tuvieras raíces aragonesas y de Zaragoza, no me digas más. ¿No hubieras hecho una versión de Maldito Duende de Héroes del Silencio?
0: Uf, bueno, como los héroes del silencio son los héroes del silencio, hay mucho respeto y que son enormes, pero sí que obviamente yo... Bueno, mi padre como aragonés y de Zaragoza, yo creo que era obligatorio. O sea, me podía gustar otras cosas, pero dos cosas obligatorias eran los Beatles... ¿Sí? Y Héroes del Silencio. Y para mí venir a España fue Héroes del Silencio a tope.
1: ¿Se ha enterado Bunbury de esta
0: versión? No, pero puse una historia del cover que hemos hecho el último concierto y lo he identificado. O sea que, Bunbury, si estás viendo esto, me sigues en Instagram.
1: Atención, señor Bunbury. Atentos a alguien que ha hecho una versión de un tema, bueno, uno de los más importantes temas de su discografía. ¿Alguna versión más?
0: Pues al vivo hacemos Entre dos tierras.
1: Otra por ahora, de silencio.
0: Claro. Y yo también haría una de Opio, porque me encanta esa música. Pero bueno, si no soy una banda tributo a Héroes del Silencio, claro, claro. Y hay que tener así un poco de juego.
1: De Amaral podemos hacer alguna.
0: Podremos hacer alguna. Claro. Ya me han dado una lista de músicas que tengo que hacer cuando llegue a Portugal.
1: Yo conocí en la época esta del indie, principio de los 90, un grupo que me gustaba mucho. E incluso, fíjate, coincidiendo con un viaje a Zaragoza, por otro yo periodístico que tenía, hasta incluso estuve tomándome una cerveza y un aperitivo en su casa. El Regalo de Silvia. No sé si les conoces.
0: No,
1: el Regalo
0: no
1: de Silvia. Tuvieron una corta vida. Silvia, que era la cantante, cantaba muy bien. Hay una canción que se llama Dulces Lágrimas, que es preciosa. Vale. O sea que, pues claro, Héroes del Silencio, todo el mundo conoce,
0: claro,
1: Héroes del Silencio.
0: Claro.
1: Amaral, pues también. Amaral, que Juan estaba en un grupo anterior llamado Días de Vino y Rosas, que también estaba muy bien. O sea que hay material de...
0: Hay material. Son ahora 6 horas hasta casa, o sea que a las 6 horas va a ser conocer aún más, vale, aún más, aún más.
1: Pues nada, apúntate, Días de Vino y Rosas, que fue el previo a Amaral, cuando Eva tocaba la batería.
0: Vale.
1: No estaba en Días de Vino y Rosas todavía. Y luego, El Regalo de Silvia.
0: Vale.
1: El Regalo de Silvia.
0: Lo escucharemos.
1: Lo está apuntando... Ah, no. Hubieras quedado bien diciendo, pues sí, lo estoy apuntando. Bueno... ¿Y hemos paseado por el Chicago musical o no?
0: No. Pero he ido a Chicago, no sé si cuenta, sí. Pero no hemos paseado. Nosotros en esta gira hemos estado viendo más Barcelona, porque yo en cuanto a española no vi mucha cosa.
1: Sí.
0: Pero hemos estado en Barcelona, en Córdoba, en Sevilla, hemos estado paseando y conociendo un poco más de mi segundo país y bueno, casi dándoles vacaciones también, sí. y descansando, pero hemos estado más paseando y apuntando, bueno, un día cuando vuelva quiero ver esto, más así.
1: Bueno, la última, aunque tendría que haber sido una de las primeras, el disco se llama My Song by the River,
0: sí,
1: porque ese es el título de una de sus canciones.
0: Sí, es el título del tercer tema del álbum.
1: Que
0: sí,
1: ni lo habéis,
0: sí,
1: tocado ni me has dicho que lo pusiera.
0: Ya, es que al vivo, o sea, en grupo la música ahora es tan bonita,
1: sí,
0: tiene una estética mucho más bluesy y está tan bonita que a veces yo oigo la del álbum y digo, qué diferente está. Y está demasiado bonita, o sea que esa es para quien va a los conciertos.
1: Dos últimas preguntas. La primera, ¿por qué ha sonado antes La Guerrera y por qué va a sonar ahora para rematar la charla Tell Me?
0: Pues La Guerrera fue la música que más me gustaba de todo el álbum. Y cuando la grabamos, porque esa música, como la habéis oído, tiene el sax, tiene violinos, y cuando la grabamos en estudio nos quedamos como, esta es la música. Pero como era en español y estábamos en Portugal, pues me he quedado como, bueno, en Portugal también tal vez una I Have to Go, que es la música que creíamos que era el single, es la más comercial, diciendo así. Entonces dijimos, la guerrera es muy buena, pero tal vez nadie la va a escuchar. Pero fue exactamente la música que a toda la gente le gustó. Mm. Toda la gente le gusta la guerrera.
1: ¿Y por qué vamos a acabar con Tell Me?
0: Tell Me tiene Tell Me es una música muy bonita y creo que hasta hace sentido que sea la última, porque la verdad Tell Me es una música sobre preguntar algo mayor que nosotros, si es Dios, si es el universo, si son las energías, algo, si nuestro camino es el mejor para nosotros. O sea, a mí me gusta mucho esa música, me viene de un lugar muy especial y además que tal hace todo el sentido para terminar. La verdad es que es lo que creemos. O sea, ha sido todo esto, como se dice en inglés, worth it. ¿Ha valido la pena? Yo creo que sí. O sea que se va a responder a sí misma.
1: Pues va a sonar Tell Me. Rematamos la charla con Inés Bueno, hoy protagonista aquí en el tiempo del podcast de Todos los discos son grandes, el capítulo 211. Ahora cogen la furgoneta y se van a... ¿Haremos parada o no?
0: Claro que sí, son 6 horas, tenemos que hacer parada. Para el café y el cigarro, por lo menos.
1: Bueno, por eso. Y bueno, no te preocupes, que esto se lo enlazaremos a Ruth para que conozca presencia y que su recomendación ha llegado hasta aquí.
0: Estoy súper agradecida, Ruth, la verdad. Muchísimas gracias.
1: Antes de que suene Tell Me, Inés acabado en H. ¿Y eso?
0: Pues yo viví un año en Inglaterra. Y cuando yo decía a toda la gente, yo quería que me llamasen Bueno, pero en Inglaterra Inés no es un nombre común. Entonces han dicho, pero Inés, que es un nombre tan bonito y lo demás. Y un día iba a salir con unos amigos y un amigo mío le mandó un mensaje a una amiga mía diciendo, viene Inés, y escribió con H al final. Y yo, mi nombre no se escribe así, pero si un día yo dejo de tener miedo a estar fuera, pues seré Inés. Bueno, entonces se quedó como Inés.
1: Está bien, bueno, como nombre artístico
0: con
1: está
0: nombre
1: bien.
0: Con nombre artístico, exacto.
1: Y menos mal que no te quedaste con lo de Bueno, porque no sé si te habrás dado cuenta, por lo menos aquí en España, hacen una pregunta y como muletilla lo primero
0: sí.
1: Es, bueno, pues entonces Bueno al cuadrado.
0: Sí. No, y yo en clases cuando estaba distraída mis profesores decían Bueno, yo, bueno. ¿Qué he hecho?
1: Hay dos muletillas en los últimos tiempos. Una es Bueno y otra de alguna manera.
0: De alguna manera.
1: Inés, un placer.
0: A ti, muchísimas gracias.
1: Se queda sonando Tell Me.

Hasta luego, Inés, hasta la próxima. Ahora viene Monstruo Laberinto y esta canción que se llama 23. ¿Recordáis? Claro que sí. El momento en que estuvieron por aquí, pues la pareja que forman parte y que es pues el cogollo, el núcleo, la médula espinal de Monstruo Laberinto. Como cada martes, y esto ha ocurrido desde hace un par de semanas, han ido avanzando temas que complementan su álbum de presentación, ese negro fosforito. Ya os anticipo que me ha salido un poco así, el negro fosforito, repito. Bueno, pues este tema que viene a continuación se llama 23 y sirve para complementar lo que es el álbum de presentación negro fosforito y al mismo tiempo forma parte de un EP como un perro en la playa. Más canciones de los dos componentes de la banda, Manu y Nieves. El proyecto que echó a andar y que, curioso, ¿no? Estuvimos escuchándolo como primicia un día en un local de grabación y a oscuras. Esto no me había pasado por lo menos a mí nunca. A oscuras, que rimaba con la indumentaria de negro que suelen llevar Nieves y Manu. Pues lo dicho, de esos temas extras, 23, de Monstruo Laberinto, de mis favoritos.

Pues tengo ganas de entrevistar a Banín, efectivamente, el que fuera componente de Los Planetas. No estuvo en la alineación titular del principio, pero sí que luego formó parte del grupo y estuvo nada más ni nada menos que 27 años. Con Banín yo tengo una anécdota, y es que puse las canciones que formaban parte de un grupo maquetero con su pareja, con la que era su pareja, que la verdad es que, con perdón, ahí en La Vida Rosada no tengo ni idea, pero no sé si es su pareja o era su pareja. Se lo preguntaré a Banín cuando tenga oportunidad de hablar con él. Imagino que tendrá que ser a través del hilo telefónico, aunque a lo mejor coincide con una actuación de Carolina Durante por aquí, porque ahora forma parte de miembro adicional de Carolina Durante. Banín, Pripyat, así se llama esta canción, y forma parte, primer disco en solitario, Plutón ya no es un planeta. Las letras van de experiencias propias en este trabajo. Banín.

Bueno, vamos a quedar en Granada, porque Tus amigos es una canción que forma parte del disco de Lori Meyers. 5 años después llega Disonancia, que ya es el 8º álbum. Sale el día 16. Avances anteriores han sido Espacios infinitos, En lo total y Mala follá. Por cierto, los que no tengan raíces en Granada o no lo sepan porque se lo han contado cuando dicen es un granaíno de Mala follá. Esto que suena a continuación es Tus amigos, Lori Meyers.

Bueno, pues ahora llega el momento en que llaman a la puerta Puño Dragón y les vamos a recibir. Además, creo que se traen instrumentos para tocar un agato para la posteridad. Pero bueno, ¿será que es difícil llevar más de una canción al acústico y por eso van a tocar solo una, cuando la dosis son dos? Pero a mí me da igual, a Sandra y a mí nos da igual, porque lo importante es ver algo de su directo, aunque sea en acústico. Ahí están, sonando

0: Esto que acaba de sonar es Suave, uno de los temas que forma parte del tercer trabajo de la trayectoria de Puño Dragón, que hoy son invitados en el tiempo del podcast de Todos los discos son grandes. Miro alrededor y aparte de Gloria, que me parece que va a repetir dentro de dos semanas con Susan Santos, cuento 1, 2, 3, 4, nos falta alguien, pero ya llamará a la puerta y llegará. ¿Quiénes estamos y quiénes nos faltan? A ver.
1: Bueno, yo soy Manu.
2: Yo Germán.
3: Rafa.
4: Y Julián.
0: ¿Y quién nos falta?
2: Rubens.
0: ¿Le castigamos cuando venga y llame a la puerta?
2: Por favor.
1: Por favor. Gracias.
0: Bueno, a palos. ¿Cómo va la cosa? Ya tenemos el suficiente tiempo pasado, ¿no? Para saber qué tal va el disco, ¿no?
2: Bueno, no, creo que se puede decir, nos acaban de dar una noticia bastante loca, que es que ha sido el tercer vinilo más vendido de la semana.
0: Estamos a punto porque esto lo estamos grabando el lunes y se empieza a escuchar el miércoles, fenomenal. Pues, no será primicia, pero bueno.
2: Pues eso nos acaban de decir, detrás de Olivia Rodrigo y Bad Bunny y delante de Rosalía, o sea, una cosa mareante que creo que resume bien cómo va el disco.
0: Eso quiere decir que soy vinileros, ¿no?
2: Mucho.
0: Mucho, ¿no?
2: Sí, claro.
0: Bueno, si os quedó corto lo que decíais en Juegos Violentos, y por eso, pues claro, después de Juegos Violentos, a palos. ¿No?
2: Es que el mundo del rock es un poco así, ¿no? Hay que andar pegándose y que te peguen, o sea, tienes que pegar y dejarte pegar. Entonces, nosotros somos muy de eso, muy de recibir un poquitillo también.
0: ¿Qué os dejó el disco anterior? ¿Puede decirse que hay como una especie de puntos suspensivos o sin suspender que unen un disco con el otro?
1: Hombre, yo creo que es full continuista, ¿sí? Una cosa con la otra. Ciertamente igual no tan hilado en los títulos, eso es más de casualidad, porque nos gustan los palos y que nos los den.
0: Sí.
1: Pero sí, yo creo que la idea principal siempre fue hacer algo lo más parecido a Puño Dragón, y para eso era hacer algo que continuase y fuera lo más parecido a Juegos Violentos.
0: Bueno, estamos ahí entre los 4 y los 5, más bien 5 años de vida ya, ¿no?
2: 4.
0: Cuatro,
2: nosotros, ¿no? Decimos 4, porque es verdad que en 2021 se empezaron a componer los primeros temas, pero ahí no había Puño Dragón, ni había formación, ni nada. Entonces, en septiembre hemos hecho 4 añitos. Sí.
0: Que claro, se puede decir que si son 4 años, yo había puesto aquí 4 o 5, la productividad no puede ser mejor, ¿no? En 4 años, 3 discos, ¿no?
2: Sí, totalmente. Eso, bueno, tiene que ver con que somos un poco hiperactivos y con que nos flipa lo que hacemos y no hemos tenido ningún tipo de bloqueo, nos sentimos bastante en forma y bastante felices haciendo lo que hacemos. Entonces, o sea, no, tampoco nos hemos forzado, venga, otro disco, es que sale bastante natural.
0: Claro, pero a lo mejor el primero es el más desconocido y la explosión ha llegado con el anterior, ¿no?
2: Sí, totalmente. Justo, sí. Justo cuando sacamos Juegos Violentos, tuvimos un tema que se llama Haré lo que pueda, que reventó un poquitillo en redes sociales. Eso nos dio dar ahí un pequeño salto, sí. Se notó mucho.
0: ¿Y han pasado cosas desde el disco anterior a este que nos hayan valido para, no sé, para confeccionar letras de este disco?
1: 100%, ¿no? Claro,
2: vale, si me imaginas.
0: Se acaban de pasar la pelota y le ha tocado a quien tengo más cerca de
2: mí. Me ha tocado a Manu.
1: Me tocó, pero sí, o sea, yo creo que va implícito en el disco todo este año de aprendizajes y de palos. Ha sido lo que ha hecho posible que nuestro Rafi, que me pasa la pelota para la pregunta, pero es él quien,
2: es para él, sí,
1: es quien escribe las letras, haya podido confeccionar todos estos temas.
0: Esto, hay como una especie de personaje que pulula o que es la columna vertebral de las canciones del disco?
2: Podría ser, pero el personaje, el alter ego, somos un poco todos nosotros. Es un...
0: ¿Ves? Ya están llamando a la puerta. Ya viene, la puerta. Ya viene el que faltaba. Ya llega.
1: El dragón blanco.
0: Sí, continúa.
2: No, digo que es un disco escrito en primera persona del plural.
0: Sí.
2: Que tiene que ver con las vivencias de todos, yo creo, con este cambio de vida tan fuerte que hemos tenido el año pasado. Y también dando lugar a un poco a la invención. O sea, es bastante, bastante biográfico, pero no 100% biográfico. No nos gusta tampoco que tenga que serlo. Entonces van por ahí un poco los tiros.
0: Bueno, tenemos ya a todos los Puño Dragón que están aquí. Y es que, fíjate, Tengo la manía desde el primer minuto de poner esa ahí copulativa ahí delante.
2: Y no cuando, eres el único.
0: Pero ¿sabéis quién tiene la culpa? Tigre y Diamante. Totalmente. Tigre y Diamante es puño dragón. Joder, Julio, puño dragón. Bueno, ahí están aquí los cinco componentes. Tres han hablado, uno acaba de entrar por la puerta y otro no ha dicho: hola, ¿qué tal? Muy buenas.
3: ¿Cómo estás?
0: Bueno, ¿qué ha pasado? ¿El metro, el autobús?
4: Bueno, lo estáis ocupados y viene corriendo, la verdad. O sea, una buena carrera ahí por Recoletos.
0: Bueno, esto que acaba de sonar para arrancar la charla es Suave. ¿Por qué hemos elegido Suave para empezar la entrevista con Puño Dragón?
2: Pues porque, como dice el título, no es nada suave. Entonces es un comienzo bastante bueno. Yo creo que es una canción así muy directa.
0: ¿Y por qué va a sonar ahora Hasta que salga el sol?
1: ¿Por qué?
0: A ver, ¿por qué?
2: Bueno, la respuesta real es porque lo estáis poniendo vosotros, sí, en ese orden.
5: Yo estaba ayudándote, pero...
2: Pero yo, si quieres, te la remo, ¿eh?
0: Voy a decir algo que los oyentes de este programa, de este podcast, se lo saben de sobra. A veces, casi el 80%, yo elijo las canciones. A veces, quien representa al grupo las elige. Y a veces, es el propio grupo. Y normalmente hago esa pregunta de... ¿Por qué esta canción? Pero si la has elegido tú. A ver, respuesta.
2: Pues Hasta que salga el sol es un tema... Realmente, si nos fijamos en el texto, es un tema que define mucho el disco. Porque es un tema de... Pues eso, de piña, como la propia portada del disco. Es un tema colectivo, es un tema de carretera. De,
5: un poco meta, ¿no?
2: Es muy meta, de lifestyle y está bien, después de la primera hostia, que es Suave, ahora te metemos en...
5: En la furgoneta.
0: Hoy aquí, en el tiempo del podcast de Todos los discos son grandes, la visita de Puño Dragón.

0: de alguno de vosotros cuando erais pequeñitos o no tan pequeñitos, os decían eso de que tú es que solo aprendes a palos.
1: Bueno, unos cuantos.
0: Unos cuantos, ¿no? ¿Quién era el más revoltoso de todos y al que tenían que... Bueno, cuando... A ver, la gente a lo mejor no sabe, o sí, que lo de tú es que solo aprendes a palos era cuando había que corregir a alguien, a un niño que no había hecho... Bueno, normalmente los niños, yo creo que a los tíos hechos y derechos no había que decírselo. Cuando habían hecho algo que había que enmendarle. ¿Quién era el más travieso?
2: Yo no sé quién era el más travieso, pero sí que sé quién es el más travieso. Bueno, seguro que es uno de aquellos. Yo era muy bueno, por ejemplo. Yo era buenísimo también.
3: Yo era muy bueno también.
4: Yo podría decir que a mí las monjas me daban capones de pequeñito.
0: ¿Monjas?
4: Sí, monjas. Porque fui a un colegio de monjas y
0: podrían haber sido curas, ¿no? Lo tópico, ¿no?
4: Yo creo que hubiera estado mejor.
0: Incluso. Claro, yo he dicho eso de cuando erais pequeñitos, pero, a ver, que por si lo, os conocíais quién era, pero ¿os conocéis desde hace cuánto? ¿Cuánto tiempo hace que os...?
2: Rafa y yo desde hace 13 años, 14, por ahí, y luego el resto.
0: Porque el orden de llegada a Puño y Dragón, ¿cuál es?
2: Rafa y yo empezamos el proyecto juntos, empezamos el proyecto juntos, luego se sumó aquí Manu, después Rubens, y por último Julián, que lleva unos mesecillos en la banda.
0: Esto, si hay que definir a Puño y Dragón, ¿se puede decir música potente y letras irónicas? ¿Estaría bien esa definición?
5: Muy bien, no sé si es completa, porque creo que también tenemos música suave y letras no irónicas.
6: Música irónica y letras potentes.
5: Pero sí, yo creo que esos dos ingredientes están, sin duda.
0: Bueno, tres adelantos han salido, esto lo suelo preguntar siempre. ¿Son los que tocaban, los que vosotros mismos habéis elegido, los que habéis consensuado con alguien?
2: O sea, estos los hemos elegido, de hecho lo hemos hablado mucho. Han sido los tres temas que más nos apetecían, la verdad.
0: Sí, todos los charcos, Fogonazo rápido y Bailén, ¿no? Esos son los...
2: Bailén. Suave, Bailén es de juegos violentos.
0: Bailén, un saludo para la gente de Bailén, no. Bailén. Bueno, los tres temas que habéis elegido. Otra frase más o menos hecha. ¿Canciones tristes para cantarlas contentos?
6: Sí, o sea, yo no me acuerdo muy bien por qué sale eso, sí. Pero en un momento dado nos hizo gracia.
0: ¿Ya lo han preguntado eso?
2: Es no. Que, bueno, o sea, es la bio de nuestro Spotify.
6: La bio del Spotify. Pero
0: pues yo no he leído ninguna bio, ¿eh? No.
2: Es que nos lo dicen en las entrevistas muchísimo, ¿sí? Sí, sí, porque creo que es una frase que a la gente le gusta.
6: Nos encaja bien porque es un poco la dinámica que puede tener Puño Dragón de hacer cositas que a priori pueden ser tristes, pero siempre enfocarlas desde un punto de ironía o de catarsis colectiva, en la cual al final deja de ser triste y se convierte en algo divertido y bonito.
0: Bueno, pues si esto ya, esta pregunta que puedo prometer y prometo que yo no he leído. Es más, yo creo que he empezado a utilizar Spotify hace nada, porque yo lo he utilizado. Ahora sí, pero no lo he utilizado. Ahora ya añado y pongo de mi cosecha, si es que pensáis que he utilizado cosecha ajena. ¿Cuál es la canción más triste de Puño Dragón?
2: Igual está en este disco, ¿no?
5: Está en este disco.
2: Si ves que no respondo.
5: Sí, ese tema. Bueno, y Mundo de Colores, que estaba en el primer disco, creo que son las dos más tristes.
2: Son las dos más tristes.
0: ¿Y cuál es la canción más propia para cantarla contento? ¿Veis? Así
2: igual
0: ya...
2: es Haré lo que pueda, ¿no?
5: Sí.
2: Por lo menos yo la tengo asociada, bueno, claro, obviamente es la canción que más

0: canta el público y siempre la tengo asociada como una especie de
1: sí, es muy
0: enajenación colectiva.
2: Bueno, claro, habéis visto que ya sí esto varió un poco lo que previsiblemente pensabais que había leído, que me había inspirado en una biografía que anda por ahí. Bueno, en Puño Dragón, los que estáis, pero luego, por ejemplo, hay dos que se quedaron, ¿no?, por el camino, Jano y Eric, ¿pueden ser?
0: Uh-huh, sí.
2: ¿Y qué pasó? ¿Amigos y residentes o no?
0: Bueno, pues como pasa mucho en el mundo de las bandas, es difícil de conciliar con otras cosas, ¿no? Ya sea porque tienes otros proyectos, o por tu trabajo, por tu familia, por tu lugar de residencia. Y bueno, pues las bandas, gente se va y gente viene, y pues, tampoco se puede decir mucho más. Esa es la realidad de las bandas.
1: Curro, Jano es el cantante del grupo Drugos, también, y eso ya le llevaba muchísimo tiempo, y Eric es controlador aéreo en Barcelona, y a nivel curro le empezó a ser imposible conciliar las dos cosas, y mira que hizo esfuerzos increíbles por hacerlo, pero se tuvo que bajar este año.
2: Bueno, y estáis aquí cinco. Alejandro no ha venido, ¿no?
0: Hoy libró.
2: ¿Suele venir a las entrevistas?
0: Viene a todos.
1: Sí. Cuando nos dejan, sí.
2: Oye, ¿y por qué? Y esto debe ser, debe ganárselo uno. Es decir, bueno, eres como un miembro más, ¿no?
1: Sí, es una figura extraña, efectivamente, que siempre lo damos mucho la chapa con esto porque es difícil que la gente lo entienda. Es algo a lo que llegamos que nos dimos cuenta que necesitábamos, y que no necesitábamos un servicio, no necesitábamos a alguien que le digamos, oye, haznos esta portada de este rollo o haznos este cartel, sino una persona que lleva con nosotros 15 años, como Ger y yo, Famos lleva el mismo tiempo, que conoce la banda desde dentro, que tiene un olfato para lo visual increíble y que es capaz, ya te digo, para mí es un miembro más de la banda. O sea, lo que yo pongo en palabras y Ger pone en producción, Famos lo pone en imágenes.
2: Bueno, veo que hay por ahí una guitarra. ¿Quién va a trabajar? ¿Solo uno o van a trabajar dos? Y trabajamos tres de Miranda. Dos, ¿no? A ver.
3: Curremos.
2: A ver. Ah, sí, no tenemos una guitarra, tenemos dos.
3: Bueno.
4: Palmas.
2: Vaya. Tenemos, y hay palmas, ¿no? Como decían Siniestro Total. ¡Esas palmas, coño! Bueno, pues empiezan a afinar las guitarras y en un momento... Gato para la posteridad de Puño Dragón.

0: está. Ahí estaba el tema. Bueno, mañana es hoy. Está claro que, bueno, la habéis tocado porque sí, porque es el más single, porque es la que es más adaptable. Bueno, la que es más single, desde luego. ¿La que es más adaptable al acústico también?
1: Tampoco diría. Es no, bastante no. cabrona de adaptar, pero...
0: Sí. Bueno, de hecho, Sandra, que está ahí, cuando ha llegado el berrido... Berrido en el buen sentido de la palabra.
1: Lo siento, Sandra.
0: Mañana ha pegado un bote aquí.
1: Claro, ese berrido tenía que representar sí. toda la distor, toda la batería claro, entrando, claro. todo tal. Entonces,
0: ¿cuál podría ser la más... acusticable, con perdón, si no es mañana, es hoy.
2: Igual Fogonazo, ¿no? Fogonazo rápido.
1: Sí, puede ser.
3: O Todos los charcos. En realidad, todas las canciones buenas sí, con dos acústicas tienen que funcionar, si no, no es buena.
0: Hemos mandado por ahí copias del disco internacionalmente, por ahí fuera, yo qué sé, a Francia, UK, o de momento nos quedamos aquí en plano hogareño.
1: LATAM, ¿no?
3: LATAM,
1: estamos
3: sí,
1: por México, por Colombia y por Argentina intentándolo.
0: Ya.
1: Que siempre nos dicen que como que pegamos mucho allí, que ya. tal y que igual, pero de momento desde un lugar diminuto aún.
0: No, yo lo decía por si le había llegado una copia a Jagger y Richards y decía, ¿cómo me gusta el que me suena un poco al Sympathy for the Devil?
1: Total.
3: Son una referencia.
1: No, sí, ¿no? No responden a los mensajes últimamente.
0: No, no,
1: están picados.
0: Pero bueno, ¿hay ahí un poco de fusilamiento o no? ¿O no? ¿O sí. es involuntario?
1: Involuntario seguro, seguro sí. porque esa canción está en la CPU de todos nosotros. Adrede no.
0: No, claro.
1: Nadie dijo, vamos a hacerlo de Sympathy for the Devil.
0: Venga, cháfame otra vez. ¿Esta pregunta también nos la han hecho ya o no?
3: ¿Cuál? ¿La de los U's? No,
0: la de Sympathy for the Devil.
3: Tampoco, muy
0: ¿no?
3: bien. Esta es buena.
0: Porque, claro, influencias vuestras, el rock clásico, ¿no? Está claro.
3: Sí, y el no tan clásico.
0: Sí.
3: Creo que nuestro espíritu es intentar navegar por todo ese gran abanico que es el rock.
0: Sí.
3: ¿No? Yo creo que la gente piensa en rock y piensas solo en los Stones o sí. piensas solo en muchas cosas, pero es que de los Stones a War on Drugs, que sigue siendo rock, sí. o yo qué sé, en plan, es que hay un millón de ejemplos, o Oasis o Wilco, en plan... Sí. Pff, todo nos vale.
0: Oasis, ¿tú cantas con las manos en la espalda o no?
1: No, porque sigo tocando, pero quiero, ¿eh? Tengo ganas de que me quiten la guitarra.
0: ¿Y con gafas así, con lunetes?
1: Tengo muchas ganas de eso.
0: Y cogiendo así un poco de chepa en la espalda.
1: Eso sí que se lo fusilaría a Liam.
0: Bueno, hasta cierto punto, Puño Dragón son un supergrupo, ¿no? Porque vino uno de aquí, otro de allá y otro de acullá, ¿no? Porque, por ejemplo, a ver, Drugos. Destino 48, Tigra, Parrots, ¿no?
4: Así es. O sea, justo los dos primeros son los que hemos comentado que marcharon.
0: Sí.
4: Pero sí, o sea, un poco la magia que tiene esta banda es que todos somos gente que nos gusta mucho la música y que llevamos mucho tiempo haciéndola. Germán y Rafa llevan 15 años en 80.000 proyectos. Yo con Rubén, que estudiamos juntos, hemos hecho 10.000 cosas juntos. Julián también ha tocado... con todo Dios habido y por haber, y yo creo que de todo ese aprendizaje pues al final sacamos algo bueno para esta nuestra bonita banda.
0: Bueno, y ahora le toca el turno. ¿A qué le toca el turno? Espera que... Ah, sí, le toca el turno a Subir por el Puerto. ¿Qué decimos de Subir por el Puerto? No es una canción que esté dedicada ni a la Vuelta Ciclista a España, ni al Tour, ni
1: no,
0: al Giro.
1: No, pero nos fliparía que fuera
3: sí, no, claro, la Vuelta a España.
0: Claro, sería sintonía de la Vuelta
3: Joder, Ciclista. Amigos de la Vuelta a España.
4: Sí, sería la tercera.
3: Estamos disponibles.
4: Ya, por otro lado.
0: Ah, a ver, ¿por qué va a sonar Subir por... Tontería aparte que acabo de decir.
1: Subir por el Puerto es el tema que cierra el disco. Y todo el disco, tiene, pues como decíamos, es un gran viaje a destinos inciertos. Un poco como la Odisea, ahora que vuelve a estar de moda. Y Subir por el Puerto es la vuelta a Ítaca, es volver a Asturias y volver a casa y ese
3: y
1: punto de...
3: por el puerto.
1: Voy a volver a casa, pero voy a volver bien por el puerto para ver todo como hay que verlo.
0: Ahora rematamos la charla con Puño Dragón.

0: será apenas un tema que suene, que para rematar, y hemos pasado de puntillas un poco por el tema de dos cantantes, ¿no? ¿Y eso qué? ¿Cómo se lleva lo de dos cantantes?
1: Pues es una cosa muy natural nuestra. Sí. Nació con la banda esa idea de dos cantantes, porque nos parecía que enriquecía mucho el espectáculo en directo. Luego, Rafa tiene una voz muy, muy peculiar. Yo quizás la tengo más genérica, entonces nos compenetramos muy bien. Tenemos poco ego los dos, además, entonces nos devolvemos la bola todo el rato.
0: Sí. Siempre canta uno, o canta el otro, o cantan los dos a la vez, pero no hacéis dueto, ¿no?
1: Bueno, somos como un dueto, ¿no? En realidad, ¿no? Es un dueto constante, sí.
2: Incluso también, sí. Por ejemplo, Fogonazo Rápido, vamos a versos muy cortos.
1: Ah, bueno, sí, si te refieres a eso, casi todas las canciones.
2: Podríamos cantar mirándonos a los ojos y dándonos la manita. Sí.
1: Un poco como erótico.
0: En plan pimpinilesco.
1: Sí.
0: Muy fácil. Claro, el sacar tres discos en tan poco tiempo, pues esto hace que empalméis una gira con la otra prácticamente, ¿no?
2: Totalmente. Se está acabando la de Juegos Violentos y va a empezar la nueva en enero, sí. Ya con unas salas que nos apetecen a muerte, ya de formato grandecito. Y efectivamente, poco tiempo para las vacaciones. Es verdad que somos jóvenes, estamos en forma, esto está creciendo y ya descansaremos en otro momento.
0: Sí, porque de Palencia a Santander, de diciembre a mayo, son 15 conciertos. Madrid, la Riviera ya ha agotado y no hemos tenido más remedio que ir a por otra fecha, ¿no?
3: Así es.
2: Flipante.
3: Por clamor febrero.
0: Y esto os deja así un poco, no sé, sorprendidos, que va, sí que era lo que merecíamos.
2: Las dos. Yo realmente siento sorpresa y cuando me siento sorprendido me digo a mí mismo que no, joder, créetelo, tío.
0: Y en los conciertos de Puño Dragón, y ahora tenemos que tirar del disco anterior y, por supuesto, presentar este, pero no sé si en algún momento, en el principio del grupo, había hueco para versiones.
1: Sigue habiéndolo, de hecho.
0: Sí, ¿no? ¿Qué tocamos? ¿El Sympathy for the Devil? No.
1: No, que nos pillan. Además, esos son muy...
0: A ver, ¿alguna canción negra, con perdón, porque gustan los negros?
1: Pues no, tocamos Échame a mí la culpa, que la hizo famosísima Albert Hammond aquí en España.
0: Albert Hammond, el padre de Albert Hammond Senior.
1: Y tocamos también No estoy borracho de los Rodríguez, y alguna vez cae el señor Kiosquero también.
2: Y metemos una cuñita que la trajiste tú, de la de Dylan, ¿cómo se llama? Una gran lluvia va a caer.
1: Ah, Harrin's Gonna Fall, hacemos ahí una pequeña cuñita de Harrin's Gonna Fall, también como un poco como homenaje a la música que nos inspira.
0: Y ahora, ya como lleváis esa carrerilla, estamos ya pensando en el cuarto disco. Lo mismo ya tenéis apuntes. ¿Esto cómo funciona? ¿Hacemos los deberes y nos intercambiamos luego estos los deberes y construimos las canciones con los apuntes de cada cual?
2: De momento no. Nada de cuarto disco. Vamos a disfrutar este que acaba de salir. Pero bueno, cuando haya que ponerse con el cuarto disco no va a haber ningún problema, no solemos bloquearnos en general.
0: Bueno, pues ahora rematamos con Todos los Charcos. ¿Por qué Todos los Charcos? Oye, la banda derecha sigue sin decir esta boca.
2: Eso es decir. ¿Por qué?
0: A ver.
4: ¿Quieres hablar tú o lo cuento yo?
1: Hablar los dos a la vez.
2: Decir una palabra cada uno. Mismo,
0: claro. Hombre, lo de a palos tiene una razón, pero Todos los Charcos, te metes en Todos los Charcos.
1: Claro, a ver. Claro.
4: En general gusta mucho el agua. Sí. Y aparte de eso, bueno, es... ¿Cómo decirlo? Creo que es un tema bastante profundo, al final, que refleja, bueno, pues... El amor y el agua.
0: Ahí está.
2: Me encantó.
0: El amor y el agua, eso está muy bien.
1: El amor por el agua.
0: Bueno, pues antes de que suenen esta canción, para rematar la charla con Puño Dragón, pregunta. Cuando no erais conocidos, cuando empezabais y eso, mandabais... yo qué sé, emails o canciones a la radio, a ver si os hacían caso.
2: Joder, a ti te mandamos unos cuantos.
0: Sí, ¿no?
2: Y alguna vez nos hiciste caso incluso.
0: ¿Eh? Eso es lo que yo iba a decir. Me mandáis un email en octubre del 22, ¿y qué es canción la que pongo?
2: No tengo ni idea, no me acuerdo, tío.
0: Carcaj.
2: Olé.
0: Exactamente. no la tocamos ya Carcaj.
1: Sí,
2: sí. ¿Ah, sí? Es de las pocas que sobreviven.
1: Las que sobreviven.
2: O sea, le tenemos mucho cariño.
0: Sabía yo que os iba a pillar. Sí, había. Me mandabais a mí, pero no os acordé. Efectivamente, aquí está, lo he apuntado. Octubre del 22, Carcaj, que no es la que va a sonar, sino Todos los charcos. Pues un placer. Y enhorabuena por estar arrasando poco a poco. Es lo que está. Esto está bien, ¿no?
1: Arrasar poco a poco. Eso ha sido muy bonito. Sí.
0: Peldaño a peldaño, y que cuando uno está en el candelabro, pues eso, que ya sea para mucho tiempo.
1: Eso es.
0: Un placer, gracias. Muchas gracias.

Bueno, pues hasta aquí hemos llegado. Se acaba el capítulo 211 del podcast de Todos los discos son grandes y nos vamos a quedar con Cotton Tree y esta canción que se llama Color Life. Desde luego, no me resigno a un día no hacer en cualquier sala un concierto en donde reciban su premio todos los grupos artista emergente desde que estamos aquí en nuestra casa de Subterfuge Radio. Es curioso porque para grabación de una serie, porque Lee o Jun Deok Lee, que ese es el nombre completo, también ejerce de actor y estaba por aquí en Madrid y aprovechamos para ese sitio maravilloso que yo recomiendo, que se llama Juan Raro, que está en el barrio de Lavapiés, comer, porque hacía mucho tiempo, bueno, 28 años me parece, él llevaba la cuenta, que no nos veíamos. La nueva canción de los ganadores del Artista Emergente 2021. Después de Daydreaming, que llegó en noviembre del 25, ahora, en septiembre / octubre de 2026, llega Color Life. Aquí, al otro lado del hipotético cristal, a los mandos técnicos, Sandra García. En la cabina de mandos, Carlos Actrón. El saludo de Julio Ruiz, Color Life, Cotton Tree.

0: Son las 11. 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
1: Hola, hola, ¿qué tal? Muy buenos días y bienvenidos un sábado más a un nuevo programa de Rebelión en las Ondas. Bueno, estamos en directo, son las 11, 2 minutos de este sábado 10 de octubre. Sabes, estamos en directo a través de Joven FM, la 100.7, a través de Radio Serranía en Talayuela, 106.8, desde Rookie Radio AM, desde la 107.1. Y como no, también a través de las tres frecuencias de la disco radio desde Daroca, en Zaragoza, 92.7, en Gijón, en el barrio de Cotroces, desde la 87.6, en León, en la zona del Páramo, la 96.8. Y como no, también a través de internet, en la página de Joven FM, la 100. 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

Bueno, mañana medio soleada, alguna nube se ve por ahí, 13 grados ahora mismo en el exterior del estudio de Joven FM. Llegaremos a una máxima de 24 grados. 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Mira, te invito a que te quedes aquí conmigo hasta la una de la tarde con la buena música de siempre, con ese pop rock nacional e internacional, con esos oldies dance que llegarán a cada media hora, 11:30, 12 y 12:30. Con ese número de teléfono, pues si quieres mandar un WhatsApp, pedir un tema, lo puedes hacer a través del 656-825192. Repito, 656-825192 es el teléfono del programa. En esta 15ª temporada, 15 años ya en antena, el programa Rebelión en las Ondas, que llevamos contigo, 15 años ya. ¿Qué se dice pronto? Bueno, tengo que buscar luego, que tengo por ahí varios cassettes que grabé al inicio del programa, el primer año, la primera temporada de Rebelión en las Ondas. Tengo que buscarlos, que están grabados en mono, cuando emitía al inicio del programa sin el, pues eso, sin el codificador, generador estéreo para salir al aire. Está grabado desde conforme sonaba en antena. Y está grabado el programa en mono, así que luego tengo que buscar esos cassettes que los tengo que tener por ahí escondidos. Bueno, vamos a comenzar el programa, venga, con un tema que tengo aquí preparado del grupo Ultra Ligera. Esto se llama Que le vaya bien. Con ellos comenzamos.

0: Ahí estamos dándote la bienvenida con este grupo llamado Ultra Ligera. El tema que le vaya bien. Bueno, hasta la una de la tarde esperemos que vaya bien, que no haya ningún contratiempo con la transmisión tanto en FM como en online. Porque esto del directo es lo que tiene. Tan pronto todo va como la seda, como de buenas a primeras se tuerce. Y falla todo.
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0: Continuamos con más buena música. Esto no ha hecho nada más que comenzar ahora con los granadinos, los planetas. Este tema, parte de lo que me debes.

Los granadinos, los planetas, dentro de su disco llamado Una semana en el motor de un autobús. Este tema, aparte de lo que me debes. Bueno, vamos a cambiar con un poquitín de música internacional, con un grupo que la verdad es que no lo suelo poner mucho, por no decir nada. Se llama The Last, son de Liverpool, o mejor dicho, eran de Liverpool. Se formó en la banda en 1983. Pues vamos a escuchar el tema llamado Dirty Goats, que luego más tarde, una década después, se atrevieron a versionar los Sisters Non de Richard. Pues vamos a escuchar la versión original.

0: Bueno, así sonaba el primer Oldie Dance en esta mañana de sábado, día 10 de octubre, con Rock Sala. Are you ready for... to fly, mejor dicho, es el tema. Este ya es viejuno, este es del año 1994. Jordan, tengo
1: aquí
0: a Jordan.
1: Hola, buenos días a todos, amigos y amigas.
0: Bueno, ¿qué tal, Jordan, de tu viaje?
1: Muy bien, muy bien.
0: Tierras londinenses.
1: He venido más guapo y todo, ¿sabes?
0: Y con la voz un poco...
1: Sí. Uah, pasa unos días, es que tuve que pillar allí algo, ¿no? Y me constipé. Y he pasado unos días que no veas, ahora ya estoy mucho mejor y ya casi no noto nada. La voz no la tengo en 100% perfecta, pero el constipado me ha apretado cada gusto, ¿eh?
0: De todas formas, no te ha apretado tanto como aquella vez que ibas afónico del todo, ¿eh?
1: Adiós, esa vez fue bestial, ¿eh? Hostias, esa vez fue genial.
0: Parecía mentira, la verdad es que...
1: Bueno, pues me trajo un buen recuerdo de Londres, ¿eh? El constipado. Pero bueno, muy bien todo por allí, fantástico y... Y me lo pasé muy bien, ¿sabes?
0: ¿Y las mujeres qué? ¿Qué tal para ti?
1: Bien, bien. ¿Bien? Bien. Hay muchas londinenses, no sé si se dice así, londinenses, que son muy guapas, ¿eh? Sí.
0: Serán un poco más frías seguramente que las españolas, ¿no?
1: O sea, que allí la gente en general es más fría, ¿sabes? También en la sociedad, como en las sociedades estas que... Aunque yo, la sensación que al menos que yo tengo, ¿eh? Pero sí la sociedad esta de cuando vas a un sitio muy grande... que también pasa aquí en España, en la zona muy grande, Madrid, Barcelona y demás, siempre sientes como que la gente más fría. Hombre, a lo mejor desde un primer punto de vista. Luego, verdad, que hay con gente con la que estoy, la notas algo más cercana, ¿no? Pero sí, sí. Muchas veces si te pueden quitar la mirada o mirar para otro lado, lo hacen, que me he dado cuenta yo de eso, ¿sabes? Sí, pero todo el mundo, ¿eh? Mucha gente. No todo, hay gente que no. Pero eso me he dado cuenta yo. Pero bueno, que sí, que luego una vez que entablas un poco. Luego también es un poco la barrera del idioma, ¿no?
0: Claro.
1: Inglés, no sé, de una manera muy regulera. Y... Pero bueno, que muy bien, la verdad. Y...
0: ¿Te tengo de ChatGPT o IA de estar todo el día?
1: No te creas, ¿eh? Tuve que recurrir en algún momento puntual al traductor de Google, porque ya había un momento que ya no sabía y ya se lo enseñé al que estaba allí y le dije, pues tal, otro. Pero que normal, más o menos, entre yo y mi amigo Javi nos apañamos con las cuatro palabras y... Bueno, él sabe mejor que yo, naturalmente, además que estudia inglés y demás, pero que nos apañamos bastante bastante decente, ¿eh?
0: No sé, para pedir la comida y de beber, sí. Eso, lo básico, por lo menos...
1: Mira, pero... yo tengo un dicho. Dos no se entienden si uno no quiere, ¿no?
0: Efectivamente.
1: Y aparte que no hay problema, ¿no? Les dices, oye, que no sé hablar muy bien inglés o tal y no tienes problemas con ellos, ¿sabes? Siempre de una manera u otra te entiendes y están dispuestos a ayudarte y demás, ¿sabes?
0: Cuando ven que eres español, que...
1: Bien, bien. La verdad es que les gusta allí mucho España. Yo con la gente que me ha preguntado, pues, empieza, why your country, ¿no? ¿Cuál es tu país o tal? Dice, España. I like Spain, Madrid. Siempre te dicen Madrid, pues claro. Naturalmente
0: claro,
1: es lo que más conocen, ¿no? O Barcelona, pero sobre todo Madrid. Y sí, sí. Siempre que alguien te pregunta y te dice, varias personas nos han preguntado por allí, nos han dicho de qué país somos. Y cuando dices que eres de España, les gusta. La verdad es que España, yo creo que hay una buena visión allí. De aquí, ¿sabes? De España.
0: Tienes que decir que somos de la tierra de Don Quijote. A lo mejor también.
1: Algunos
0: le
1: hemos dicho que somos de Castilla-La Mancha o somos del sur de Madrid, de más abajo. Pero es que ya no lo conocen ya.
0: Pero Quijote, por ejemplo, dice Don Quijote de la
1: Hombre,
0: Mancha.
1: Hombre, eso sí. A ver, claro. No me llega a ese extremo de decir eso, ¿no? Pero sí, generalmente que a España les... Y además, fíjate todos los ingleses que vienen a veranear aquí a España.
0: Avenidor.
1: Que sí, o sea, te digo que... ¿Y cuántos jubilados han venido y se han comprado una casa por ahí por ¿cómo dices tú? ¿Por Benidorm o la costa?
0: Sí, o en Mallorca. Sí. Muchos guiris les gusta la zona de Mallorca, Ibiza, les
1: bueno,
0: encanta.
1: Te digo que o a la parte de Alicante también hay un montón, o de Castellón. Hay muchas zonas que también hay muchos ingleses. Que sí, que les gusta España y sí, en cuanto le dices que eres de España... Muchas veces sí me he dado cuenta... Que a lo primero no te calan exactamente que eres de España. Eso me he dado cuenta. No, me he dado cuenta con alguna gente. Que te crees tú que enseguida te van a calar.
0: No, pero por ejemplo, entre Javi y tú estáis hablando en español.
1: Claro, hay por eso. Es lo que te quería decir. Que si, por ejemplo, nos escuchan hablando en español, como nosotros, si escuchamos a ellos hablando inglés, que aunque no entendamos inglés, ya sabemos que están hablando inglés solo por alguna palabra, por cómo hablan o por. Ya sabes, esto es inglés. En cuanto calas algo, ya sabes, esto es inglés, lo que están hablando. Pero muchas veces me he dado cuenta que no te terminan de calar que es español. Y es que no están acostumbrados a escuchar muchas veces el idioma español.
0: Ah, claro.
1: No es como nosotros, que tenemos el idioma inglés metido hasta en las venas, ¿no?
0: Sobre todo con la música.
1: En todos los sitios, ¿no?
0: No, porque aquí, por ejemplo, en las radios ponen música en inglés, muchas emisoras.
1: Ahí está.
0: Allí en español, ¿llegaste a pillar alguna emisora que pusiera alguna canción?
1: No. A lo mejor la habría, ¿eh? Alguna pondrían por ahí, alguna suelta en español. Pero de lo que yo escuché, y escuché algo bastante radio. Porque te digo, toda la que hubiera querido, ¿no? Pero no, en español no vi nada. De que estuvieran hablando en español, nada. No te digo que no haya alguna, que alguna vez ponga algo en español o canciones en español, no lo sé. No puedes decir que no sin saberlo 100%, pero lo que yo vi, no. No. Y luego, bueno, escuchaba a esa gente hablar español, pero la gente que era de o bien de España o era de Latinoamérica. Argentino había algunos por ahí.
0: Latinos también había por ahí.
1: Latinos, ¿no? Había algunos, sí. Nos encontramos a un senegalés, creo que me dijo que era de Senegal, que vivió en Madrid y ahora estaba viviendo allí. Y nos escuchó a Javi a mí de hablar en español y nos habló. Y sabía hablar español, no muy bien, pero sabía hablar español. Estuvimos ahí un poco hablando con él. Y luego sí que nos encontramos por ahí algún inglés que sabía algo de español. Aunque sean cuatro palabras sueltas, pero sabía algo de español, ¿sabes?
0: Sí, que a lo mejor había estado veraneando o tenía algún amigo o algo.
1: Por lo que sea, sabía algo de español. Estaba estudiando, lo que fuera, ¿sabes?
0: Erasmus, a lo mejor también había estado de intercambio, porque mucha gente también que ha estado de Erasmus.
1: Pudiera ser. Pero sí, alguien por ahí sabía un poco chapurrear el español, sí nos encontramos. Que en cuanto te veían, porque a lo primero no sé, pero cuando te veían que hablabas en español, decían, no, sé un poquito tal, o incluso sabían italiano alguno, ¿sabes? Y más o menos con eso ya no... Que más o menos que...
0: Pero la experiencia bien, ¿no?
1: Sí, bien.
0: Sitios emblemáticos que habéis estado.
1: Yo me gustaría, de verdad, y te contesto a la pregunta que me acabas de hacer, pues saber hablar mejor el inglés, ¿no? Porque yo creo que descubrirías más cosas o te podrías compenetrar un poquito mejor, ¿no? Y tal, pero bueno, que tiempo al tiempo, en un futuro uno mejora un poquito. Bueno, sobre el tema de lo que me comentas, de sitios emblemáticos, bueno, lo típico de Inglaterra, el Big Ben, las casas del Parlamento, el Palacio de Buckingham, que el palacio está muy chulo, la verdad. Pero lo que más me quedo, así de lo que vi, me han preguntado estos días que con qué me quedaba un poco más, incluso me lo preguntaron una noche, y hay un parque, orilla del Palacio de Buckingham, que es el Parque de St. James, chulísimo. Pasa un río por medio y tal, un parque muy grande, ¿eh? No, me hubiera gustado recorrerlo entero, no pude recorrerlo entero, ¿no? Pero luego, bueno, el puente de Londres, que también está muy chulo, ¿sabes? Y bueno, y hay muchísimas cosas más. La Noria, toda la parte de la Noria. No me monta la Noria. A ver si en un futuro, si vuelvo luego por ahí algún día...
0: Tiene pinta que ser bastante alta, ¿no?
1: Sí. Bueno. Enorme. La verdad que también es cara, ¿eh? Y en general, hablando ya de precios, todo muy caro allí, ¿eh?
0: Sí, hay una, la pinta, la foto esa de la pinta que me mandaste.
1: La foto de la pinta, ah.
0: Sí, de la Guinness, cuando pues, era una pinta.
1: ¿Sabes,
0: ¿no?,
1: lo que pasa? No, sí, es una pinta. Nos invitó una muchacha con la que íbamos, que era de aquí de España, pero lleva viviendo allí, yo qué sé, a lo mejor 20 años, 17, 20 años lleva viviendo allí en Londres. Uh-huh. Y no sé cuánto vaya exactamente, pero échale. Quiero recordar que vi un poco la carta, pero no me acuerdo exactamente. Por ahí entre 6 y 7 libras, creo. Al cambio unos 8 euros. Es que en esos sitios...
0: Pero bueno, una pinta
1: en
0: es...
1: En esos sitios es caro, ¿eh?
0: Una pinta es más de medio litro, creo, ¿no? Sí.
1: Es como... Sí, es más de medio litro, yo creo.
0: Cientos y pico centilitros, más o menos.
1: Habría que verlo, ¿no? No sé. Allí, claro, como las cosas se miden por pintas, media pinta es...
0: No, vamos a preguntarle a ella mientras que hablas.
1: Sí, pregúntale. Que no sé exactamente ahora mismo a lo que es, ¿no? Es que luego otra cosa, que claro, como pasa allí que gusta tanto la cerveza, tienen de muchos tipos. A ver, que le está preguntando Alejandro.
0: Sí, a su medida 568 mililitros.
1: Ah, claro, para ahí, medio litro, lo que hemos dicho, sí. Medio litro. Luego lo que pasa allí, me hubiera gustado más probar algunas cervezas de allí, la verdad, tengo que decirlo. Me reservo por si luego hago otro viaje, que la verdad me he quedado con ganas de hacer más cosas. De cosas de ese estilo, ¿no? No de visitar más sitios en sí, pero sí de cosas, por ejemplo, probar alguna cerveza más, ir a un pub más, recorrer el parque ese que te he dicho de St. James Park, que me hubiera gustado más. Es decir, que ha habido cosas para ir que más... Mirar más el dial de la radio, que había cosas muy chulas en FM y en DAB. Ey, me han quedado por ahí cosas aún pendientes de hacer.
0: He visto el vídeo, la segunda parte que enviaste del vídeo no me...
1: Es que no sé por qué me lo han tirado. Subí dos partes a mi canal de Rookie de X en YouTube.
0: Te han tirado la segunda parte de la FM y la segunda de la del DAF.
1: El DAF no subí segunda parte. Lo que hice fue que subí un vídeo de una radio que se llama Angel Radio. Ajá. Y me lo han tirado también por el copyright. Lo que tengo que hacer es reducir ese reel. Voy a ver si lo puedo reducir a un minuto, porque en un minuto ya no me ponen pegas, ¿sabes?
0: Ya.
1: Me pasa con algunos. Si salen canciones que tal, pues me los tiran. Ya está, que es lo que vamos a hacer. Y bueno, pues eso. Y descubrir mejor la radio también. Es decir, que me gustaría... Sí, la verdad es que tengo intención de volver tarde o temprano. Es un poco la idea que tengo.
0: O sea, ¿o te vas a Londres o a otra ciudad distinta?
1: A otra parte de Londres, a lo mejor. Es que Londres luego es enorme. Es que no solo en la parte de central. Es que nosotros lo primero estábamos al este, en una zona que se llama Stratford. Stratford, que creo que no lo había dicho bien. Y eso es un barrio que está al este, pero que eso... Es que Londres, entender cómo funciona Londres, yo casi ni lo entiendo muy bien aún, ¿no? Pero uno se esperaría una ciudad como Madrid, a lo mejor así de que, bueno, con su distrito y demás. Pero en realidad es como si fueran muchos municipios dentro de Londres. Por ejemplo, nosotros, el municipio que estábamos era el de Newham, que alberga un montón de municipios, entre ellos Stratford. Lo que pasa es que luego está todo muy bien comunicado, porque tiene todo estaciones de metro y está todo, y de tren, y todo está todo. Y además, donde estábamos nosotros, es que es un enlace muy importante. Y una estación muy antigua, del 1800 algo, ¿sabes? Es que es una estación muy antigua. Y está muy bien comunicada. Y es que te coges de la línea de metro, te coges la Central Line. Y te metes el Big Ben en unas cuantas paradas, estás ahí en el Big Ben y nada más que sale, lo ves. He salido del metro y lo ves, ¿sabes? Nada más salir, lo tienes enfrente. Por eso te digo que está muy bien comunicado con el centro, ¿sabes? Lo malo, lo peor, pues que está todo muy caro. Y luego nosotros encima, ya no es que esté caro, es que nos sale a contra porque... todo lo que pagamos nos reconvierten en euros y la conversión sale mayor, así que si algo ha costado 40 libras...
0: Sí, pero ¿tú pagaste en euros o en libras?
1: Nosotros llevamos una de estas aplicaciones tipo Revolut, N26, que las comisiones son casi cero. Como mucho te cobran en meter dinero y ya está, pero luego claro, hacen la reconversión. Ahora una libra está más o menos a 1,17 €. Pues todo lo que pagues se convierte a 1,17 €. Cuanto más, pues más es. Claro, si pagas 40 libras, pues a lo mejor son 43, 44 euros realmente lo que estás pagando. Es que todo es más caro. No es lo mismo que alguien que está allí, está trabajando allí y le están pagando en libras.
0: Claro.
1: Estás pagando lo que es, ¿sabes? Y nosotros pues nos sale todo a... Sabemos que si miramos algo, todo lo que veamos, sabíamos que a eso había que sumarle, ¿sabes? También es verdad que no nos privamos mucho de nada. Así pasa que gastamos dinero hasta el aburrimiento, ¿sabes?
0: Y... El presupuesto se fue un poquitín, hostia, de la mano. Hostia,
1: sí se fue.
0: ¿Recuerdas que te lo dijo Jesús?
1: Sí.
0: Que te echara que era caro.
1: Sí, y también es verdad que hay maneras de estar allí que te pueda salir un poco más barato, pues comprando en el supermercado y demás. El supermercado está relativamente bien de precio. Se parece un poco más a lo que hay aquí.
0: Un bote de Coca-Cola y más o menos poquita diferencia aquí, ¿no?
1: Depende de dónde lo compres. Ya sabes que aquí están las clásicas tiendas de 24 horas que hay por ahí, que siempre están las cosas un poco más subidas, pero no al nivel de allí, ¿eh? Claro, también lo estoy comparando con los pueblos. Y es que los pueblos no tienen nada que ver. Porque no es lo mismo comprar una Coca-Cola... Te pongo el ejemplo. Comprar una Coca-Cola en una tienda tipo 24 horas aquí en Mota o en Pedro Muñoz, ponete un ejemplo, ¿sabes? O en Quintanar o donde hay tiendas de ese estilo... ¿Qué te puede costar el bote? ¿1 euro, 1 euro y pico? Bueno, está bien, qué sé yo. Hombre, desde luego hay sitios que lo encuentras por menos del euro, pero bueno, está bien, más o menos. Pues eso mismo, en Reino Unido, en la zona que estábamos nosotros, había zonas que esa misma lata te podía costar perfectamente 2 libras. 2 libras o 2 libras y pico. Fría, igual, ¿sabes? Ahí es donde quiere llegar a parar. Luego pasa otra cosa. Dependía el producto, mucho el producto, porque luego descubrí que el impuesto del azúcar que hay en Reino Unido es bastante grande. Y que las cosas sin azúcar suelen ser más baratas. Claro. Sí, vaya cosas, ¿eh?
0: Yo creo que aquí en España es al revés. No sé, ¿no? Que nunca he comprado el precio de una Coca-Cola normal a una cero. Habrá que mirar a ver si realmente,
1: por ejemplo,
0: es más barato.
1: Yo me di cuenta de una cosa hablando de la Coca-Cola. No, tampoco es una bebida que me super guste. Me gusta la cero. La normal no me gusta tanto, pero bueno. Hablando de la Coca-Cola, fíjate, es curioso La cero se ve, pero relativamente, no digo poco, que sí la hay, ¿no? Pero, y desde luego sabe un poco distinto a cómo sabe en España, porque los edulcorantes, aparte que luego se fabrica allí, son un poco distintos, la mezcla y demás es un poco distinta. Y a mí casi me gusta más la del sabor de allí, la verdad, que es un poco tan buena, ¿no? Pero la que se toma mucho es la que aquí en España ves, pero casi nadie bebe, que es esa la que es la like.
0: Oh.
1: Que allí le llaman diet, como dieta.
0: Sí, que lleva azúcar, pero menos.
1: Pues claro. Esa es la que más se bebe allí. Y está más barata que la normal. Pues yo me di cuenta que la que más se bebe allí en el Reino Unido es esa. La diet. Like. La diet. Que es la like aquí, que es la... Esa que es la botella como metálica, pero así como un color rojizo. Pues sí, así, sí, clarito. Sí. Pues esa es la que más se bebe allí. Pepsi Cola también se bebe un montón. Luego hay una bebida que me encanta, que la probé y nunca la había probado. Dr. Pepper. ¿Sabe como? Como si te estuvieras comiendo un caramelo, pero en bebida. Como un caramelo, pero con gas.
0: ¿Pero un caramelo de qué? ¿De qué sabor? Porque claro, sabes que hay muchos sabores de caramelo, ¿sabes?
1: No, pero dulce. Caramelo dulce. Como un caramelo de miel. Por decírtelo de alguna manera, ¿sabes? Que a lo mejor no, ni siquiera, pero es como estar comiendo un caramelo. Pero con gas, es un, ¿no? Un sabor chulo, ¿sabes? Me gustó, ¿eh? Eso, es que es una bebida que aquí en España no se ve. Supongo que hay sitios que se pueda comprar, pero aquí no se ve. Esa me gustó. Muy dulzona, supongo que llevar azúcar hasta el aburrimiento también, ¿sabes? Y bueno, no hablemos de la comida, porque la comida allí poco se puede hablar, porque... Permíteme lo que te voy a decir, pero es una porquería, ¿sabes? El tema de la comida allí. No te digo que no haya sitios donde a lo mejor hayan buenas carnes, demás... Pero lo que yo vimos allí, no.
0: Tenía... Lo típico, por ejemplo, para comer al mediodía, como aquí, por ejemplo, te puedes comer unas judías con chorizo, yo qué sé, unas lentejas...
1: Es que el problema es que no hay restaurantes tradicionales. Es que ese es el problema que hay. Es que la gente allí va a comer comida rápida.
0: Sí, que un caldo, que unas patatas con caldo, con costillas, por ejemplo, como...
1: A ver, yo no digo que luego
0: o
1: la
0: unos
1: gente...
0: callos con garbanzos.
1: Ahí está. La gente en su casa luego no se prepare cosas de ese estilo, a lo mejor, no digo igual el 100%. Pero yo echo en falta algo así de haber comido platos tradicionales que seguramente en los pueblos los tiene que haber más que en lo que es en Londres, pero es que no. Y coincides con todo el mundo que ha estado allí y que ha hablado con ella, que coincide de que no se come bien allí. Que tienes que tirar de restaurantes de comida rápida o de japoneses, hay algunos muy buenos, por ejemplo, pero de comida extranjera. No, sí que tienen los platos de desayuno suyos, que lo hacen con huevos... Con chorizo, con judías, que se preparan unos cachos de platos bien potentes por las mañanas, pues eso es lo más típico que tienen. Luego tienen otros platos también y demás, pero que no hay restaurantes. No encuentras restaurantes.
0: Sí, comida tradicional.
1: A mí me hubiera gustado probar platos tradicionales. Desde luego los tiene que haber, pero a menos donde estábamos nosotros, poca cosa.
0: Sí, como el restaurante.
1: Es que casi todo lo que había era cosas de comida de otras cosas. Kebabs hay mucho, porque hay muchos pakistaníes y demás, ¿no? Pero no había lo que estaba buscando en ese aspecto, ¿sabes?
0: Tortilla de patata en la vitrina de los pinchos.
1: Me preguntaste tú el otro día que sí, si te ponían, pincho, porque me mandaste una foto de aquí de ahí que estabais tomando algo, que te pusieron unas patatas fritas. Y eso es impensable. Como no sé a qué les pidas tú algo. Además que le pregunté con las chicas que estábamos y le pregunté y le dije, digo, ya, ¿que ponen algo en algún sitio? Aunque sean unos panchitos o algo.
0: Pipa mismo, yo qué sé.
1: Me dijeron que no. Ahí te ponen la cerveza y ya está. No te ponen nada. Como no sé a qué se lo pidas tú aparte de que te pongan pedir algo aparte, y naturalmente te lo cobran aparte, ¿no? Y si en ese aspecto son más...
0: Más tacaños.
1: Sí, joder.
0: Porque no es tradición allí, ya está.
1: Unas patatillas o unos panchitos o unos quicos o algo, ¿no? Qué sé yo.
0: Nada.
1: Prefiero, te digo la verdad, mira, aunque sé, hay muy buenas cervezas allí. Bueno, la que me tomé yo, la que te mandé la foto es irlandesa.
0: La probada.
1: Hay muy buenas cervezas allí. Pero en ese aspecto prefiero España muchísimo antes, ¿eh? Prefiero España muchísimo antes, ¿sabes? Y el tema de la comida igual, vamos, ¿dónde va a parar? A ver, está claro que luego te puedes ir al supermercado si tienes un sitio donde puedas cocinar y te cocina las cosas que tú quieres, ¿no? Pero a nivel tradicional,
0: sí,
1: no.
0: Pero ir a mesa puesta, aunque lo pagues, nada, ¿no? Para comerte ahí, yo qué sé, que ahí habrá algún plato que sea tradicional.
1: Sí los hay, yo no lo estoy mirando en internet, no te sé decir ahora ninguno, pero los está mirando en internet y desde luego claro que los hay, los platos tradicionales. Pero lo que te digo, que es que no las encuentras en restaurantes, por desgracia, ¿sabes? Lo sabrá. Seguro que si te pones a rebuscarlos ahí. Y habrá algunos restaurantes que lo saca. Mira, lo que más cerca hemos visto de esto, lo más cercano, es un restaurante, una cafetería, que Shawili o algo así se llama, que resulta que son ucranianos los de la cafetería. Por cierto, la chica muy amable y muy guapa también, ¿sabes? La ucraniana, y que nos atendió. Ya fuimos, hemos llegado ahí 3 veces, el único sitio que hemos repetido de ir. Y fue porque es que estuvo muy bueno, porque además nos pedimos un desayuno así tipo tradicional, tostadas con huevo y unos chorizos. Chorizos que son entre como cocidos y luego darles una vuelta como fritos. Y están muy buenos, muy buenos, muy buenos. Y me gustó. Y es así típico, el típico desayuno tipo británico. No pedimos el completo que lleva alubias y todo, pero un así parecido, similar, con tus tostadas, su café. Cafés, los cafés son muy buenos, los cafés que hay allí. Muy, muy, muy buenos. Y luego la segunda vez ya pedimos, que fuimos allí, pedimos un plato, pero con unos crepes, pero no eran de allí, sino eran plato tradicional de Ucrania. Que por cierto, buenísimo. Con un queso agrio así tipo donde... Me encantó. Muy dulzón para mi gusto todo, pero estaba muy bueno. Y el último día antes de venir fuimos otra vez y me pedí otra vez ese desayuno tradicional y me estuvo muy bueno, ¿sabes? Fue lo más cerca que comí o lo más típico que comí allí, en los desayunos esos. Todo lo demás, pues tirando de Burger King, McDonald's, Taco Bell, KFC, restaurantes chinos.
0: Que tienen ahí todas las cadenas americanas, las tienes ahí metidas,
1: sí,
0: ¿no?
1: Sí, por cierto, si te cuento la historia del KFC, que te la cuento muy rápida, que no sabes el picante que le pusieron a eso, Eso ya no era un picante normal,
0: Era chili de esos que le echan alguna vez.
1: Pero tú sabes cómo picaba eso. Si te echaba la boca a fuego. El rebozado tremendo. La carne tremenda. Las alas tremendas. Pero es que eso, había algunas piezas que eso picaba. El marinado que le habían echado a la carne. Eso picaba, eso. Y bueno, mira, lo cuento por la radio, pero es igual. No te digo al día siguiente en el baño.
0: Ya me imagino.
1: Lo que echaba fuego era por detrás, ¿sabes? Fue bestial, Es que no tiene nada que ver. Yo probaba café de aquí en España y no tiene nada que ver con lo de allí, Es que era increíble el nivel de picante que echan allí.
0: Puedo opinar del KFC porque no he estado nunca, la verdad.
1: Yo lo probé hace ya muchos años aquí en España, en Alcalá, pero no tenía nada que ver.
0: En Alcázar
1: de San Juan no hay. Pero la verdad es que me sorprendió, ¿sabes? Y mira, de restaurantes de comida rápida, te digo la verdad. Ya si quieres que te haga un resumen muy rápido. El McDonald's es una porquería.
0: Por si aquí en España también es una mierda.
1: Lo siento, Alejandro, que sé que el McDonald's está pagando 1 millón de euros de publicidad, pero tengo que hablar.
0: A nosotros no.
1: Tengo que hablar mal de ellos. El Burger King allí, aceptable. La verdad, no, pedimos una hamburguesa y para ser Burger King estaba bastante buena, Y la carne, no se notaba recalentada. Me pareció bastante aceptable. No pedimos una de esas baratas de 3 libras, pero una de 8 o 9 libras, pero que me gustó, la verdad. Pero de los sitios esos de comida rápida, el Taco Bell, me encantó.
0: Taco Bell.
1: Comida muy buena. No le pedimos para quitar picante.
0: Eso que lleva,
1: por si la boca. El Taco Bell es como si fuera tacos mexicanos.
0: Ah, vale.
1: Que yo pensaba, porque sabes que los mexicanos le echan picante a todo, entonces yo pensaba que iba a picar. Aún así, miramos bien en las pantallas para quitar. Si había algo de picante, quitarlo. Y tenía algo, pero era muy poquito. Y estaba muy bueno. El Taco Bell, la verdad, es que lo mejor de lo que hemos probado. Y de comida rápida americana, ¿no? Lo mejor que hemos probado allí fue el Taco Bell. Bajo mi punto de vista. ¿Sabes? Bueno. Y luego fuimos a un chino. Y el chino también muy bien. Y lo mejor. Cuando fuimos al japonés a comer. Un japonés que nos recomendaron las chicas estas que te contaba antes. Que son de aquí de España y viven allí. Y maravilloso, ¿sabes? Ese japonés y merece la pena. Nos comimos un ramen tremendo.
0: Entonces, con la de la comida no te quedas con,
1: no, pues,
0: con nada, ¿no?
1: Comí bien, pero...
0: No, pero me refiero a...
1: De tradicional, ¿sabes? Y es que luego los ingleses lo que más les gusta es el fish and chips, lo frito. Por cierto, me decías antes del olor este de la cafetería. Pues tú no sabes allí... Había sitios que le decía a Javi, anda, vamos a apartarnos de aquí. ¡Qué olor a fritanga! En un montón de sitios. Pero un olor a aceite, pero fuerte, ¿sabes? que de verdad que no, no me atraía nada pasar a ese sitio a comer nada.
2: Te puedes imaginar cómo estaría, ¿de qué color estaría el aceite?
1: Pasamos a un centro comercial que por dentro había luego puestos de comida, me pareció bestial, y había un olor a fritanga, pero... Es que se me quitaban las ganas del todo. Luego fuimos a un mercado, ay, te voy a contar todo ahora, pero bueno, muy rápido te lo cuento, que nada más pasar al mercado íbamos con idea de tomarnos... Es un Camden, es una zona de Camden que hacen allí mercados tradicionales y demás, y cosas de segunda mano, un poco de todo, ¿no? Y pasamos para tomar un café, porque también es mucha zona de restauración. Bueno, nada más pasar un montón de sitios poniéndonos ahí los pinchos para que probáramos. Y ese olor a fritanga que había. Y al final paramos en un coreano, no sé si era chino, creo que era coreana la que nos atendió, me parece a mí. Unos crepes y unos cafés, tremendo los cafés, muy buenos. Ya por fin, digo, por fin un sitio que no huele a fritanga. Digo, que bueno, al menos vimos cómo la coreana nos preparaba los crepes ahí, ¿sabes? Así que maravilloso, ¿sabes? Muy, o sea, guapa, muy guapa, por cierto, también, ¿eh?
2: La verdad es que el fritanga, el frito, está claro. Bueno, hay sitios que también depende. El aceite, el uso que tenga ya, las horas de...
1: Ahí está.
2: De
1: es
2: friteo.
1: Cuando se juntan tantos olores. Ya no digo que el aceite esté bueno o malo, ¿eh?
2: No,
1: es que se juntan tantas...
2: Y freír tantas cosas en el mismo aceite, al final ya no sabes qué te estás comiendo.
1: Naturalmente me gustan las cosas fritas como a todo el mundo. Hombre, últimamente la verdad es que prefiero más cosas a la plancha o cosas a... Pero... Hay tantas cosas fritas ya y tanto a mí...
2: Cansa.
1: La verdad es que... Y no probamos casi nada frito por allí porque no nos apetecía, ¿eh? Y más sabiendo los olores que había, menos se me quitaban las ganas ahora, aún. Y luego otra cosa, allí la gente, yo pensaba que tenían unas horas más preestablecidas de comer. Allí te encontrabas a gente comiendo en el McDonald's todo el día. A la hora que fueras, había gente comiendo allí, en el McDonald's. Ay, tío. A las 12 de la mañana o las 11 y había gente para ir comiendo hamburguesas en el McDonald's. Joder, tío. Y ya no lo advirtieron porque nos lo dijeron las muchachas estas que te comentaba antes. Dice, aquí la gente no tiene horas. Comen a las horas que les pillan.
2: Cuando pilla, ¿no? Claro. O sea, no llevan un control de, como aquí, comer a las 2 o las 3 como tarde.
1: Ahí está.
2: Almorzar a las 10 y cenar a las 8 o las 9.
1: De normal, los que viven en casa yo creo que sí lo tienen. Pero los que viven para acá, para allá, para acá, para allá, creo que comen cuando pueden, ¿sabes? Por eso están comiendo todo el día, ¿sabes? Yo creo que esto pasará como todo. Luego tiras a una zona rural y todo cambiará a completamente. Será
2: en
1: algo...
2: Madrid, la gente que esté en las oficinas también creo que tendrá su hora de comer, a lo mejor, yo qué sé, a las 2, a las 3. Mm. Aunque se lleven el tupper algunos. Es que muchos se llevan el tupper por no por el tema económico, pero creo que coman a las 4 de la tarde.
1: Pues allá había gente comiendo a las 4 o a las 5 de la tarde hamburguesas, ¿sabes? Vale. Que luego yo no sé, macho, ¿quién se puede comer las hamburguesas del McDonald's? Lo siento mucho, ¿eh? Y cosas más malas, ¿eh? Por Dios. Reseca, recalentar, mala. La del Burger King tiene un punto, ¿eh? Pero es que la del McDonald's, macho, qué cosa más mala, ¿eh?
2: Tiene una cosa...
1: Madre
2: del
1: mía,
2: Burger,
1: ¿eh?
2: King he comido más que del McDonald's. Sí, te inflas, que es lo que tienen las hamburguesas estas industriales. Te inflas, sales ahí, chao, pero a la hora, hora y media, ya tienes hambre otra vez.
1: Ah, ¿por qué no? El aporte calórico
2: no
1: que
2: alimenta,
1: da,
2: no.
1: O en la parte nutritivo, quiero decir mejor.
2: No te...
1: Grasas, sí, grasas, sí, llevará todas las que quieras.
2: Te hinchas. Ya. Pero digo, hora y media cuando ya has terminado de hacer... Ya tienes hambre otra vez. O sea, que no es una cosa que dices, bueno, es que estoy... Que no tengo hambre. He comido hace 2 horas, pero no tengo sensación de hambre. Como comes aquí, por ejemplo, yo qué sé. Te comes un plato de judías bien cargado con... Y, y no tienes hambre hasta la noche. Pero, te digo, unas hamburguesas, desde mi punto de vista... Comes, sí, te están muy buenas. Sales hinchado, sales saciado. Pero si a las 2 horas ya tienes hambre otra vez.
1: Oye, que me encantan las hamburguesas, ¿eh? Pero me comía el plato ese de alubias que has dicho tú antes, ¿eh? Hombre, unas buenas hamburguesas bien hechas. Bien, bien, bien hechas. Eso es maravilloso, pero claro, esos sitios, pues...
2: Unas judías con oreja, chorizo, morcilla... Y bien. Con un chorrocillo de vinagre.
1: ¡Hostia!
2: Eso ya...
1: Maravilloso,
2: y si ya te pones un poquito de picante, sí. Si te gusta un poco el picante, ya chapo. Bueno, son las 12:04. Vamos a poner el segundo oldie dance de esta mañana.
1: Amigos, espero no haberos cansado mucho, con mis historias.
2: Historia de viaje de Jordan por Londres, ¿ya?
1: Sí.
2: Una experiencia nueva, ¿no?
1: Bueno,
2: entonces,
1: sí.
2: Dije, volverás a repetir.
1: Sí,
2: a Londres otra vez.
1: Sí, está bien, qué sé yo. Ya podemos intentar hacer cosas que no hemos hecho esta vez, ¿sabes? Sí, está bien.
2: Bueno, os habéis pegado jueves, viernes o domingo, ¿qué tal? Pero
1: sí, lo que pasa es que el viernes, pues, el jueves es casi todo el día de viaje. Luego ya por la tarde sí algo, y el martes pues casi todo el día.
2: Pero tardar desde Barajas, saliste de Barajas, ¿no? Allí a Londres, ¿cuánto tardaste?
1: Una hora y media, más o menos. Pero es que luego pasa el aeropuerto. Se te va casi otra hora, ¿sabes? Luego, sin tener ni puta idea de cómo ir allí, coge el autobús o lo que... Ahora sí, ahora tengo idea de cómo hacerlo, pero en su momento no tenía ni puta idea. Así ahí media hora, una hora, esperando para saber cómo hacerlo, sacar los billetes, tal, ir descubriendo las cosas bajo el camino. Preguntándole a la IA, también, un poco. Algo me solucionó también, pero claro. que al final también más que nada es intuición muchas veces de cómo hacer, ¿no?
2: El instinto de supervivencia, ¿qué se llama?
1: Había que bajar, claro. Había que bajar un sitio que está en la estación de autobuses. ¿Cómo se baja ahí? No tengo ni idea. Luego los carteles eran medio confusos. Pero lo hicimos, ¿eh?
2: Venga, vamos a por el segundo oldie.

0: 12-18 minutos, ahí estaba Queen con I Was Born to Love You. Vamos a escuchar un tema que me ha aconsejado Jordan que lo pongamos.
1: Lo iba a poner en mi programa ahora después, pero te estaba dándole vueltas antes a la cabeza y digo, creo que a Alejandro le va a gustar esta canción. La descubrí el otro día, que en Facebook, en alguna historia de Facebook o algo así la descubrí.
0: Quique Varela.
1: Quique Varela, ese es un DJ realmente. Uh-huh. A otras canciones que tiene no me gustan, pero esta es maravillosa. Es música electrónica con gaitas. Creo que a Alejandro le va a gustar.
0: Venga,
1: yo creo que
0: tema,
1: Alejandro le va a gustar.
0: El tema se llama
1: Verbena.
0: Verbena, que ya hemos pasado la época de verbenas, sí. Pero bueno, bueno, vamos a escucharla.
1: A ver qué dice Alejandro.

0: Con Rosendo Mercado y Flojo de Pantalón alcanzamos las 12:31 minutos, hora de ir a buscar el tercer y último Oldie Dance esta mañana de sábado, día 10 de octubre. Vamos con un tema del año 1995 llamado Paradise, de una formación llamada Space Limit. Es un tema acá, un tema, vamos, de lo que a ti te gusta.
1: Ay, a tope. Te ha gustado de antes, que te pasaba que sí, ¿eh?
0: Tengo que buscar uno que te he dicho que es de gaitas, es que no me acuerdo bien cómo se llama el tema.
1: A ver si lo encuentro.
0: Sé que es del 95 por ahí. O 94, 95, luego lo buscaré.
1: Ok, te lo busco.

M-Clan con Las calles están ardiendo y bueno, voy a poner un tema que me han pedido por teléfono para la gente que están ahí de rancho en la casilla, la Casa Pelusa, ¿no? ¿Te suena chino? Sí. Mandarín, seguramente totalmente, Jordan. Me ha pedido Chule este tema de Los Suaves. Víspera de Asunción. Bueno, para toda la gente que están ahí de rancho, que ahora iré para allá, de la casilla Alicante, los compañeros de Segroven, un saludo para todos.

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Colo Rodríguez y este tema de Sin Documentos. Alcanzamos las 12:55 minutos de esta mañana de sábado, 10 de octubre. Bueno, Jordana Colea, que ya se ha ido a preparar su programa Una Hora Musical con Rookie, que comenzará a la una en punto. Y yo, por mi parte, Alejandro Reza, un placer el haber estado aquí con todos vosotros un sábado más a través de la 100.7 Joven FM, 106.8 desde Talayuelas, desde Radio Serranía, 107.1 Rookie Radio desde Santa María de los Llanos. Y desde las tres frecuencias de la Disco Radio en Daroca, Zaragoza, 92.7, Gijón, 87.6 y en León, en el Páramo, la 96.8. Me despido con este tema de Extremoduro llamado A Fuego, deseándoos que paséis un buen fin de semana. Venga, Alejandro Reza, un placer. Hasta luego.

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0: ¿He dicho oeste? ¿Sí? ¿El oeste español? Extremadura. ¡Qué bonita es Badajoz! Mira, esta canción para la bonita localidad de Arroyo de San Serván.
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1: 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Provincia enorme. 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

0: dicen los del registro civil, que no llega ninguna Rosario a inscribirse como recién nacida. Nadie le pone de nombre a la niña Rosario.
1: ¿Cómo me llamo Rosario?
0: Tan bonito como es, otro nombre que se pierde. Rosario me llamo.

Vamos a ver cómo suena este disco. Bien, suena a huevo frito, soniquete del viejo disco que tantas veces se ha programado en las emisoras de radio. Es Mari Begoña, así se llama artísticamente esa chica. España en los años 50, así sonaba la radio entonces.

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Así va dando gustito escuchando el programa de hoy, Feria de Coplas, con otra de las contemporáneas de la copla de España, Pastora Soler, Eurovisiva, coplera española, la niña de Puerta Oscura. ¡Viva Pastora Soler!

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Bien suenas, Imperio de Triana. 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

Un tropiezo tengo en mi paseo matutino. Me encuentro con un río. ¿Y ahora qué hago? ¿Me mojo la enagua? O mira, por ahí viene un buen mozo. Oye, me llamo Lolita Sevilla. ¿Me quieres cruzar el río, tío? Ay, tío, páseme usted el río.

0: habitualmente acercarse a la vera del río a que alguien la ayudara a cruzar de Sevilla a Triana.
1: ¡Ay, que me voy a caer!
0: ¿Y ahora qué hacemos? Ah, ya.
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0: Nos va a acompañar un ratito Carlos Cano, que nos trae una historia muy bonita, con mucha pluma. Es la historia de Maruja... ¿Maruja qué?

sonaba en la radio en los años 70, prohibida en algunas emisoras, la primera canción gay. Esta es la creación de un señor llamado Rafael Conde, apodado artísticamente el Titi. Ahí va.

Bien, Rafael, bien. Nos subimos los pantalones, que vamos a echar unas castañas al brasero. Ole. Ahí está la feria de coplas, como siempre, sobre esta hora, en esta modulosa frecuencia. Toma, calentitas.

próxima canción, una historia que vamos a dedicar a mis buenos amigos de Murcia, Águilas, Murcia, escuchando Feria de Coplas. Una historia les voy a contar. Érase una vez un romano, escuchen por favor, érase

0: Venga, venga, que arrieritos somos. Y en el próximo programa nos encontraremos. Les habló encantado un modesto locutor de provincias. Por hoy, nada más, finaliza...
1: ¡Feria de Compras!
0: Recoge, que nos vamos.

0: Hola, un saludo el de Manolo Fernández en el comienzo de una nueva edición de Radio con Botas, esa emocionante aventura semanal en formato de podcast con la que puedes sintonizar todos los sábados a la 1 del mediodía, a las 12, si lo haces en Canarias. Nuestra hora mágica empieza aquí, pero ya sabes que cualquiera de nuestros podcasts los encuentras 24 horas al día, 7 días a la semana. En el porche de Subterfuge Radio, y estamos también en iVoox y en todas tus plataformas favoritas. Nuestros perfiles, además, también se encuentran en Facebook y en Twitter. Y tenemos nuestra propia página web, radioconbotas.com. Cada semana le tomamos el pulso a la americana, regresan un buen montón de conciertos, vienen un buen número de espléndidos artistas a los que hacía tiempo ya que estábamos esperando. Uno de los ejemplos son estos muy buenos amigos.
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0: La última vez que nos habían visitado US Rails venían con su álbum Mile by Mile debajo del brazo, derivado muy especialmente hacia el rhythm and blues y a los sonidos sureños. Ahora es un nuevo trabajo, Live for Another Day. Hemos tenido el enorme privilegio de haber podido estrenarlo gracias a que US Rail, el cuarteto, son buenos amigos de este espacio desde hace muchísimo tiempo. Esperanza en el futuro manifestada a lo largo de un buen número de canciones en este sexto trabajo. Y ya, el próximo día 9, inician su visita a nuestro país. Empiezan en Avilés para seguir por Santander, Segovia, Bilbao, Madrid, Valencia, Zaragoza y Barcelona. US Rail, hoy en la apertura del tiempo de Radio con Botas.
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Mañana va a tener lugar la ceremonia de entrega de los premios Grammy en el Crypto.com Arena en Los Ángeles, su edición anual número 65. Al margen, por supuesto, de Beyoncé, que tiene hasta 9 nominaciones, es la que tiene más a lo largo de la historia, Brandi Carlile tiene 7. Y ella es una de las grandes mujeres de la escena de la americana, esa nativa de Ravensdale, en el estado de Washington, que está además diversificando su actividad artística, pero sin perder en absoluto la profundidad. En el año 2021 conocimos, en el tiempo de Radio con Botas, su último trabajo, In These Silent Days, pero su recorrido la ha llevado hasta ser una de las protagonistas de la gala de la edición de los Grammy en este 2023. Brandi Carlile compuso junto a los mellizos Hans Roth una canción que complementa sus memorias que se editaron a finales de el 21. Estamos hablando de este tema que acabamos de oír, Broken Horses, cuyo título surgió cuando junto a su esposa y sus hijas estaba pensando en nombres para titular ese libro. Y una de las pequeñas le preguntó que cómo podía comprar caballos de juguete cuando era pobre. Y la respuesta fue muy simple. No podía. Se los dieron rotos. La canción es de las más potentes, sin duda, de In These Silent Days, un corte de folk rock crudo donde encuentra la belleza en la escasez. Bonnie Raitt va a ser otra de las protagonistas de esta gala de mañana en los Grammy y nos alegra de manera muy especial.

0: Tengo que reconocerlo. Mi pelirroja favorita es mi hija. Mi artista pelirroja favorita siempre ha sido Maureen O'Hara. Y la vocalista y compositora pelirroja favorita es Bonnie Raitt, que sigue marcando el pulso de la americana a sus 73 años y tiene un álbum como Just Like That, que es el resultado de haber pasado 3 semanas en un estudio de Sausalito con su banda de siempre. La artista californiana tiene 4 nominaciones a la edición número 65 de los Grammy, que se entregarán mañana, y su tema de apertura está nominado a la mejor interpretación americana, una categoría nueva, por cierto, y al mejor álbum de americana. El tema central de ese disco, el que le da nombre genérico, aspira a ser la canción del año y la mejor canción de raíces americanas, Just Like That. Tiene que ver además con una noticia del año 2018 en el que una mujer que donó el corazón de su hijo y estaba a punto de conocer a su destinatario fue protagonista de cómo el hombre se sentó con ella y le preguntó si le gustaría poner su cabeza sobre su pecho para poder escuchar el corazón de su hijo. Es sin duda la mejor manera de entender que debemos de seguir avanzando. Es el mejor ejemplo de quien vuelve a conquistarnos con la sabiduría del que ha sabido vivir su propia vida.
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Grand Central, construida hace ahora 110 años, sigue siendo un símbolo majestuoso de la ciudad de Nueva York. Pero a mitad de los años 90 estuvo a punto de ser transformada mediante una maniobra inmobiliaria de calado. La ex primera dama Jacqueline Kennedy y su marido de entonces Aristóteles Onassis se unieron a la campaña de la Municipal Art Society para preservar ese lugar histórico y público. Jackie, amiga íntima de Carly Simon, animó a la cantante y compositora neoyorquina a que apoyara esa iniciativa ciudadana reapareciendo después de 14 años sin haber actuado en público un 2 de abril de 1995 para dar un concierto sin anunciar previamente en directo en medio de la terminal principal de Grand Central ante evidentemente los sorprendidísimos viajeros. Lifetime grabó aquel acontecimiento y lo emitió además semanas después como Live at Grand Central, siendo editado en VHS.

de una voz inigualable. Eso sí, excluyó de forma intencionada Joe Sobain. Pues hemos oído Legend in Your Own Time, que fue una de las grandes canciones del álbum de estudio, el segundo, de Carly Simon, Anticipation, publicado en 1971. Un tema que trata de forma sarcástica sobre aquellos que emplean media vida en hacerse famosos, lo consiguen hasta cierto punto y se convierten en personajes arrogantes.

Por supuesto que siempre es bueno celebrar. Se han cumplido 25 años de la publicación, por ejemplo, del álbum Wide Open Spaces de las Dixie Chicks. Y hay que recordar que a finales de 1995 y simplemente con 21 años, Nathalie Maines ingresaba en las Dixie Chicks, una banda femenina que ya tenía, por cierto, 6 años de historia, 3 LPs y no había tenido la repercusión que sin duda merecía. Su papel fue el de sustituir a Laura Lynch, que fue fundadora del grupo y era la cantante solista. Y con su llegada las cosas cambiaron radicalmente. Pasaron a ser un trío formado por Nathalie junto a las hermanas Emily y Marty Erwin, las únicas supervivientes de la formación original. El primer álbum con ese formato llegaría en 1998, 3 más tarde de su unión definitiva. Vendió por entonces más de 2 millones de discos, escaló hasta el puesto número 1 con 3 canciones, llegando también a la cima de los singles y en estas fechas está celebrando el cuarto de siglo.

siglo de su publicación. Aquella canción que dio nombre genérico al disco tenía una directa relación con los Groovies, un quinteto de Amarillo, en Texas, que grabaron su primer álbum en el 97 con el título de Wayside. Ese registro incluía algunos temas compuestos por su vocalista, Susan Gibson, y entre ellos había uno autobiográfico llamado Wide Open Spaces. El grupo estaba producido por Loy Mains y le pasó la canción a su hija Nathalie, la última incorporación de las Dixie Chicks, sin que nadie pudiera imaginar por entonces que aquella oda a la libertad y la aventura pasaría a la historia de la música. Hay que recordar, por cierto, que en 2020 las Dixie Chicks suprimieron el término Dixie de su nombre como muestra de rechazo a las connotaciones esclavistas y racistas del mismo. Desde entonces no han dejado de ser nuestras favoritas y se llaman The Chicks.

0: dos espléndidos músicos como son Stargill Simpson y David Ferguson, este último además sentado en la mesa de sonido y de mezclas, han sido los encargados de producir el segundo trabajo de Bree Taylor, se llama genéricamente Kentucky Blue, y es un viaje por el country clásico. Lo grabaron en el histórico The Cowboy Arms Hotel and Recording Spa en Nashville, pero ninguna de las 10 canciones que lo completan pierde el tradicional sonido de los Apalaches, aunque se haya desplazado por diferentes estados. Así ocurre con Ain't a Hard Living, que Britt ha compuesto junto a Pat McLaughlin, un guitarrista excepcional, además de cantante y compositor, cuyas canciones han grabado los nombres más distinguidos de la escena de la americana. Nacido en Waterloo, en Iowa, y mudado a San Francisco, tiene actualmente su residencia en Nashville. Kentucky Blue es la mejor manera de dar continuidad a Real Me, el debut de esta mujer que parece haber contraído un compromiso de calidez y de emoción. Creció al este de Kentucky y sigue manteniendo sus raíces a pesar de haberse mudado a Music City.
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0: Nuestra hora mágica, colgando un podcast cada semana. Los sábados, a partir de la 1 del mediodía, las 12 en Canarias. Queremos mantener esa magia también en directo. Queremos reencontrarnos con vosotros. Hicimos ya un primer podcast live en la sala Galileo Galilei. Nos hemos convertido en residentes y vamos a volver el próximo día 7 de marzo. Abrimos las puertas a las 8 de la tarde y a las 9 comenzamos la grabación de un podcast en directo. Vamos a tener toda una serie de invitados que te vamos a ir contando a lo largo de estas semanas que quedan para volver a reencontrarnos, porque queremos vernos las caras unos a otros, escuchar música en directo y compartir la mejor americana que cada fin de semana podemos gozar en el porche de Subterfuge Radio. 7 de marzo, Galileo Galilei. Abrimos las puertas a las 8 de la tarde, empezamos la grabación del podcast en directo a las 9 y te esperamos especialmente a ti. 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

La música más enraizada, la que procede de los sonidos del bluegrass, tiene un nuevo supergrupo. Se llama Mighty Poplar y cuenta con Andrew Martin de Watch House, Noam Pinkney y Chris Eldridge de los Punch Brothers, Greg Garrison de Leftover Salmon y Alex Hargreaves, que toca con Billy Strings, reflejando conjuntamente el espíritu de una jam session. Su presentación formal llega el 31 del mes de marzo con un álbum homónimo grabado en el Tractor Shed, a las afueras de Nashville, en el que han recogido varios temas muy conocidos de country y de bluegrass, además de canciones, por ejemplo, de John Hartford, de Dylan o de Leonard Cohen. Y recuerda lo que en la década de los 80 hizo, por ejemplo, la Bluegrass Album Band, que reunía a algunos de los mejores instrumentistas de ese estilo. Pues la primera muestra sonora de Mighty Poplar es Up on the Divide de Martha Scanlan, una cantante y compositora que empezó a darse a conocer con los Real Time Travelers en la banda sonora de la película Coal Mountain, que produjo T-Bone Burnett, en el estilo, naturalmente, de lo que fue Oh Brother en cuanto a sonido. Up on the Divide se incluyó en el álbum The West Was Burning que Martha Scanlan editó en 2007. Sus canciones están muy arraigadas a la naturaleza, al aire libre y a sus gentes, con los rancheros de Montana como protagonista de Up on the Divide. Fue la primera canción que escribió al llegar al este de ese estado hace pues unos 20 años para tocar en la boda de un amigo y terminó por convertirlo en su hogar. Ahora lo recuerdan, Mighty Poplar.

La voz de Pony Bradshaw podría estar al igual que sus composiciones a medio camino entre Jason Isbell y Lyle Lovett. Su devoción por la literatura le ha llevado a afinar extraordinariamente las historias que revela en cada tema con la precisión de un novelista más que la de un autor de canciones. North Georgia Rambler, que da continuidad en cierta forma a su anterior registro, Calico Jim, describe a sus personajes en el entorno remoto de los Apalaches donde viven en el presente. Son estados emocionales de personas humildes que habitan lugares humildes, contados con una voz discreta pero conmovedora, con un acompañamiento orgánico que también evoca sonidos pantanosos. Son temas hechos a mano, de forma casi artesanal, como es el caso de Go Down, Appalachia.

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1: Eres la única chica que liberó mi corazón. Es el estribillo simple y directo de Beauty Queen, una canción que bien puede resumir en el fondo y en la forma lo que es la perfecta composición de Americana, filtrando influencias, en este caso, de Johnny Cash y del Bakersfield Sound más elemental. Y es uno de los temas que forman parte del disco de debut de J.D. Clayton, el hijo de un predicador y de una pintora, nacido en Fort Smith, en la unión del río Arkansas y el Poteau, en la frontera entre Arkansas y Oklahoma. Él comenzó a tocar en el campus universitario y en los bares locales hasta que se graduó, hizo las maletas y se marchó a Nashville para intentar que sus canciones tuvieran eco. Grabó un EP, Smoke Out the Fire, en el 18 y la pandemia, eso sí, lo trastocó todo, hasta que en estas fechas ha conseguido editar Long Way From Home. Es un trabajo sutil, melódico y de tintes modestos, aunque su resultado final tiene una brillantez que parece no haber sido buscada. La naturalidad es el detalle fundamental para que el ritmo pantanoso también, de buena parte de sus composiciones, no os obligue a repetirlas una y otra vez.
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La música de Charlie Treat refleja su origen rural al haber crecido en una granja en Nueva Inglaterra, la región que compone los 6 estados situados más al norte de Estados Unidos. Lo hizo escuchando las versiones originales de muchas melodías tradicionales. La música de clásicos como Woody Guthrie, Flatland Scruggs, Bill Monroe se convirtieron en fieles acompañantes, además de su buena amiga Sierra Hall, con quien ha creado un álbum que refleja sus inclinaciones por esos ropajes sonoros tradicionales que se vienen a tejer con guitarras acústicas, mandolinas, violines, banjos y contrabajo. Es todo aquello que puedes encontrar en el porche trasero de una cabaña, como el porche de Radio con Botas. Parece que Charlie Treat intentó hacer un nuevo disco de la forma más parecida a como lo hicieron sus héroes de siempre, y el resultado es absolutamente esperanzador. No puede extrañar que las canciones que conforman Into the Wild Mystic Mountain expresen con naturalidad el haber sido grabadas en una sola toma, manteniendo una provocada sensación de rusticidad que, sin embargo, no tiene nada ni de ordinaria ni de tosca. Bien al contrario, cortes del nivel de Swimming in November destacan la química que unió a los dos, enfrentando una mezcla alegre de instrumentos acústicos contra la calidez vivida de la voz de Charlie Treat. Son reveladores del magnetismo, la nostalgia y una cierta sensación general de exuberancia en el proceso.

La edición del álbum de Joe Henry, All the Eye Can See, ha sido uno de los últimos regalos de 2022, con un hermosísimo tema central que acaba de acompañarnos, al que se han unido algunos de sus amigos de siempre y su propio hijo, Levon, que incorpora el saxo y el clarinete. Como buena parte de los temas que completan este registro, fueron compuestos durante un paseo solitario de Joe Henry por el arroyo en la californiana ciudad de Pasadena. Es una visita a los estándares de la canción popular norteamericana a la que se acogen en los últimos tiempos cada vez más contadores de historias. Recordando en ocasiones las inflexiones vocales de Leon Russell, Joe Henry, nacido en Charlotte, en Carolina del Norte, y casado, por cierto, con Melanie Ciccone, la hermana de Madonna, se sitúa en la atemporalidad, logrando que sus composiciones se sobrepongan al paso del tiempo y se conviertan en piezas casi hipnóticas gracias al lirismo sonoro que las arropa. Hablamos del lirismo sonoro y la despedida hoy del tiempo de Radio con Botas no puede ser otra que esta.

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HBO estrenó el lunes pasado un nuevo episodio, el tercero de los 9 que van a componer la temporada de la serie The Last of Us, que tiene que ver, en cierta manera, con el famoso videojuego. Pero el final de este tercer capítulo sorprendió a muchísimos, con un nivel de emotividad tal que solo podía contar como banda sonora con la música de Linda Ronstadt y su Long Long Time, que hoy va a cerrar el tiempo de Radio con Botas. Aquella canción formó parte de su segundo álbum, Silpers, publicado en marzo de 1970, siendo recordado por su portada donde la artista estaba rodeada de cerdos. Long Long Time, una balada exquisita que llegó a ser nominada a los premios Grammy y cuya letra hay que escuchar detenidamente. Y más aún si estás viendo esa serie, que es absolutamente recomendable, The Last of Us en HBO. El cierre hoy del tiempo de Radio con Botas, el recuerdo de que queremos verte el próximo 7 de marzo en Galileo Galilei, a partir de las 9 de la noche, aunque abriremos puertas a las 8. Será otro podcast live de Radio con Botas. En la despedida, encantado como siempre, el saludo de Manolo Fernández.

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0: La hora en la serranía. Son las 3 de la tarde y 35 minutos.
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¿Dormir o no dormir? He ahí la cuestión. Cuando entras en mi farmacia y me pides melatonina para dormir, mi cabeza empieza a funcionar a toda velocidad. Y me pregunto, ¿cómo puedo explicarte que la melatonina no lo es todo en el sueño? La acción de dormir representa un tercio de nuestra vida, por lo que debemos darle la importancia que le corresponde. No podemos ir por la vida sin dormir o sin dormir lo suficiente, porque esto va a afectar a la calidad de nuestra vida diaria. Sin dormir bien o no dormir lo suficiente, no limpiamos nuestro cerebro y a partir de ahí el panorama que se abre sobre nuestro organismo puede llegar a ser nefasto. Me explico. El sueño consta de ciclos de 90 minutos y en los últimos 20 minutos de cada ciclo se entra en una fase en la que el cerebro se limpia y se detoxifica de todas aquellas sustancias que han llegado hasta allí. Sí, esto es así siempre. Si esta fase no existe en nuestro ciclo del sueño, estas sustancias quedan acumuladas, aumentando la posibilidad de generar alguna patología neurodegenerativa, entre otras. Además, en esa fase del sueño también se fija la memoria y todo aquello que hemos aprendido a lo largo del día. Con lo que te he dicho hasta aquí, ¿cuán importante te parece que es dormir y sobre todo dormir bien? Para mí, como farmacéutica, me parece una de las funciones más importantes de nuestro cerebro, aunque haya gente que diga que duerme muy poco y que con eso le sobra. Debemos dormir al menos 7 horas y media, es decir, 5 ciclos de 90 minutos, para poder dejar nuestro cerebro listo para afrontar el resto de actividades diarias en condiciones. Y ahora viene el problema. ¿Y si no duermo o duermo mal? ¿Qué puedo hacer? Primero que nada, hay que entender que el sueño lo practicamos por la noche, con el descenso de la luz solar, pero tenemos que tener muy claro que lo fabricamos durante el día. Nuestro cuerpo biológicamente funciona con ritmos y el del sueño empieza con la liberación de melatonina con el ocaso. Pero para tener un nivel de melatonina adecuado, es necesario que el cortisol esté en su sitio, muy bien controladito. Para que me entiendas, por las mañanas nos levantamos a golpe de cortisol. A primera hora de la mañana se produce un chute de cortisol en nuestro cuerpo que nos permite levantarnos y de ahí se pasa a la generación de otras sustancias que nos permiten arrancar y acelerar por la mañana para poder realizar todas aquellas tareas que forman parte de nuestra rutina. A primera hora de la tarde el cortisol debe empezar su descenso para dar paso al incremento de la serotonina, que es la que dará lugar a la generación de la melatonina. Y ahí se podrá inducir el sueño. Por lo tanto, ¿crees que si algún factor altera el ciclo del cortisol, alterará también la producción de melatonina? Efectivamente, la respuesta es afirmativa. El cortisol se eleva en caso de estrés. Y si se trata de un estrés puntual, como por ejemplo, que voy por la calle y veo que viene un coche rápido, el pico de cortisol que se genera me va a ayudar a esquivar el coche para que no me atropelle. Pero si por el contrario sufro un estrés crónico y no tengo herramientas emocionales suficientes para gestionarlos, el ciclo del cortisol se desregula y a partir de ahí la síntesis de serotonina y por ende de melatonina, y esta no va a ser la adecuada. Cuenta además que si eres mujer y estás en la menopausia, pues te llevas más puntos, ya que la disminución de los estrógenos en esta etapa desregula también el ciclo del cortisol. Vamos, un pack doble. Bueno, como puedes ver, en la menopausia son todo ventajas. Y después de todo esto que te he contado, mi pregunta es, ¿crees que tomando solo melatonina se arregla el problema? Dependerá de cada individuo, pero con lo que te acabo de contar, espero que al menos te cuestiones la pregunta y te plantees tu propia respuesta. Los ciclos biológicos funcionan como un engranaje perfecto, como un reloj suizo, y en cuanto algo falla, todo se desestabiliza. ¿Qué se puede hacer para lograr dormir en condiciones? Como bien te habrás planteado ya, lo que hay que hacer es bajar revoluciones, mejorar la gestión del estrés diario. El estrés lo sufrimos todo por igual. Donde fallamos es en el manejo emocional del mismo. Por eso a veces es necesario visitar a profesionales que nos ayuden a manejar el estrés de nuestra vida diaria, pero también podemos hacer más cosas. Aquí os voy a dejar unos consejos para que podáis dormir mejor. Recordad además que la disminución de estrógenos en la menopausia se suma al estrés y eso hace que las mujeres en esta etapa
estén más irascibles, por lo que es muy importante tener en cuenta los tips que te doy a continuación. Debes de llevar una alimentación sana, lo más libre de procesados posible y alta en proteínas de calidad. En futuros episodios hablaremos sobre el tipo de alimentación. También debemos de tener ejercicio físico moderado y regular con regularidad, en el que se incluya fuerza y cardio. Podemos también optar por técnicas de relajación y autocontrol. Respetar los horarios tanto para ir a dormir como para levantarse, llevar la misma rutina todos los días de la semana, incluso los fines de semana, es de vital importancia. Si tomas benzodiazepinas, consulta con tu médico la mejor manera para poder dejar de tomarlas, aunque a este respecto te contaré cosas muy interesantes en otro capítulo. Se puede usar suplementación adecuada para ayudar a regular el ciclo del cortisol, con adaptógenos del estilo de la rodiola, precursores del GABA como la L-teanina, precursores de la serotonina como el triptófano, bisglicinato de magnesio y otros más que puedes encontrar en la farmacia. También se puede hacer un detox hepático para favorecer la síntesis de la serotonina, que a veces también se ve afectada por la acumulación de tóxicos en el hígado. Aún así, no se trata de cambiar benzodiazepinas o ansiolíticos por otro tipo de pastillas. Se trata de analizar el día a día y ejercer acciones para modificar hábitos o instaurar algunos nuevos que te ayuden a fabricar esa melatonina de forma natural. Esa melatonina que tantas veces te ha recomendado tu vecina que te compres en la farmacia para poder dormir mejor. Así que conseguir dormir más y mejor está en tu poder y solo tú decides si quieres hacerlo. En próximos capítulos hablaremos sobre el uso de las benzodiazepinas y los ansiolíticos para dormir. Te aseguro que no te quedarás indiferente. 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En concreto nos vas a encontrar en Instagram en @nupefarma. Nos escuchamos en el próximo episodio. Hasta entonces, gracias por llegar hasta el final.

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0: Algarra está situado a casi 1.300 metros sobre el nivel del mar y tiene tan solo 25 vecinos. En la cima de un cerro rocoso se encuentran los restos de lo que fue un castillo, probablemente musulmán, construido para defender el paso de la montaña, que debió suponer un punto estratégico durante la Edad Media, cuando convivían cristianos y musulmanes. Hoy cobija el cementerio parroquial y también el civil, donde se enterraba a los suicidas, excomulgados o muertos sin bautismo. Además, encierra el depósito de agua potable que abastece la localidad. Muy cerca se encuentra la ermita del Santerón, escenario de celebraciones religiosas desde el siglo XVIII y situado en el límite entre Castilla-La Mancha y la Comunidad Valenciana. El geógrafo Tomás López ubicaba esta ermita en el siglo XVIII a un tiro de fusil de Valencia.
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La hora en la serranía. Son las 4 de la tarde y 37 minutos.

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0: La hora en la serranía.
1: Son las 5 de la tarde y 36 minutos.

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0: Carboneras de Guadazaón en Cuenca es uno de esos lugares que cuenta la historia a través de las huellas conservadas en su término municipal. Su nombre nos habla de haber sido originalmente una aldea poblada de cabañas en las que vivían los carboneros. A lo largo del tiempo allí se han descubierto una espada, una punta de flecha y unos puñales de la Edad de Bronce, una urna de incineración y restos cerámicos de una necrópolis de la Edad de Hierro, unas monedas de la cultura cartaginense y al menos 3 yacimientos arqueológicos de la época del Neolítico. Del siglo XIII mantiene su iglesia de Santo Domingo de Silos y a las afueras de la localidad la iglesia del convento de los dominicos, donde se encuentra el panteón de los marqueses de Moya. Fue reformado en el siglo XVIII por Martín Aldehuela, artífice del Puente Nuevo y la Plaza de Toros de la localidad malagueña de Ronda. Del convento actualmente se encuentra en pie únicamente la iglesia panteón de los marqueses de Moya, padres del primer duque del Infantado.
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0: La hora en la serranía. Son las 6 de la tarde y 35 minutos.
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0: Son las 7. 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

0: La hora en la serranía. Son las 7 de la tarde y 36 minutos.
1: Alberca de Záncara tiene su cruz. Ahí está la de Fray Francisco de la Santa Cruz, a quien el Vaticano no ha encontrado el momento de canonizar, aunque lleva esperándolo mucho tiempo. Dicen que Fray Francisco recorrió con su cruz a cuestas de 7 kilos, descalzo y alimentándose tan solo de pan y agua, Roma, Jerusalén y Santiago de Compostela. Eso sí es llevar una cruz a cuestas. Y mira que hay formas de llevarlas, al cuello o en la cintura, pero sin duda la cruz de Alberca de Záncara bien se merece ser llamada la cruz viajera.
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Tengo un pensamiento que no me deja sola. A veces no siento que está ahí, pero me acompaña a dormir.

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0: dejar entrar. Con la cacerola, pero ha traído el silbato de las manifestaciones y pitos para Mbappé y para Vinicius, y antes de todo esto para Isidro Díaz de Mera y todo su equipo arbitral, cuando se ha anunciado su nombre por megafonía. Lo que me digáis, tiro ya con la alineación.
1: Abrimos directamente ya, Tori, la línea con la parte de abajo para que nos cuentes esa relación especial que van a tener esta noche los futbolistas del Real Madrid con la afición y con el Santiago Bernabéu, y que nos cuentes también, nos actualices ese 11 titular del conjunto de José Mourinho.
0: Marcador de Radio Marca, Pozuelo Parra, ¿cuánto tiempo? A menos 9 puntos, con el ambiente enrarecido y con la duda ya resuelta de que el Bernabéu va a pitar a Mbappé, que si Ceuta, que si el Derby, que si el Balón de Oro, que si la recuperación, que si la bicicleta y que si la tía abuela. Aplica Mourinho meritocracia y descanso con Vinicius, por primera vez suplente en este curso. Este es el 11 del técnico portugués. Portería para Courtois, defensa Trent, Rüdiger, Konaté, Carreras, el medio para Tchouaméni, sí, con Fede Valverde ya recuperado, engancha Bellingham, la banda derecha Arda Güler, izquierda Jan Diomande, arriba Kylian Mbappé. Césped en buenas condiciones, calentando para la NFL. A las 9, Chamartín lleno, Real Madrid-Villarreal.
1: El Real Madrid que busca los tres puntos también los busca el conjunto de Íñigo Pérez, que con qué se planta en el Estadio Santiago Bernabéu. Marcos Bernat, ¿qué tal? Muy buenas, Marcos.
2: Hola, Pozu Parra, marcador Radio Marca. Está por descubrir. Así nos lo dice este inicio de temporada del Villarreal de dudas. Tuvo que esperar hasta la sexta jornada para conocer la historia en Liga, firmando el peor comienzo de su historia en Primera División. Saben de lo que es complicarle la vida a su rival. Asaltaron este mismo escenario y ahora buscan hacerlo de nuevo. Retomar la buena dinámica.
3: Bueno, pues ahora recuperamos a Marcos Bernabé. Está el sonido ahí un poquito chungueras.
1: Venga, tenemos por ahí ya también a Javier Tinto en la cabina del Estadio Santiago Bernabé. Hola, Tinto, ¿cómo estás?
3: Puede ser que...
4: Está en la misma línea,
1: ¿no? Bueno, vamos recuperando línea. Está Jessica Figueroa. Probamos suerte. Hola, Jess. ¿Qué tal?
5: Buenas noches, marcador.
1: ¿Te gusta la alineación del Real Madrid? ¿Te parece sorpresa lo de Vinicius? ¿Los pitos a Mbappé? Ver. Habla de lo que quieras.
5: Primero, el foco en Vinicius, creo que es el nombre propio, ¿no?, en la alineación del Real Madrid. Yo lo entiendo por rendimiento, entiendo que haya rotación. Veremos cómo se gestiona esa rotación, cómo lo hacen entrenador y futbolista, porque no hay que obviar el carácter de Vini, aunque claro, siempre estará el comodín que puede utilizar Mourinho de que ha viajado muy lejos con su selección y vamos a darle un poquito de descanso. Lo de Mbappé, bueno, ya sabemos que Mou es un experto también en desviar la atención, en controlar y en dirigir el relato, y ahora nos va a echar a nosotros la culpa de si hay
1: abucheos
5: desde la grada, pero bueno, entiendo que el distanciamiento es real, el distanciamiento de Mbappé con su afición es real y por eso se va a escuchar probablemente lo que se va a escuchar en el estadio. No pasa nada con que Mbappé se suba a una bicicleta, evidentemente, ni pasa nada cuando lo ves de vacaciones en un yate con su novia. ¿Cuándo pasa? Pues pasa cuando supuestamente estás lesionado de una rodilla y te tienes que estar recuperando, pasa que estás de vacaciones cuando tu equipo está jugando un partido de liga en otro estadio. Entonces esos pequeños detalles son los que demuestran el poco nexo que le queda a Mbappé con el club, porque yo soy de las que creo que ha habido un punto de inflexión y que se ha distanciado por completo del club y de la afición. Para mí va hacia atrás esto, ya desde que sale Xavi Alonso, pero bueno, si queréis luego lo mencionaremos. Y enfrente un Villarreal que, bueno, yo creo, si no me equivoco, que nunca habíamos visto cinco defensas con Íñigo en esta temporada con el Villarreal. Tengo muchas ganas de ver cómo va a dibujar realmente el Villarreal el partido en el césped. No me creo mucho que vaya a defenderse más de la cuenta, porque Íñigo lo dijo en previa, que va a ser valiente, ¿no? Que enfrentarse a equipos de este estilo y en escenarios de estas características requiere que tú también seas valiente y que puedas jugarles de tú a tú. Entiendo que es lo que va a buscar este Villarreal.
1: El que no me falla nunca es Jorge Segura. Hola, Jorge, amigo, ¿qué tal? ¿Cómo estás?
6: Hola, ¿qué tal?
1: ¿Qué esperas hoy del Villarreal visitando el Bernabéu?
6: Bueno, esto que comenta Jessica es lo más significativo antes de que empiece el partido, ¿no? El que por primera vez esta temporada realiza un cambio de sistema, va a jugar con tres centrales, con dos laterales o carrileros largos, ¿no? A mí no me gusta, ¿no? ha tenido mucho tiempo para preparar el partido, no ha tenido tantas bajas como el Real Madrid por cuestiones de internacionalidades, pero si ya va modificando sistema y además ante un rival como el Real Madrid en el Bernabéu con la necesidad de ganar imperiosa que tiene el conjunto de Mourinho, no me transmite buenas sensaciones de inicio. Es verdad que después de las últimas victorias el equipo ha retomado un poco el rumbo y que ya no es lo que podía haber sido antes del parón. Y a partir de ahí, vamos, sigue confiando en Ilías Akhomach en la parte derecha, en Moleiro en la izquierda. Y vamos a ver a Yoce, que hemos tenido un poquito de todo en el inicio de temporada en esa punta del ataque.
1: Cruzamos los dedos, creo que está Javier Tinto ya por ahí. Tinto, ¿estás?
4: Ya estamos.
1: Venga, hombre, ¿qué te parece la alineación de Mourinho? Hay mucho que contar, ¿eh? Mbappé sí, Vinicius no, Valverde sí. Recuperación milagrosa, lo que tú quieras.
4: De Superman. Sí, lo de Vinicius me parece perfecto, por muchas cosas. Primero, porque estaba en un muy mal momento, como él ha reconocido, en su peor momento. Segundo, porque yo creo que Mourinho tiene que demostrar que puede quitar a Vinicius en el minuto 50 el otro día, puede dejarlo de suplente y no pasa nada. Tercero, porque yo creo que Diomandé tiene que empezar a entrar en la rotación, ya de ser muchos partidos titulares y tal. Y cuarto, para que no tenga paraguas Mbappé. Si hay que pitarle, se le pita, como le han pitado, y no pasa absolutamente nada. Así que yo creo que es un buen cambio. Diomandé tiene que empezar a entrar ya en la rotación, y más si un jugador no está bien, no tiene que jugar. Así, a ver si lo aplica con otros también. Y nada, a ver qué tal, defensa prácticamente inédita, ¿no? Porque faltan tres defensas, con lo cual rotan dos y no está Hausen, a ver qué tal
1: en
4: Madrid.
1: Y como hoy es sábado 9 de la noche, partido en el Estadio Santiago Bernabéu, está por ahí Chitu. Hola Chitu, ¿cómo estás?
7: ¿Qué tal? Muy buenas. Mira, y hay otros chavales que también están por aquí, que se han paseado, bueno, Toribio, y además están muy, pero muy felices.
0: Lamentable, Chitu, o sea, es que el Madrid no se va a hacer ni pasillo. O sea, es que el Madrid no se va a hacer ni pasillo. O sea,
4: esperaban que lo hiciera el Villarreal y mira.
0: Se han puesto todos en una hilera y ahí están los hombres de...
3: Madre mía.
0: Del juvenil, los campeones que lo narró aquí en Radio Marca Marcos Bernat. Pues
6: si vais a rajar vosotros del Madrid, yo me voy, ¿eh?
8: A ver, yo creo que esperaba, favor, yo creo que esperaba
4: que el Villarreal.
3: Chicos, una cosa, digo que lleváis suficientes años en la radio, pasar que todos a la vez, si habláis no se os entiende. A ver, Toribio, que por alusiones de Jorge Segura, Tori.
0: No, solamente le voy a pedir a Jorge respeto, por favor, que no está nuestro padre Raúl Varela. Mira, por cierto, buen detalle de Bellingham ahora. Creo que es con Joan Martínez, que sí, ha sido con Joan Martínez, que ha pasado unas horas un poco complicadas. Ha perdido a su abuela, la perdió antes del viernes de jugar el Madrid en Ibiza. No se lo comentó a nadie, jugó el partido y, bueno, después ya le comunicó a todos sus compañeros del Castilla esa pérdida de su abuela, y ha estado muy cariñoso ahora Bellingham con el central del Real Madrid Castilla, que también fue campeón de esa Intercontinental.
1: ¿Quieres decir algo, Chitu, de los pitos a Mbappé? Han sido bastantes, ¿eh?
7: Sí, además, bueno, no soy experto en pitos, por lo que sea, pero es verdad que me ha sorprendido mucho la técnica esta del silbato. Me parece algo bastante novedoso, creo que ha llegado, no sé si para quedarse o qué, pero bueno, digamos también un tiempo ya entre la temporada pasada Pozu y esta, donde no escama tanto que un jugador del Real Madrid, sobre todo una superestrella, se ha pitado, así que bueno, me ha sorprendido un poco a medias, como el pasillo que le han hecho a los chavales, que ha sido a medias. Y nada, solamente decir que me parece un partido muy interesante, porque son dos equipos que están fuera de posición por lo que plantilla se merece, así que uno se va a quedar todavía más fuera y el otro va a recuperar un poco.
1: Mira, lo del pasillo es la falta de liderazgo que hay en el Real Madrid, que no vale ni para que haya un capitán que diga, mira, nos ponemos así porque salen los chavales y hay que reconocérselo.
4: Que el Villarreal tiene que hacerlo, hombre, por favor, de toda la vida.
1: Venga, vamos rápidamente.
5: Pero hay que reaccionar. Momento, que no, si el Villarreal no se pone enfrente, reacciona, ¿no?
1: Que
5: digo no, yo.
1: Que no hemos empezado todavía. Espérate, que me queda preguntarle a Pablo por Díaz de Mera y por Muñiz Ruiz, que va a estar en el VAR.
9: Pues mira, hoy es día de sorpresas, porque la verdad que es una designación que a mí me sorprende gratamente, además, porque veníamos de donde veníamos y lo normal hubiera sido tirar de un árbitro veterano, de un árbitro con galones, y designa a un árbitro nacional que viene con muy buen hacer en los últimos años, que cumple, que suele acertar y que permite mucho el contacto y que puede que le venga bien a un partido como el de hoy.
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3: Venga, muy rápido que hay muchas cosas. En segunda división arrancó a las 9 lo de Celta, Fortuna y Real Sociedad. Beno, el Rodilla, muy buenas.
10: Hola, Parra, Pozuelo, ¿qué tal, oyentes de Marcador? Muy buenas tardes desde el Estadio de Balaídos. Así es, ha arrancado ya este duelo de filiales en segunda división entre el Celta Fortuna, que recibe a la Real Real Sociedad, ver una situación idéntica en la clasificación, 8 puntos para ambos, evidentemente con el objetivo de alejarse de la zona roja de la tabla clasificatoria. 4 minutos de la primera parte, de momento sin goles, Certa Fortuna 0, Real Sociedad B 0.
3: Minuto y marcador en lo del PSG, Fran.
11: Pues acaba de marcar el Paris Saint-Germain, lo ha hecho por mediación de Beraldo desde el punto de penalti, 19 de partido, Paris Saint-Germain 1, Le Mans 0.
3: Minuto y marcador en el Estados Unidos-España, Luco.
12: Minuto 26 de la primera parte, acaba de detener Wilson, la mejor para Estados Unidos, se ha estrellado en el poste, Estados Unidos 0, España 2.
3: Y en el mundo del baloncesto, ¿qué le queda a lo de Unicaja y Moraván Candorra, Rafa?
13: 4'40 para llegar al final, gana por 12 el Unicaja, 84-72 ante el Moraván Andorra.
3: Y también estamos con el Río Breogán Girona, que acaba de arrancar, ¿verdad, Millán?
14: Así es, buenas noches, Pablo, Carlos, llevamos 2 minutos y medio de partido, gana Breogán, Breogán 8, Básquet Girona 3.
1: Venga, con todo ya situado, minuto 2 de partido, JL ha empezado lo del Bernabéu.
15: Arrancó el partido en el Santiago Bernabéu con pelota ahora para el Villarreal, buscando arriba la incorporación de Ayoce, controla de espaldas a portería, se gira, pedía algo, pero compaginó esa petición al colegiado con un buen pase. Ahora no controla Ayoce, le dice que ok su entrenador, balón para el Real Madrid.
0: Ya está José Mourinho de pie en la zona técnica, pisando discontinua, con pantalón azul, el jersey más oscuro, y hoy sin Pedro Machado, que es el hombre que habitualmente se levanta para las jugadas de estrategia después de la expulsión en el Metropolitano, con ese rifirranfe en el descanso con Pablo Bercellone.
1: Lleva look casual hasta, vamos, sin afeitar, medio despeinado, está ahí como, no, está un poco raro Mourinho, ¿no?
7: Es tu padre yendo a ver a los chavales el domingo por la mañana.
1: Totalmente.
7: ¿Eh? Completamente.
1: Sí, sí, a las 9 de la mañana.
15: Mira, Jose, intentaba anticiparse, nada.
4: Para que no sea todo malas noticias, por fin inaugura el Madrid el Skybar, famoso.
1: ¿Ah, sí?
4: Sí, sí, está abierto. Me he fijado yo antes.
1: ¿Y pero has entrado? ¿Te han hecho pasillo a ti para entrar? ¿O?
5: ¿Dónde crees que estaba cuando le diste paso? Que le diste paso, claro. Y él no hablaba.
3: Que pusieron la excusa de no sé qué, claro. Pero estaba en el Skybar.
4: Muy bien el Skybar.
1: Pero oye, ¿está tan guapo y tan molón como parecía que iba a estar?
4: No lo he visto, yo lo he visto encendido y anda, qué raro tal. Y he leído por ahí que sí, que ya lo han abierto.
1: Vale, pues habrá que darse una vuelta,
4: tenemos
1: Chitu,
4: que mandar,
1: ¿no?
4: A Chitu.
1: Eso es.
4: Otra ronda.
7: Lo tenemos que hacer desde ahí también, sí, sí.
1: Venga, JL, vamos.
15: Ha tirado Pap Gay.
6: Perdona, JL, que sí. Hablábamos todos de una defensa de 5. Y ahora mismo no es una defensa de 5, ¿eh? No,
5: está Foyt altísimo.
6: A Foyt lo sí, tiene sí. Puesto como pivote por delante de la defensa de 4. Cosa que a mí ya me sorprende. A ver, Foyt tiene buen manejo de balón y más allá del despliegue físico de siempre, pero me sorprende mucho, ¿no? La decisión táctica y técnica que ha tomado Íñigo. Y bueno, vamos a ver cómo le sale.
7: Foyt se lesionó precisamente contra el Madrid, creo recordar.
0: Sí, sí, sí.
15: Mira la pelota de tren para Mbappé, no pudo controlar, aunque elevó la pierna diestra dentro del área, se le escapó el esférico, así que posesión, saque de portería para el Villarreal.
8: Se lesionó Foyt con ese tendón de Aquiles y además ha estado también unas semanas fuera por problemas musculares, vuelve hoy, después de 3-4 semanas fuera, más el parón, hoy vuelve y titular en el Bernabéu.
15: La va a poner en juego el conjunto amarillo, que por ahora está teniendo mucha posesión, ¿eh? En estos primeros 5 minutos incluso ha finalizado jugada con ese disparo que decíamos de Pap Gay, cerquita de la escuadra derecha de la portería de Courtois, que ni siquiera se inmutó, sabía y tenía controlada la portería, que iba fuera esa pelota. Pierde el esférico el Villarreal, pelota para el Real Madrid, jugando con AT. Levantando la cabeza, pide apoyos en corto, la pone en largo para Bellingham. Bellingham girándose y abriendo en esa parte izquierda donde está, no Vinicius, sino Diomandé. Allá va Jan Diomandé intentando meterse entre dos, se le escapa la pelota, se va por línea de fondo, lo intenta evitar el Villarreal. Dice el colegiado que saque de banda a favor del Real Madrid. La pone rápidamente en juego el conjunto de José Mourinho. Bellingham atrás para Rüdiger. Apertura hacia la parte diestra donde aparece Arda Güler, amagaba el centro, sigue Güler, está solo Trent, se la pone, ahí va Trent, saca el centro. Despeja el Villarreal, la recoge Diomandé, parte izquierda, de nuevo ataca el Madrid. Diomandé para Bellingham, levanta la cabeza y dobla la carrera, decide combinar en parte diestra para Güler. Güler quería abrir, pero decide girarse de nuevo, entrar una pelota buenísima, al palo fuera. La ha tenido Mbappé, al palo fuera, el pase de carrera que sorprendió, clarísima para el Madrid.
0: la de todos los días de Mbappé, ¿eh? El pase de Güler es buenísimo, ataca ese balón Carreras, no había fuera de juego y Mbappé a bocajarro después del buen servicio de Carreras, de primeras, sin dejarla caer, la estampa en el palo derecho de la portería de Peter Gulácsi, que ya por cierto sabe lo que es jugar aquí en el Bernabéu dos veces con el RB Leipzig, una perdió 2-0, otra empató a 1.
3: Me gustan muchas cosas de la jugada, Tinto. La primera, el pase de Güler, que yo creo que es donde mejor está, por detrás de los delanteros. El desmarque de Carreras, que creo que está mejor de lo que mucha gente dice. Sí. Y luego no me gusta lo de Mbappé.
4: Te iba a decir justo lo de Carreras. Yo creo que Carreras está ha empezado muy bien la temporada, muy muy bien, ¿eh? Y en ataque también, que el año pasado tampoco era tanto. Y Güler, el pase es buenísimo. Falla un gol clarísimo Mbappé, es una pena. Porque, bueno.
15: Mira, viene el Madrid de nuevo, Güler en la frontal, abriendo de primera, que bien la deja, la pelota de tres, segundo palo, muy pasado ese balón.
4: Se la ha puesto muy
0: ahora
4: mal,
0: viene Mbappé, ¿eh?
4: Muy bien
0: ahora
4: Mbappé,
0: viene Mbappé,
4: de primer
0: dando
4: toque.
0: Continuidad a ese balón que venía horizontal, la dejó en vertical, de primeras para Tren, que en su principal virtud no estuvo fino ni acertado, la puso por arriba, el balón pedía por abajo, aún así esquina para el Madrid.
7: Pero todo pasa por Güler, ¿eh? Yo hay pocos jugadores que he visto que les entra tan bien un verano como a este chico. O sea, la de galones que ha cogido de un mes para otro, porque ya lo está prolongando, ya estamos en octubre, ya va a ser una realidad.
8: Sí, y lo está poniendo, sí, sí.
7: Todo pasa por él.
15: A alguno le falta un verano, pero a Güler le ha venido bien. Viene desde la parte izquierda, el centro del Real Madrid la pone Tren. Primer palo, despeja fácil. Hay un jugador del Madrid en el suelo, pedía algo.
0: No, era Rudiger, ya se levanta.
15: Apertura hacia la parte izquierda donde está de nuevo Tren controlando, no lo ve claro, así que atrás.
4: Jota, lo que está haciendo mucho JL, lo que está haciendo mucho el Madrid es cuando tiene el balón, Valverde se mete muy arriba, deja ese espacio para que baje Güler a crear juego y Arnold tiene toda la banda para él solo. Está jugando, o sea, lo ha hecho ya dos o tres veces.
15: No controlo ahora, Diomande.
8: Lo que no puede ser es que Arnold saque los corners como los saca estando Güler en el campo, ¿eh? Eso lleva ya dos saquecitos Arnold.
4: No, lo suele sacar bien, ¿eh?
8: Sí, sí, pero bueno, que Arnold igual te saca bien dos y te saca otros dos horribles.
6: Y todo, el último que sacó bien fue contra el Barça.
4: Güler lo saca
8: el de la
6: en el Liverpool.
3: Güler los va a sacar desde un sector y Arnold los va a sacar desde
4: los
3: otro.
4: Sacan
3: yo creo que los Güler, quiere, eso es.
4: Eso es.
8: Bueno, que lo saque bien, es lo que digo, vamos. Que es que no lo ha levantado un palmo del suelo.
3: Eso también es verdad.
15: La que ha liado Renato Veiga intentando regatear desde atrás. Directamente le regala la pelota a Diomandé. Diomandé hacia la parte izquierda para Bellingham. Recorta entre dos. Intentaba ponérsela de nuevo a Diomandé.
4: Muy tímida.
0: Cuidado con AT, porque ha cobrado pieza ahí Renato Veiga en su afán por rebañar la pelota. No sé si es de VAR. Amarilla de momento para Renato Veiga. Y buf. Pues no sé si le van a llamar, ¿eh?
8: ¿Lo has visto, Pablo, esto?
0: No sé si le van a llamar, ¿eh?
4: Déjala.
6: No, pero lo van a llamar porque si despeja el balón y luego cuando resbala, pero luego no recoge. No voy a llamarlo para roja, vamos.
9: No le van a llamar.
6: Sería de las rojitas del Bernabéu de toda la vida.
9: No le van a llamar
8: porque el golpeo
9: es en el pie.
6: Venga, hombre, despeja el balón y va a rebar y le da. Pero ¿a qué lo va a llamar?
8: Bueno, vamos a dejar a Pablo que lo explique.
9: Eso no eximiría, Jorge, que o sea que una vez que despeje el balón o juegue el balón, si luego le clavase los tacos de una forma con fuerza excesiva o muy alto, podría ser roja.
6: Yo te entiendo perfectamente, pero tú que has sido muchos años árbitro, he jugado de fútbol, de amarilla, bien.
9: Sin lugar a dudas. Eso también lo comparto 100% contigo.
3: Pero una cosa, que de momento el árbitro lo ha hecho bien, ¿eh? Que ha sacado tarjeta y ya está.
6: Claro, claro. Si la amarilla me parece perfecta.
3: Claro,
6: no,
3: correcto.
6: Si lo decís, pero si no te enfades, decía Toribio.
3: Claro, ah, bueno, vale, con Toribio sí, con Toribio sí.
8: Con Toribio te puedes pegar todo.
3: Pero no te enfades con el árbitro por una decisión que
6: no,
3: es
6: no,
3: la que
6: no,
3: tú dices.
6: No, al contrario.
0: Ahora me defiendo, cuidado que va el Villarreal.
15: Viene Moleiro sacando el centro, no controla Jose, era muy complicado, directamente a las manos de Courtois.
8: Todo para Toribio.
0: Jorge, tú que has sido reportero, Jorge, yo estoy aquí en el campo, veo la entrada esa con violenta, vengo de ver.
6: Escúchame, si es al revés, yo pido roja como tú.
0: Vengo de ver el Alavés Atlético de Madrid.
6: Si es al revés, yo pido roja como tú.
0: Y yo, visto lo visto en esta liga con el VAR, digo, oye,
6: roja,
0: pues igual ha ido
6: sí
0: con la plancha
6: señor,
0: por delante. No, no, le puede llamar. Le puede llamar.
15: Mira, uy, que bien, Diomandé. Se la roba.
4: Qué mal el segundo control.
15: Era un mano a mano, pero se durmió Diomandé. La pelota al córner. Lo inicia muy bien Güler con un pase de primera. Mbappé para Diomandé. Y cuando quería empalar, abajo se la roban. Saca el córner rápidamente el Madrid. Viene jugando desde la parte izquierda. Todo el Villarreal en su área metidito. Ahí va el Real Madrid. Muy parado, ¿no? Intenta desbordar línea de fondo del centro. Despeja el Villarreal.
3: Hay gol en Balaídos. Perdona, Toribio. Noel.
10: Gol, gol, gol, gol, gol del Celta. Fortuna. ¡Qué golazo de Arcos! Falta directa frontal del área. La clavó en la misma escuadra de la meta de Fraga. Se adelanta el cuadro gallego. 12 de la primera. Celta Fortuna 1. Real Sociedad B 0.
3: Un golazo, claro que sí. 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
1: Lo sigue apretando el Real Madrid, JL.
15: Sí, la pelota ahora es del Villarreal, pero mira la presión del Madrid. Bellingham y Joe Mandé intentando robar la pelota, aunque lo hace muy bien ahora el conjunto del submarino amarillo.
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15: Me parece bien. Mira, viene el Villarreal. Nada, al cruce. Perfecto. Ahora Rüdiger. En Toledo decimos, cuando hablamos de T-Rex, hablamos de, decimos lo de el sellador.
3: Correcto. Claro.
11: Sí, dilo con ese tono.
3: El sellador.
15: No, el sellador.
3: Está hoy, JL.
4: Está sembrado.
15: No me puedo. En el agudo no.
3: Ese es el problema, claro. Bueno, ya tranquilo, JL, que ya se ha calentado la voz. Ya verás que ya no va a haber ningún problema.
15: Esperemos, esperemos.
3: Seguro.
8: Que la de le está metiendo una chapa.
0: Dale, Pozo, dale, dale.
8: No, digo que le está metiendo una chapa Íñigo a Sergi Cardona para que tenga pendiente la marca de Güler. Cada vez que pasa por ahí le come la oreja.
7: Porque el otro le come la tostada. A ver.
0: Hizo lo más complicado, que era el control, orientarlo hacia su fuerte, que era la velocidad, y ahí ya, según se acercaba la portería del Villarreal.
4: Es que el segundo control es muy malo.
7: No voy en contra del chaval, pero me da la medio sensación de que el primer control lo hace medio sin querer.
4: No, yo creo que no lo hace. No, lo hace muy bien y el segundo control lo hace mal. El segundo control es el que ya tiene que protegerse el defensa y lo controla hacia el defensa, entonces llega.
1: Primer toque maravilloso, segundo toque horripilante, que es lo que le imposibilita para encarar al portero. Vamos, sí, tal cual lo ha contado Tinto, para mí,
4: Hoy es su día, tiene que encarar mucho. Tiene que encarar mucho porque hoy es su día. Si tiene un día para poder reivindicarse, es hoy.
15: Además, jugando donde empezó a jugar, recuerdo, en el Leganés. Te dicen que mejor, a la izquierda.
7: Esta es la fiesta de Leganés ahora, Tinto. Esas no las trabajas, ¿eh?
4: Esa parte no. O sea, bueno, oye, si hay que ir, se va, ¿eh?
7: Sí. O sea, ni casi.
3: Hay peripana.
7: Hombre, ayer cantó Juan Magar.
4: Muy bien.
3: Venga, JL, fútbol.
15: La pelota para el Villarreal, sacando de banda, pegadito al banquillo de José Mourinho. El cuero hacia atrás para Foyd, le presionaba Bellingham, le dice Bellingham a Diomandé que presione él también, pero sacan un buen pase para sacar la contra con mucho espacio, parte diestra, Freeman, allá va el lateral. Uy, el control es horrible.
4: Qué aparece bien, Carrera.
15: Se envía a saque de banda.
7: Y hasta corrigió Madrid. Muy bien.
0: Digo, ya está el Madrid.
3: Final Málaga.
0: Ya llega tarde a las ayudas el Madrid. Y por ahí se rompe, empieza bien los primeros 15 minutos presionando muy arriba, pero conforme pasan los minutos se nota esa falta de sinergia y un poco la falta de automatismos.
3: Tenemos final en Málaga, Rafa.
13: Final en Málaga, primera victoria de la temporada en Liga Endesa para el Unicaja de Chus Vidorreta. Acabó ganando por 8, 92-84 ante el Moraván Andorra. Los mejores en el equipo malagueño fueron 19 puntos. Brad Deikis, 16, Damien Noir, por su parte en el equipo del Principado. Aquinho se fue a 20 puntos, Pusto Boy se fue a 19. Unicaja ya tiene una victoria, Moraván Andorra, con partido pendiente ante la Peña, sigue sin ganar.
3: Gracias, Rafa, un abracito.
13: Un abrazo a todos.
1: Volvemos al Bernabéu, JL.
15: Estábamos aquí debatiendo por qué le llamamos Pape Gay o Pape Gueye.
3: No, porque lo dijo Álvaro González, que compartió vestuario con él, y que le dijo Pape Gay.
15: Me estaba preguntando Toribio.
3: Pues por eso, Toribio.
6: Ahora sí está con tres centrales, ¿eh? Ahora ya sí que se ha incrustado
15: Foy
6: en el centro.
4: Vaya falta, macho.
6: Con Navarro a la derecha y Veiga a la izquierda.
5: Es que está sufriendo el Villarreal, le está costando mucho en salida. El Madrid está haciendo una presión efectiva y el Villarreal, que a priori tendría que llevar la manija en cuanto a posesión, no ve la manera de gobernar en medio campo, que es donde tiene más talento, ¿no?
1: Me da la sensación.
15: Mira bien el Villarreal. Uy, se le escapa la pelota a Moleiro. Tocó hacia atrás Konate.
1: No, decía Segura que me da la sensación de que va a ser algo dinámico todo el partido lo de Foyth, que se incrustará a ratos, sí. que otra vez se descolgará para el centro del campo.
8: Con balón está ejerciendo de medio centro.
1: Claro, claro, claro.
6: Yo es que no sé bien lo que busca con esto. Mira, al Villarreal ha venido fatal el parón, porque estaba haciendo un inicio de temporada lamentable y justo cuando había cogido el ritmo con dos sí. victorias y empezaba a jugar bien, pues le viene el parón y le ha venido fatal. Esa es la realidad, más allá de que enfrente tiene al Real Madrid, que juegas en el Bernabéu, que por mal que esté el Madrid, siempre es complicado, ¿no? Entonces, pero bueno, yo de todas formas creo que ha sido Toribio el que lo ha dicho y es la realidad. O sea, el Madrid bien, ha empezado muy bien presionando, ha tenido esa ocasión clarísima de Mbappé, ahora ya no llega a la presión, no hace ya dos contra uno, no recupera el balón con facilidad y de hecho hemos visto un par de aproximaciones ganando la espalda de jugadores del Villarreal.
15: Mira qué buena la maniobra ahora de Arda Güler, dejando pasar la pelota, se la lleva, llega a la frontal, el pase buenísimo, Valverde atrás, la pelota rechazada por el jugador del Villarreal, directamente a las manos del portero.
3: Yo por darle una explicación, Jessica, creo que tiene que ver un poco con los números con el número de jugadores en el centro del campo, ¿no? Porque si está por ahí Gay, Comesaña, y tú juegas contra Bellingham, Valverde, Tchouaméni, yo creo que un poco por tratar de jugar más a que los pares sean parecidos, ¿no? De meter ahí a Foyth.
5: Bueno, sí, hacerte fuerte, ¿no? Y ser superior en medio campo, porque, insisto, porque la teoría te dice que quien tiene que llevar el peso del partido en cuanto a posesión y por talento es el Villarreal. Entonces, la figura de Foyth yo también creo que va a ser un poco en movimiento. Cuando toca replegar y defenderse y acumular hombres en qué? Área propia, bajará.
1: Vaya entrada de Bellingham ahora amarilla, Pablo.
9: La verdad que es la entrada y necesaria totalmente, porque dura, en la esquina no era necesario lanzarse como se lanzó a presionar esa acción. Vamos a ver el punto de contacto, que no parece, porque parece más lo que es patada
16: va
9: en
16: con
9: sí,
16: la rodilla,
9: abajo patada en sí, pero con la intensidad con la que fue, la amarilla ya era consabida.
16: Bien, pero es un poco lo que os decía, que es que el Madrid ya va a presionar ya con el corazón. Va a ver si en un arrebato de esto roba y crea peligro, pero no es esa orquesta perfecta que sabe presionar. O sea, yo es que he visto los primeros 20 minutos del Barça y es que los dos goles es una presión asfixiante, que es que el Getafe no sale de zona de tres cuartos. No. Y es que al Madrid le cuesta mucho hacer eso.
1: El Madrid no es una presión.
4: Regatear un defensa,
1: el Madrid no es una orquesta perfecta, no. Está lejos de eso.
16: No, pero veías que iban tres a achicar a
1: sí, pero que es muy del Madrid.
16: Del
1: lo que digo es que es muy sí, del Madrid que vaya cada uno
3: aquí,
1: por su lado.
3: Aquí lo que pasa
1: es
3: que al final a Bellingham hay cosas que se le pueden cuestionar, yo el primero, pero no creo que se le pueda cuestionar el esfuerzo. O sea, Bellingham es un jugador generoso en el esfuerzo. Ahora, corre con orden. No siempre, y el problema es que los compañeros tampoco lo hacen. Y a lo mejor a veces que Bellingham intenta ir a sitios y luego no le acompaña Mbappé.
16: Mira, perdona porque piques entre banquillos, ¿eh? Ha salido el ayudante de Íñigo Pérez a quejarse de esa entrada o de esa protesta de Bellingham. Le ha dicho a Mourinho como si fuera un guardia de tráfico, venga, tira otra vez al banquillo. Y marcando territorio Mourinho, va al Villarreal.
15: Viene dentro del área, uy, no hay nada. Caía al suelo Ilya Sakhromad dentro del área, intentaba meterse entre dos, pero no había nada, se levantaba el propio jugador del Villarreal, que sigue presionando la salida de balón, a punto de liarse. Es Valverde el que ahora desahoga en parte y está para Trent. Pelotazo largo,
4: qué balón.
15: Bueno, Mbappé, solo Kylian recorta, Kylian dispara, la saca Gulasi.
4: Qué balón, Dios.
15: Tenido Mbappé, la ha tenido el Madrid.
16: El envío es perfecto, ¿eh? No sé
4: es
16: si
4: una maravilla, pero un quarterback de verdad.
16: Y otra vez Mbappé hace lo más complicado, que es sortear al defensa, porque según corre se va escorando y después le hace un caño y se queda en posición perfecta para ajustarla abajo y la lanza al muñeco del portero húngaro.
4: Si es que cuando decís que mete 50, lleva casi 100 goles, si el problema no es los que mete, es los que falla. Pero si es que tendría que ir el Madrid 2-0. Son dos en el área pequeña. Es clarísimo.
1: Pero si es verdad que se le ha visto un poquito falto de punta de velocidad, y porque un Mbappé al 100%, Jessica, se mete dentro de la portería, ni recorta ni nada.
5: Que lo ha hecho todo bien menos la definición. Quiero decir, el entrar en área, pisar área y el recorte que hace antes de prepararse para el disparo es bueno. Lo que pasa es que yo creo que después dispara un poquito forzado, por eso sale alto, porque a lo mejor él buscaría el palo largo, pero le ha salido como al muñeco, ¿no?
15: Mira Tchouaméni,
4: que es lo normal de él, que es que él define así, que es que él no, el año pasado yo vi que era el que más había tirado de Europa. Es que él define mal. Lo que pasa es que llega mucho porque es muy bueno, pero no mete, los porcentajes son muy malos.
6: Tinto, quédate con lo bueno. Menudo pase ha metido Arnold.
4: Buah, espectacular. Muy, y a mí el Madrid me está gustando en ataque,
5: Desde su área sí, y después Arnold cuando llega a línea de fondo es incapaz. O sea, lo hace fácil cuando tendría que ser más complicado. Mira.
17: No, el pase es una barbaridad,
3: Sí. Pero es otra vez lo mismo, la calidad del pase muchas veces es lo que hace bueno los desmarques de Mbappé. Por eso Mbappé tuvo tanto fuera de juego.
6: Yo no por justificar a Mbappé, perdona Jessica. Lo hace bien Pau Navarro, que lo desequilibra a la hora del remate. Le agarra un poco de la camiseta y no le deja rematar con comodidad.
3: Y para mí la definición no es mala. Me parece que la acción de Gulaksi también es muy buena. Porque lo lógico y normal es que se hubiera vencido hacia el lado natural y Gulaksi se queda arriba y se la para. Yo creo que Mbappé ahí no define
17: muñeco, mal. Corrijo viendo la repetición. Mbappé no hace nada bien excepto el recorte. Porque no doma la pelota nunca en ningún momento. Por eso se tiene que recortar. Porque un Mbappé normal y corriente, con un buen control, se planta delante del portero sin tener totalmente que necesitar recortar a nadie.
4: Y digo más, con Spi los dos van adentro.
6: Le ha faltado la bicicleta, Tinto.
4: Spi van los dos adentro, lo digo ya.
6: La bicicleta hubiera llegado perfecto.
15: Mira, pide falta de Omandé, se queda en el suelo mientras tanto el Villarreal a la contra, aunque no tiene muchos huecos para llegar a la jugada.
16: Lo que es una orquesta perfecta es el cuerpo técnico de Mourinho. Cuando el portero está en alto o algo, salen los cuatro, Machendo 5, es increíble, pero salen al unísono.
3: A ver,
15: Moleiro, fuera. Condujo a través de la frontal del área, intentó el envío al palo largo de la portería de Courtois, se le marchó y las protestas del Madrid.
16: Bueno, dice Díaz de Mera que le dejen tranquilo, que solamente puede protestar Valverde. Cosas de la vida, es el último en llegar a esas protestas. Se queja Valverde de esa falta sobre Diomandé, que poco a poco recupera la verticalidad, la patada en la pierna izquierda. Y ahí está el 1-1 de Valverde con Díaz de Mera, mientras que Diomandé poco a poco recuperando ya la verticalidad.
3: Muy rápido, un par de cosas, perdona Marcos, hay comunicado del Rayo Vallecano, ahora ampliamos al descanso, pero me dice Pablo Villa que el comunicado de alguna manera remite a describir punto por punto los hechos y que van a pedir las imágenes para sacar a los vándalos del fondo y pide a la comunidad que dejen de tener relación con los bucaneros. Luego ampliamos y contextualizamos un poquito más, pero por contarlo rápidamente. Y lo otro es que tenemos descanso en el partido de la Selección Española Femenina, Luco.
12: Así es, final del 45-2 con victoria momentánea para la selección española con goles de Patrick Guijarro y Eva Navarro, 0-2, es cierto que gana España holgada, pero ha tenido sus ocasiones Estados Unidos, amarilla para Rodman por parte de Estados Unidos, amarilla para Salma Parayuelo por parte de España, 0-2.
17: Ahora sí, hablaba Marcos Bernat.
8: Sí, decía que se acercaba Foyth al colegiado, que había sido el protagonista de esa acción, y en un par de ocasiones echaba la mirada frente a frente con Mourinho, el banquillo de Mourinho, pidiendo explicaciones, arqueando los brazos como diciendo, ¿qué pedís si no ha sido para tanto?
6: Lo primero es que a cualquier otro entrenador ya le habrían sacado tarjeta amarilla. Ya está. O sea, es que lleva protestándole al cuarto árbitro desde que ha empezado el partido. De hecho, luego ha ido a hacer el teatrillo que hace siempre Mourinho, ¿no? A chocarle la mano de, venga, que no pasa nada aquí, dialogamos y tal. Y lleva todo el rato dando por el saco, que es lo que hace habitualmente. Y ya está. Y luego así, si hay que sacar papeles, por si la cosa sale mal, pues se sacan.
7: Y lo segundo, seguro que se ha dicho lo primero.
4: Te ha quedado
7: no,
4: es
7: que lo primero lo ha englobado todo. Has hecho todo finalmente en la misma carta, al final,
4: Lo traía preparado.
7: Preparado desde 2012.
6: Es lo mismo de hace 13 años, de 15, de 20, yo qué sé, los años que lleve de entrenador. Es un plasta de los buenos.

0: rojos.
1: Otra vez,
0: rozando la amarilla, como ya la vio en el Metropolitano. Yo creo que Mourinho está buscando la amarilla para meter al público en el partido definitivamente. Porque el público está protestando, pero no mucho.
1: Ahora tiene razón.
0: Esas acciones.
1: Ahora tiene razón.
0: Mira. Está hablando con Díaz de Mera. Díaz de Mera le pide que se tranquilice, pero lleva un rato protestando. E insisto, no descarto que esté buscando la amarilla para que la gente ya se meta en el partido por la de Diomandé, por esta de Arda Güler y por una acción anterior que también protestaba que no era falta sobre un jugador del Villarreal.
2: Pero esto es un juego de ajedrez, ¿eh, Pablo? Díaz de Mera sabe que como le saque una amarilla a Mourinho, se echa el Bernabéu encima, vamos, al segundo.
3: Pero mira, lo que decía Jorge, yo ya viví el mismo modus operandi del banquillo del Real Madrid hace pues 8 y 5, 13, 14 años, creo que estando yo de cuarto árbitro ya en los partidos del Real Madrid con Mourinho y su cuerpo técnico, que no sé si es el mismo, ¿no? Desconozco totalmente, pero sí es cierto que tienen ese tipo de táctica, podríamos llamarlo así, ¿no? Que a mí tampoco me parece mal, lo único que el árbitro tiene que tomar las medidas que considere oportunas, pero sí es cierto que trabajan muy saliendo todos a la vez, que claro, pues no vas a sacar cuatro tarjetas a la vez, ¿no? Pues sacas a uno, cuando vas al banquillo, generalmente el primer entrenador, que era Mourinho, se iba hacia atrás. Rui Costa era, ¿no? ¿Cómo era? ¿Cómo se llamaba?
2: Rui Faria
3: era el que llevaba el primer golpe.
2: Silvino Lauro.
3: Sí, correcto, eso es. Pues funcionaba un poco así, ¿no?
1: Bueno, Caranca también,
3: No lo sabía. Caranca, correcto, no me acuerdo de Caranca.
1: También
3: Caranca,
1: hizo lo suyo, ¿eh?
0: Y Pablo,
1: en el campo y en rueda de prensa.
3: Enviaba al delegado a Chendo también, que Chendo el pobre se comía unos marrones terribles.
0: Esa era una mítica de decir. Vete y dile que porque añade 4.
3: Correcto.
0: Pero dile que añade 5. Dile que amarilla al 6 del Villarreal. O sea, a Chendo le mandaba ahí
3: Pero que Chendo no te decía lo que le mandaba él, ¿eh? Que conste también, ¿eh? Que llegaba y decía, oye, joder, macho, es que me acaba de. Nada, tranquilo, Chendo, nada, no te preocupes, nada, hacemos el paripé.
4: O sea, Chendo hacía paripé.
5: Oye, la pierde el Madrid. No llega, Jose. Estaba atento Courtois.
4: Me encanta.
6: Futbolísticamente hay una cosa que ha hecho Diomandé ya tres veces en el partido que me hace gracia por la ingenuidad, que encara y luego pone el balón como si el Madrid jugara con un 9. Que este es lo que yo digo siempre, que a Diomandé le está pasando lo mismo que a Vini, que jugar sin un 9, siendo un encarador y tal, es muy complicado. Porque es que lo ha hecho tres veces ya y obviamente no hay nadie al remate, que ese es el principal problema del Real Madrid. Pero ahora ha habido una clarísima. Se ha ido, la ha puesto y
2: a nada,
6: nadie.
2: Sí.
6: Nadie dentro del área, nadie. Es que juega sin 9 para un jugador de banda.
5: Dentro del área, Carrera, Diomandé, pase atrás, podía haber disparado, yo creo. Uy, pobre Carrera, le ha pegado un pelotazo la pelota, tremendo, ¿eh? Se ha quedado en el suelo, Carrera.
0: Lo ha parado.
5: Lo ha parado
0: y ha sido completamente fortuito porque ha sido un balón raso que creo que con una bota se ha elevado, le ha pegado en la cara. Cayó Carreras, ya se levanta por su propio pie, montaba la contra el Villarreal.
5: No podía haber tirado Diomandé, ¿eh?
2: Sí, pero no estaba mal pensado porque llegaba Bellingham de segunda línea atrás.
6: Mirar en esa jugada dónde estaba Mbappé. Está en el borde del área, está fuera del área.
7: No, pero porque esa ha sido una de las pocas donde ha bajado a construir, ¿eh?
6: No, pero me da igual, es que tú no eres un 9. Tú tienes que estar, si en el Madrid el 9 tiene que estar entre el área y el área pequeña. Siempre. Verás si sale Spi dónde se pone.
8: Tinto pegadito a línea de cal por derecha. Casi en medio campo. Ahí es donde recibe.
7: Yo no estoy de acuerdo porque luego nos quejamos de que se parte el equipo.
6: Que no, que si cuando juegue Speed vas a ver dónde se pone. Lo vas a ver,
7: claro, pero Speed es un especialista.
6: Pues es un 9, que el Madrid juega sin 9. Claro. Queréis un medio centro y el problema es el 9. Que el Madrid juega sin 9.
4: Yo, compraría muchísimo antes un medio centro que un delantero, entiendo lo que dice Tinto. O sea, creo que el Real Madrid se ocupa más normal cuando tiene un jugador en el área y los demás juegan en sus carriles. Tiene más sentido.
5: Diomandé se la lleva en línea de fondo, la pelota atrás. Otra vez la pone mal.
6: Pero otra vez.
5: Despeja el Villarreal.
4: Mira, en esta se ve muy bien.
7: Pero ¿tú dejarías a Mbappé de palomero? ¿Tú crees que no da para más ese chico?
6: Que no es de palomero, que tiene que jugar en la banda derecha y poner un 9. Mira, si nunca va a jugar bien de palomero.
2: Ahora estaba perfecto. O sea, entraba desde el punto de penalti.
6: No está perfecto. En el punto de penalti no había nadie.
2: En la hora no lo estás viendo, coño. Si acaba de darla, Diomandé la ha puesto mal y llegaba
6: Mbappé. Cuando la ha puesto Diomandé, están dos. Mbappé tiene que estar mucho más adelante y Bellingham atrás.
2: Más adelante se mete en la portería, hombre.
6: Es que si no tienes un 9 que arrastre a los defensas, Bellingham nunca le va a llegar a ese balón.
4: No, el tema es que, por ejemplo, Mbappé va a intentar rematar. Y lo que hace a veces un 9 es que te hace un desmarque de ruptura al primer palo y genera espacio en la segunda
6: línea.
4: En eso le doy totalmente la razón.
2: Claro, eso, yo creo que eso es otro futbolista, pero es que eso no es Mbappé.
6: Mbappé no es delantero, ahí vamos. Que a mí me da igual que Mbappé se vaya de viaje con este depósito. Que yo lo que critico a Mbappé es que no es delantero. Y él quiere jugar de 9. Pero que le ha puesto Zidane en la banda y ha durado, ¿cuántos minutos duró?
7: Pero porque quieres atacar el

0: ¿Cuánto duró el otro día Mbappé con Francia?
1: Sí, sí, sí, pero
0: 40 minutos.
1: Porque quieres atacar la banda. Pero Tito, tú quieres atacar el problema de raíz, pero no, esto está dispuesto así.
2: A ver la falta, ahora seguimos comentando.
0: Porque él quiere.
3: Hay falta a favor del Madrid, línea de tres cuartos, parte izquierda, la está colocando Trent, que ya sabemos que tiene un guante en el pie derecho, ya lo vimos con ese pase en largo a Kylian Mbappé en ese mano a mano que falló el delantero francés. Toma carrera, se ha quedado también Arda Güler para despistar, hace el amago Güler, pero va a ser Trent, levanta la mano, saluda a alguien, la pone, punto de penalti, despeja Freeman de cabeza, el balón rebotado para Carreras, le dice Valverde esa carrera, no mires hacia adelante, échasela atrás. A Thibaut Courtois.
2: Hay gol en balaídos, Noel.
4: Y gol del Celta. Gol de Álvaro Marín. Cada segundo desde el punto de penalti.
5: Vuelvo a empezar.
2: Noel.
4: Lo merecía la Real Sociedad.
5: Ahora sí.
4: Pero finalmente la primera la tuvo el Celta de Vigo. El Celta Fortuna marca el segundo. El cuadro gallego, 33 de partido. Celta Fortuna 2, Real Sociedad B0.
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5: Minuto 32 en el Bernabéu. Esto sigue 0-0, JL.
3: La pelota es del Villarreal, jugando en campo del Real Madrid, moviéndola Foyt. Se gira Foyt, brazalete en el brazo izquierdo, tocando para Cardona, este para Moleiro. Le presionaba Raúl, Moleiro atrás para Renato Veiga. Renato Veiga con Pau Navarro. Este más a la derecha para que juegue Freeman. Se la deja a Renato Veiga. Bascula hacia la parte izquierda el equipo.
1: Está preocupado el Villarreal Pérez mientras toca por la presión, ¿eh?
6: No, hombre, es que ahora, claro, es lo que decíamos, no, como la presión no es buena, si el Villarreal se pone ahí atrás a tocar, pues se puede tirar dos minutos. El problema también es que el Villarreal tiene que dar un poquito un paso hacia adelante si quiere por lo menos hacerle daño. A Comesaña no lo hemos visto prácticamente en todo el partido, salvo en dos acciones defensivas, que una de ellas ha podido ser tarjeta. Gay sí que ha tenido el disparo desde la frontal. Ayoce para mí, no digo para este tipo de partido, para la manera que hoy ha planteado de jugar Íñigo, no está para este partido. Tienes que meter a alguien con mucha más velocidad arriba, ¿no? Porque al final os digo una cosa, jugando todo lo mal que juega el Madrid, pero ha tenido tres ocasiones. A la cuarta la va a meter. Si no la mete Mbappé, pues la meterá Arda Güler, y si no la meterá Valverde. Entonces,
7: pero presiones más o menos el Madrid. Yo creo que el Villarreal no termina de estar cómodo y no encuentra fluidez, sobre todo en el último tercio, donde apenas ha hecho cosquillas, ¿no? Tendrá que aparecer más Moleiro, por ejemplo, que es un chico que tiene buen pie. O sea, tendrán que empezar a cocinar y crear jugadas de otra manera. No
8: también os digo que cada vez que tiene... Cada vez que tiene la pelota del Villarreal, lo que pide precisamente Íñigo es calma, calma. Se está desesperando con cada pase errado y lo que quiere es tener la pelota, porque ahí se ve cómodo el Villarreal.
1: Ha hecho un pequeño cambio táctico el Real Madrid, estaba el verde más adelantado y caído a banda. Y es que puede pasar a veces desapercibido, pero es que precisamente eso es el problema y lo que me escama. Lo muy desapercibido que pasa Fede Valverde cuando está en la galleta, cuando está en el centro del campo. Pero bueno, parece instalado por lo que sea en esa posición. Tampoco quiso otra que estaba escorada pero más retrasada. Ahora está de extremo ahora mismo.
0: Se cambia mucho por Güler. Se cambian las posiciones. Cuando tiene el balón en Madrid, muchas veces se mete en la derecha, muchas veces sube más arriba.
1: Le veo muy desaprovechado cuando está ahí en el medio.
5: Es que no es eso, es que no es eso. Es que donde el, por mucho que no le guste a Mourinho o no le guste a él, donde más diferencial es cuando ha llegado por banda derecha. Es
1: cuando así le da la asistencia a Vinicius en París, por ahí.
0: Sí, el problema que tiene ahí el Madrid es que si juegan Tchouaméni y Güler en el centro son muy lentos los dos.
5: Bueno, pero para eso está Valverde. Quitar. Si Valverde juega en banda, puede echar una mano ahí también. Puede
0: claro,
5: cerrar.
0: Pero lo hace al revés. Juega Valverde con Tchouaméni porque es el más rápido de los tres, el que hace transiciones más rápidas, ve el pase más rápido. Entonces, es que Güler y Tchouaméni el año pasado... Era horrible porque son muy lentos.
2: Otro embalaído, Noel.
4: Gol. Cae el tercero del Celta. Fortuna jugada a la corta parte izquierda. Balón de Arcos. El disparo, el rebote le cayó Álvaro Marín. La bajó con el pecho, pierna izquierda. Y bate la meta de Fraga. 37 de la primera. Celta Fortuna 3, Real Sociedad B0.
2: Mira, otro gol y otra celebración. Claro que sí, cuando aparece el talento, cuando una jugada se ejecuta de otra manera y cuando alguien se atreve a hacer algo diferente, se nota, porque las cosas, cuando se hacen de otra manera, siempre se nota. 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
5: El que de momento no está cambiando es el Madrid, al que se le sigue atascando este Villarreal.
3: Y llevamos unos minutos que parece esto partido de pretemporada. El público lo sabe, Toribio, ¿eh?
9: Bueno, 35 minutos. Ha durado la paciencia de parte del público del Bernabéu. Primeros pitos con esa pérdida de carreras. Y mira, llama José Mourinho a varios integrantes del banquillo a calentar. Bernardo Silva, Cucurella, Camavinga, Dumfries y diría que es Thiago, ¿no? Pitarch.
0: Sí, es que Thiago es la esperanza, de que se haga ahí un hueco en el centro del campo, haga jugar al Madrid.
6: Es el puto amo. O sea, en cuanto han pitado cuatro veces, te saca cinco a calentar, empieza a hacer gestito ya,
2: Jorge,
6: a bajar ya lo del árbitro.
2: Cosa, tampoco está mal todo lo que hace. O sea, el equipo no está jugando, tal, no sé qué. Pues oye, poner a calentar cuatro veces.
8: No, pero eso que dice Jorge lo ha hecho, ya lo ha hecho alguna vez esta temporada.
6: Puto amo, Pablo. Puto amo.
5: Perro viejo, perro viejo, que suena mejor.
0: Que él domina la escena. Que habla bien segura.
6: Todos los niveles domina la escena. Ya está, ya lo.
0: Está diciendo como algo bueno.
2: Vale, vale.
3: Pues nada, pues la pérdida de Diomandé.
6: No, no quiero decir, Pablo.
3: Villarreal. Peligro, Jorge, dentro del área, el Villarreal. El pase. Bueno, sí que es muy complicado tampoco. Ataca con demasiados el Villarreal. El saque de esquina a favor del submarino.
6: Ok, quiero decir, Pablo, que no quiero decir que sea solo por eso, pero que domina la escena en todos los sentidos. Que no me parece casualidad que los ponga todos a calentar cuando oye pitar a cinco. Que está viendo que el Madrid juega más, pues como lo estamos viendo todos, y en eso no tengo dudas, pero.
3: Pues al córner, Al córner el Villarreal. Moleiro parte diestra, la va a poner. El Real Madrid que defiende con todo, salvo con Mbappé, que se queda descolgado por si acaso hay una contra. Con dos hombres del Villarreal defendiéndole. Va Moleiro, pierna diestra, la va a poner. El balón bombeadito al segundo palo. El remate de cabeza de Renato Veiga se pierde por línea de fondo. Madre mía, el Bernabéu cómo está ahora,
0: Estaba viendo a...
9: Bueno, el Bernabéu está, yo creo que cargando el arma sí. Para el descanso si esto no mejora.
0: Estaba viendo yo los que están calentando. Bernardo, como ha desaparecido, en cuanto ha vuelto hecho a venir. Y hizo un amago ahí de jugar con Bernardo, con Valverde, unos partidos. Y ya game over.
3: Bonate con la pelota para el Madrid, tocando. Uy, madre mía, vaya pedrada, le mete a... Valverde, la pierde el Madrid. Vaya minutos lleva el Madrid, tremendo. Al suelo Parque. Hay falta, dice el colegiado. Balón, por tanto, para el equipo de Íñigo Pérez.
1: Está el Bernabéu un poco a ver quién es el primero que pita. Va a sumarse el resto.
0: Están
1: a ver quién es el primero.
0: Están esperando que Mbappé pierda un balón.
2: Pero mira, una cosa, Jess. Yo creo que hay muchos que se pueden merecer una pitada, pero creo que Mourinho no. O sea, ahora está Trent metiéndose mucho por dentro, gana altura Guller, Valverde se mete. O sea, creo que Mourinho realmente está intentando cosas para que el equipo juegue algo.
0: Y ha quitado a Vinicius, que es lo que todos queríais.
2: Claro,
0: sí. Ha quitado a Vinicius. Iba a ser el Madrid una máquina.
2: Era una manera de hilarlo. Tinto,
0: que me dijo. Digo que es verdad, claro. Que Mourinho ha hecho lo que todo el mundo pedía,
2: eso,
0: que iba a ser
2: digo,
0: una máquina sin Vinicius.
2: Pitos, digo que el que no se lo merece es Mourinho, porque Mourinho realmente yo creo que está haciendo... Ya lo sé, pero digo que Mourinho está intentando cosas, vaya. Perdón por intentar hilar una cosa con otra en la retransmisión. Jessica, que digo que Mourinho está intentando cosas en el equipo.
7: Sí, pero por eso yo te decía, pero es que al que van a pitar no es a Mourinho, van a pitar a los futbolistas y vamos a empezar a escuchar ese rum-rum cuando algunos de ellos, con nombre y apellidos, reciban el balón y no sean capaces de armar una jugada de ataque, porque es que el Real Madrid no está jugando a nada. Estamos viendo algún fogonazo, algún intento en presión y demás, pero no está jugando a nada. Por eso, ante este Madrid, yo os decía que lo que hay que pedirle al Villarreal es que sea un pelín más valiente y más atrevido, ¿no? Porque no está encontrando demasiada oposición.
3: Hay córner a favor del Madrid, parte izquierda la va a poner Trent. Todo el Villarreal metido en su área. Va el centro de Arnold, primer palo. El remate de cabeza. Se pierde por línea de fondo. Creo que fue Konaté. Así que balón para el Villarreal.
1: Llegados a los 40 minutos, ya se puede decir, porque además quien esté viendo el partido lo palpa, que Vinicius no es el problema del Real Madrid.
0: Eso decía yo, que es que el Madrid era su único problema, Vinicius. Era una ruina. En cuanto juegue Diomandé, madre mía, contra el Elche. Yo contra el Elche iba ganando el Madrid 2-0, quitó a Vinicius y le metió dos goles. Vamos, y contra el Atleti, lo mismo. Es que yo no sé por qué, que no está bien Vinicius, pero es que el problema del Madrid no es Vinicius. El problema del Madrid tiene otros problemas y para mí tiene dos muy focalizados.
9: Tendremos que tampoco Vinicius es la solución, es que es un poco el quite de la cuestión.
7: Pero
9: que el Madrid
7: tampoco
9: tiene muchos problemas y nadie es la solución.
7: Pero mira, es un problema coral, es un problema de no fútbol en el equipo.
0: Pero ¿sabes lo que pasa? Que Vinicius, estando mal el día del Betis, cuando le meten el gol, provoca un penalti y da una asistencia. Estando fatal. Pero es un jugador que el Madrid se ha acostumbrado a jugar por él, por su banda, dándole todos los balones. Y eso es una cosa que tiene el Madrid, que por lo menos estando mal te genera mucho peligro, te arrastra muchos defensas. Yo lo digo siempre, tú mira los minutos del Madrid este año sin Vinicius, los resultados del Madrid. Míralo.
7: Que es un
0: tú
7: jugador que
0: un día mira los tramos,
7: rival.
0: Con y sin.
7: Son jugadores que condicionan la puesta en escena del rival cuando están
0: claro,
7: en el campo.
0: Claro, entonces, el otro día el Atleti sacó por la derecha tres tíos con Vinicius.
2: Yo creo que es algo que tiene que ver con deriva y dinámica. Y me parece que ahora mismo, o sea, tiene que hacer un clic, no sé cómo, porque lleva dos años sin hacerlo. Pero, por ejemplo, da la sensación de que en el Barça cualquier cosa que entre, cualquier futbolista que entre, lo hace bien. Y aquí da la sensación de que cambia los nombres que ponga, el Real Madrid no juega nada.
0: Porque Parra, que si el Madrid hoy tiene un 9, va 4-0.
7: ¿Y el Madrid no?
0: Si el Madrid tiene un 9 va 4-0, las dos que ha fallado Mbappé y las cuatro que se ha ido Diomandé, que no hacen tres, no había nadie. Dadme caso. ¿Qué es poner un 9 ahí?
2: Yo,
0: que
2: o
0: lo
2: sea,
0: tienes.
2: Te compro el argumento de que hay que poner un 9, te lo digo, pero no creo que fuese el Real Madrid ganando 4-0.
0: Pero vamos, te lo digo yo.
2: Yo
0: que
2: te
0: es
2: digo
0: que con
2: que
0: un
2: no.
0: 9 que metes muchos más goles, porque juega. Mira, el Madrid tiene los mejores mediapuntas del mundo. Los mejores, que para mí son Mbappé, Vinicius y Bellingham. Y ahora súmale Diomandé. 4. Pero necesitan un tío delante. Como cuando juega. ¿Tú has visto jugar a Bellingham con Harry Kane? ¿La habéis visto jugar contra España el otro día?
2: Pues,
0: o sea, es un espectáculo.
2: Harry Kane es muchas cosas más allá de un 9 de área, Tinto. O sea,
0: no,
2: yo creo que justo.
0: Pero si Harry Kane. Es que al revés,
2: pero
0: es que es
2: Spi. No, en el Bayern de Múnich. En el Bayern
0: Spi
2: de Múnich
0: juega bien
2: en
0: de espaldas.
2: En el Bayern Spi de Múnich, por ejemplo, juega a muchas más cosas que ser solo un 9 de
0: eso
2: área.
0: Eso es lo que yo quiero. De espaldas. Un jugador que te la dé de espaldas, que tire paredes, que sea referencia. Pero tú has visto Spi cómo juega de espaldas, por favor. No te digo ya meter goles. ¿Cómo juega de espalda? Para que entren los otros tres. Si es de cabeza, si es de cajón.
3: Mira el robo de Güler dentro del área. Recorta Güler. Amaga otro. Dispara fuera. Disparó con la derecha.
9: Mira la gente, Mira la gente. Son las dos únicas ovaciones de la primera parte. La insistencia y la persistencia, aunque sin acierto, de Diomandé. Y ese coraje, ese amor propio de Güler, que ahí fue a buscar la pelota al afrontar, la robó e intentó jugársela en solitario. La gente aplaude el esfuerzo del turco y la insistencia del costo marfileño.
3: No le salió bien, pero por lo menos lo intentó. Arriba la pone Gulaxi hacia la parte izquierda, la prolonga de cabeza Cardona, se apoya Moleiro. Cardona de primeras, el pase es horrible, buscando a Yoce. Cierra Carreras, atrás con Courtois, la presión de Ayoce, Courtois arriba, va a perder la pelota el Madrid, aunque finalmente la recupera, saque de banda, el último en tocar fue el Freeman, en esa pelea con Diomandé, que corre ahora en ese saque de banda.
1: Se ha levantado Diomandé como los cruce, de la Pablo Barro, del wrestling, se cae mucho, pero se ha levantado el toque, macho, botando.
5: ¿Te ha gustado Bruce esto? Lee.
2: Bueno, las cuerdas.
6: Sí, os voy a decir una cosa. Yo no digo que sea una superestrella, pero de lo mejorcito de la primera parte ha sido Diomandé, esa es la realidad. Sí. O sea, cada vez que han encarado en el uno contra uno se ha ido de Freeman. Luego no, a lo mejor no ha tomado buenas decisiones en el pase, pero vamos.
3: Mira el Madrid dentro del área. Nada, sale al cruce. Uy, el fallo ahora del Villarreal. A punto de llevársela con peligro Mbappé. La volvió a sacar
0: Diomandé, Carreras y Güler. El resto.
3: La pone Tren. Despeja Renato Veiga. Ahora chocan dos jugadores. Dice el colegiado que no hay nada de nada. Así que pelota para el Real Madrid. Es Bellingham el que abre en parte izquierda para Diomandé. Diomandé la cuelga. Segundo palo. Muy pasado ese balón.
9: Voy a hacer un comentario muy de Jorge Segura. Luego marcaré y me caerá la boca. Pero es muy preocupante la desaparición de Bellingham de este Real Madrid, ¿eh? Con lo bien que había arrancado el curso, marcando los primeros partidos, pisando área, generando ocasiones.
5: Hoy no, creo que no ha tocado ni un balón, ¿eh? O sea, es
2: la falta.
5: Lo diferente que juega con Inglaterra, la diferencia con Inglaterra y con el Madrid es una cosa brutal.
9: Sí, sí. No, tú ves el partido de Wembley y ves partido y es un futbolista diferente.
5: Distinto.
9: Pues Wembley acaparando, arrastrando,
7: no será cosa de,
9: corriendo.
7: De Bellingham, ¿no?
0: Exacto. Es que mira cómo jugaba cuando salía Joselu. Es que era, vamos.
7: Que a Bellingham no le cambian el cerebro con esta camiseta.
3: La primera mitad, escuchamos al Bernabéu 0-0.
2: Yo creo que hay pitos, Toribio.
9: Más hombre, hay pitos.
2: No sé si unánime, pero sí que es toque de atención severo.
9: Cuando lo ha dejado en vacío JL, ya estaban decayendo, pero ha habido pitos. Se ha marchado a la carrera Bellingham. Ahora se marcha con más parsimonia Carreras. El último en llegar va a ser Jan Diomandé, y no es una bronca escandalosa, pero sí que es un toque de atención de decir, otro día más en la oficina, estamos ya cansados, a ver si en la segunda parte el equipo sale con más energía. ¿Qué diría Ancelotti?
2: ¿Cómo se retiran los del Villarreal, Marcos?
10: Se fue Íñigo el primero y a todos los jugadores en vestuarios. Puso en los últimos minutos, dos minutitos, a calentar a Nathan Saliba porque estaba renqueante de la inglés Santi Comesaña en una acción que se abrió de piernas, miró al banquillo y dijo okay, que seguía, pero le hemos visto también tocarse esa parte de la ingle ahora al retirarse del terreno de juego.
2: Más bueno, allá del Bernabéu y varias cosas. Lo primero, tenemos gol de la selección de Estados Unidos. Luco.
11: Así es, marca el primero, Estados Unidos, balón largo, parte izquierda, la carrera de Wilson es perfecta para superar por esa vertiente a la defensa española. Puede haber un posible fuera de juego de la 11, veremos si finalmente caen fuera de juego y se anula el gol. Por ahora sube al marcador, la definición, parte izquierda, escoradita, es perfecta de la 11. Así pues, por ahora, minuto 52, ya en la reanudación, Estados Unidos 1, España 2, ha habido un cambio en el descanso, se ha marchado Patri Guijarro, veremos si por problemas físicos o simplemente por extra ha entrado en su lugar Clara Serrayordi.
5: ¿Pero se llama la 11?
2: Sofía Wilson.
11: No, ah, Wilson.
5: Vale. No, como decía, gol de la 11. O sea, ¿será que se llama la 11?
11: No, pero también he dicho Wilson. Era para no utilizar la misma palabra.
2: Bien, Luco, muy bien.
5: Qué gran narrador es Luco.
11: Escúchame, yo soy un periodista. Vamos.
5: Por cierto, fuera de juego al final, ¿no?
11: Sí, fuera de juego, no vale el gol. ¿De la por 11? Lo tanto, se anula el tanto de Wilson, la 11, América-Estados Unidos. Washington, Estados Unidos 0, España 2, no vale el gol por fuera de juego tras el pase de Rodman.
5: Seguimos con ese 0-2. Ha habido descanso en el Estadio Santiago Bernabéu, empate a 0, empate a muy poquito que nos ha dejado estos números en cuanto a posesión. La cosa muy pareja, 52% para el Madrid, 48% para el Villarreal. En remates totales 5-3, 2 más para el Madrid. Remates a puerta, ha habido un solo remate a puerta en todo el partido, uno del Real Madrid. En cuanto a córneres, 4 sacó el conjunto blanco, 1 sacó el conjunto amarillo, y en tarjetas una para cada equipo.
2: Tenemos también descanso, creo, en el baloncesto y en el fútbol en la Liga Hypermotion, Noel.
4: Sí, así es, con victoria amplia del filial vigués, con 3-0 al descanso, muy superior el Celta Fortuna. Anotó Arcos el primero y un doblete de Álvaro Marín. De momento le dan los 3 puntos a los locales en este derbi de filiales en segunda división. Descanso en Balaídos, Celta Fortuna 3, Real Sociedad B0.
2: Y también lo tenemos en el mundo del básquet, ¿verdad, Millán?
12: Así es, Pablo, con exhibición del Brogan, 61 puntos al descanso, más 20, le gana al Básquet Girona 6-1, 4-1, con 9 triples, 16 asistencias, 12 puntos a la Limón de Tevin Brown y Francis Alonso al descanso en Lugo. Brogan, que busca el 3-3, Brogan 61, Girona 41.
2: En nada analizamos lo que ha ocurrido al descanso en lo del Real Madrid y del Villarreal. No se me olvida, que por aquí a Fran, que hay descansos también en Francia, por ejemplo, ¿no?
13: Sí, va ganando el Mónaco 2-0 al Toulouse, ya. Lo que le puedes citar a la afición del cuadro monegasco es si va a salir o no Ansu Fati, por tanto tendría los primeros minutos de la temporada. Al descanso también, Paris Saint-Germain 1, Le Mans 0, no ha marcado Ferran, lo ha hecho Beraldo desde los 11 metros y acaba de arrancar la segunda parte, Serie A, Nápoles 2, Frosinone 0.
2: Venga, en nada resumimos lo de la primera mitad en el Bernabéu.
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2: Intuyo que no hay nadie calentando, ¿no, Toribio, en el Real Madrid?
9: Así es, no hay nadie del conjunto blanco, funcionando un aspersor que ahora se apaga. Recordemos posibles soluciones para Mourinho: Cucurella, Dumfries, Camavinga, Bernardo, Thiago Pitarch, Vinicius, Endrick, Spi y Brahim.
2: ¿Alguno del Villarreal que esté haciendo ejercicios, Marcos?
8: Pues nada, estaba calentando Nathan, pero se retiró al túnel de vestuarios. Entendemos que estará algo mejor Santi Comesaña. Nadie del Villarreal sobre el verde.
5: ¿Qué más le pides al Madrid, Tinto? Ya sé que me vas a decir que un 9, que el Madrid genera mucho, que no las enchufa, pero yo creo que hay que pedirle más al juego del Real Madrid también, ¿eh?
0: No, yo no, aparte un 9 que ya lo he dicho. No, yo quiero que más ganas. Es que yo veo al Madrid muy apático. Ya cuando se ponen, o sea, yo creo que es cuando se pone el partido así, es como que todos están esperando que el de al lado haga algo.
5: Se adormecen, ¿sabes? Sí, se adormecen. Sí,
0: es como, oye, pues a ver si Guler hace un pase y mete un gol en Mbappé y ya, 1-0, tal, como que no disfrutan, no están disfrutando, no disfrutan del fútbol, no disfrutan. Pues no sé, que le pongan ganas todos, que intenten jugar todos, que está el Madrid, es muy complicado y el Madrid, pero a mí esto no me parece el Madrid ahora, me parece el Madrid siempre, eso que decís de presionar, yo no sé cuándo habéis visto al Madrid presionar, yo en la vida, desde luego, pero si es verdad que antes pues tú tenías un equipo que bueno, tal, generabas algunas, un partido así, ¿cuántas veces ha llevado el Villarreal de aquí 4? Porque Cristiano las ha metido, o Vinicius las ha metido, o Benzema las ha metido, pero claro, si tienes dos tan claras y las fallas, pues ahora la segunda parte, y cuidado cómo salga Gerard, cómo salga Mikau Tache, pues cuidado con eso, porque es que está el Madrid, lo decía antes, creo que era Jess, que en tres cuartos el Villarreal está muy tímido, pero como empieza ahí a jugar, recibe muy fácil. Entonces este partido se puede volver en contra y puede ser ya pues el lío total, que en cualquier momento parece que va a pasar eso, ¿no? Que va a llegar un partido que te vas a poner aquí 0-2 y esto va a estallar, porque parece que va a pasar eso algún día.
5: No, desde luego es la sensación que se respira en el Bernabéu, al menos por televisión, que en cualquier momento esto va a empezar, sí, sí. Esto va a reventar. El Madrid está empezando con el run-run este del Bernabéu y en cualquier momento salta. Lo que está claro, Jessica, es que el Madrid es lo contrario a un equipo de fútbol. O sea, es un entorno en el que cada uno hace la guerra por su cuenta, pero desde luego un equipo no es.
7: Está muy acostumbrado además el equipo a que Mbappé o Vinicius en su momento maquille malas sensaciones de fútbol. Hoy, por ejemplo, en esta primera parte, yo salvo a Guler, que es el único que hace algo diferente, que se atreve a pedir el balón, que encara, que quiere pisar área, pero es que lo demás, tú ves a un equipo roto, descosido, ¿no? Como muy largo, como muchas grietas entre las líneas, no es un equipo que de forma coral intente presionar, intente ahogar al rival e intente cargar área, porque cuando hablabais antes de Mbappé, que no tendría que ser un problema si Mbappé sale del área para intentar recibir el balón y construir. Lo que ocurre es que tiene que tener alternativas y coberturas. Si él sale de esa zona de acción, tendrá que llegar a una segunda línea para intentar competir a la defensa, pero cuando sale Mbappé no hay nadie para recibir un balón. Fijaos que en los primeros minutos una buena jugada de Mbappé que termina con el balón al lateral de la red es porque acompaña a Carreras, porque acompaña a Guler, porque se mueven en una distancia muy pequeñita y ahí sí complican al Villarreal, pero si no, balones a la espalda y que corra Mbappé. Claro, cuando él está inspirado, pues a lo mejor a estas alturas podrías ir 2-0. Pero si tú escarbas un poquito y pides Madrid jugando al fútbol, no lo encuentras. Y enfrente ese Villarreal que si quisiera, tiene talento y tiene fútbol de sobra como para gobernar, como para subir un poquito en altura, para hacerse dueño del medio campo y empezar a trabajar los Moleiro y compañía, yo creo que ahí podrían comprometer más a Courtois. Veremos si se atreven en el segundo tiempo.
5: Es que eso yo creo que lo que está un poco esperando hacer Íñigo Pérez, ¿no? Segura, está esperando su ocasión, su oportunidad. De momento está esperando que el Madrid no la mete, se adormece un poquito, y como el Madrid es un equipo que se duerme a sí mismo, pues al final en la segunda parte va a haber un momento en que va hasta obligatoriamente va a tener que coger la pelota y ya veremos si tiene su ocasión.
6: Pues no lo sé. No sé lo que ha buscado Íñigo. No he entendido la posición de Foy en ataque, jugando ahí como pivote adelantado. Ni me parece que tenga la calidad técnica para la salida de balón. Me parece que Foy puede en un momento dado ser un buen pivote defensivo que ha ido al centro del campo. Creo que el Villarreal primero no ha defendido bien, porque el Madrid ha estado mal, pero le ha generado dos ocasiones clarísimas de gol. Cuando ha presionado además al principio le ha hecho sufrir muchísimo, y en ataque han estado absolutamente desaparecidos prácticamente todos, tanto Ilías. Yo lo digo ya, de los de ataque, el único que para mí sería titular en este Villarreal, por lo que hizo además la temporada pasada, es Moleiro. Me parece que Ilías no tiene nivel para ser titular en un equipo Champions como es el Villarreal, y que Ayoce tampoco está al nivel físico y técnico de su primera temporada. ¿Hará los cambios? Sí, los cambios los hará. El problema que yo veo es que a lo mejor los cambios lo hace cuando ya el Madrid lo hayas hecho y haya hecho sus goles, porque el Madrid no se va a este partido a cero. Eso, de eso estoy convencido.
5: Y en cuanto al colegiado, Pablo, Díaz de Mera, ¿qué te ha parecido de momento? Casi lo más difícil que he tenido ha sido la gestión con los banquillos.
20: Pues mira, yo creo que por el momento está haciendo un muy buen partido. Las dos tarjetas amarillas, aparte de ser claras, creo que fueron muy preventivas en los momentos en los que tocaba. Y si bien es cierto que los banquillos está teniendo pues lo habitual, nada que no hayamos visto antes, está intentando gestionarlo con diálogo y dando mucha fluidez al juego, que ya lo decíamos antes del partido, que le gusta dar mucha fluidez al juego, aunque eso conlleve que alguna falta pueda quedarse en el camino. Por tanto, para mí la primera parte está siendo muy buena de Isidro.
2: ¿Quién fue el mejor de los primeros 45, JL?
3: El mejor se lo iba a dar ahora. Es que están ovacionando ahora, porque hoy es el día aquí en el Bernabéu en el que se ovaciona también a las mujeres que luchan contra el cáncer, y se está recibiendo una ovación tremenda a varias de las mujeres que vienen con la camiseta rosa del Real Madrid y están en el palco. Y te iba a decir que el mejor se lo daría al árbitro por pitar, pero si hay que ser un futbolista, si tiene que ser un futbolista, se lo doy a Trent solo por el pase.
2: Pues aquí se lo dejamos anotadito. Oye, teníamos que actualizar algunas de las cosas que han ido pasando durante la tarde con respecto al Rayo Vallecano. Lo hacíamos antes con el comunicado de Óscar Valentín, el capitán del conjunto de la franja, y ahora con el comunicado que ha hecho el propio Rayo Vallecano, ¿verdad, Pablo Villa? Buenas de nuevo.
21: ¿Qué tal? Muy buenas, Parra, de nuevo. Sí, un comunicado de 18 párrafos que ha publicado a las 9 y 21 de la noche, donde además de sacar pecho por la actual gestión del máximo accionista, Raúl Martín Presa, donde pone en valor básicamente cómo ha revalorizado el club, tanto deportiva como económicamente, denuncia que la suspensión del partido ante el Atlético ha sido consecuencia de una actuación organizada y premeditada por un grupo ultra que está llevando a cabo una campaña de presión, amenaza y coacción contra su presidente y la actual directiva durante los últimos 15 años, que había avisado previamente a todas las autoridades y posibles alternativas de seguridad para que tomasen todas las medidas posibles. No se tomaron. Aún así, confirman que ellos intentaron hasta el final jugar el partido y no ha sido posible, y que se van a solicitar todas las imágenes para identificar y sancionar internamente a todos aquellos que hayan lanzado los objetos. Básicamente llega incluso a llamar vándalos a los ultras del Rayo Vallecano, a pesar de que se ha intentado dialogar con ellos por medio de los capitanes, no ha sido posible. Comunicado durísimo del Rayo, que carga contra bucaneros, a los que señala claramente de no haber querido que se disputase el partido de este mediodía.
2: Bueno, solo una cosa.
5: No, si el Rayo Vallecano quiere encontrar a todo el mundo que tiró un avioncito de papel o una pelota de plástico, lo lleva claro, ¿eh? O sea, porque va a tener que echar a prácticamente todo el estadio.
2: Por intentar remarcarlo, y porque, bueno, pues las redes sociales es verdad que nos sirven a veces como termómetro, ¿no? De ver un poco la postura que hay, bueno, mayoritaria y tal, hay muchos matices, la afición del Rayo seguro que es muy heterogénea. Pablo Villa me puede corregir, que él está más cerca de ellos. Yo lo que he percibido es que ha sido una propuesta impulsada por bucaneros, pero creo que la mayor parte del rayismo secunda lo que ha pasado.
5: Totalmente.
2: Yo creo, ¿eh? O sea, puede ser que haya alguno que no, que oye, que me he ido de entrada. Perfecto, habrá que no. Pero yo percibo que esto, lo que dice el Rayo Vallecano, no es así. O sea, no es una propuesta, o sea, no es algo que solo haya pasado con bucaneros, no es algo que ha pasado solo con los aficionados ultra radicales, como queramos llamarlo, sino creo que es una cuestión del rayismo. O sea, creo que el rayismo está en, bueno, creo que el rayismo está en contra de Martín Presa, es evidentemente, pero creo que hoy es una cuestión de todo el rayismo que ha hablado, y que creo que lo que yo he percibido, lo que yo me ha llegado, es apoyo mayoritario, creo que puedo decirlo, de la gente. O sea, la gente hoy no se va diciendo, es que estos la han liado. Yo creo que ese no es el sentir de la afición del Rayo Vallecano. Pablo, si cualquier cosa nos cuentas, ¿vale?
21: Sí, gracias, Pablo. Pero solo un matiz, que evidentemente la protesta ha sido organizada por los ultras del Rayo,
2: sí.
21: Que luego la han secundado el resto del estadio. Es más, luego todo el mundo se ha animado a cantar Atlético, Atlético, la vida pirata, eso es así. Pero que la protesta ha sido organizada por bucaneros también es cierto.
2: Eso sí, pero me refiero que la gente no se iba a ir pensando, esto lo han liado, sino que,
21: no.
2: Iban diciendo, vale, queremos que se vaya a presa. Gracias, Villa.
21: Un abrazo.
2: 30 segundos y Bernabéu.
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2: Arrancó ya la segunda mitad en el Bernabéu con cambio Toribio.
27: Ha entrado Marc Cucurella en lugar de Álvaro Carreras y ha entrado rascando, primera que le dio a Elías Acomag para marcar territorio.
5: No sé si es un cambio, Jessica, que vaya a cambiar o vaya a resolver los problemas de la primera mitad, la verdad, ¿eh?
7: Pero no sé si será por el balonazo que se llevó Carreras en la primera parte. Me parece un...
5: O sea, pues a lo mejor, ¿eh?
27: Yo he preguntado, es que, Yo he preguntado, ¿no? Porque estaba siendo un jugador arriba más o menos... solvente.
5: Activo,
7: estaba, sí. Estaba teniendo protagonismo, ¿no?
27: Y con precisión, ¿eh? Y que estaba abriendo huecos, estaba jugando con criterio. Y
7: tampoco estaba tan exigido en defensa. Por eso yo lo primero que pensé es en el balonazo que se lleva en área del Villarreal.
5: Todavía no te han dicho nada, ¿no, Tori? Porque si es así, entraría en el protocolo de conmoción.
27: No me han contestado.
5: Bueno, pues en cuanto lo sepamos, sabremos si los equipos tienen un cambio más
0: grande.
27: Entiendo que el protocolo lo tiene que activar, no sé, Pablo, si el árbitro en ese mismo momento, o si es... un cambio a raíz de un golpe en la cabeza se activa. No sé,
0: bueno, una vez que Carreras lleva el golpe en la cabeza, continúa jugando, pero si en el descanso la conmoción cerebral que puede conllevar el golpe en la cabeza es evidente y hay que hacer una sustitución, se lo comunicaría al árbitro y él daría el ok para el sexto cambio.
28: Yo si fuera Madrid, lo pediría, Vinicius. Si fuera así o si fuera un cambio técnico, ya lo pides,
0: sí,
28: es un cambio
0: sí.
28: Más.
0: Totalmente.
5: Es un cambio más para el Madrid y un cambio más, recuerdo, también para el Villarreal. ¿A ti, Tinto, te dice algo el cambio, más allá de que se va a Carreras y entra Cucurilla, es decir, que entra un titular de Mourinho?
0: Yo creo que lo hace para estar más arropado defensivamente. Yo creo, sinceramente, porque por esa banda se han llegado un par de veces y yo, aunque Carreras estaba jugando bien, yo creo que él confía más defensivamente en Cucurilla.
5: Bueno, sin duda. ¿Y te falta algún cambio a ti segura en el Villarreal?
6: Sí, a mí me falta cambios arriba especialmente, ¿no? Pero bueno, tampoco Íñigo es de hacer cambios al descanso, salvo que la cosa esté muy mal, ¿no? Imagino que va a intentar ver si el equipo es capaz de aguantar el arreón que supongo va a tener el Madrid en estos primeros 15 minutos y a partir de ahí meter, yo creo que sobre todo lo que tiene que meter, velocidad arriba, ¿no?
27: Se ha hecho daño Güler en esa última acción, ha salido cojeando. Cuádriceps, pierna derecha, como si fuera el típico calmante que te pegan y ahí está, cojeando y está a duras penas bajando a defender.
0: Se enfría, duele muchísimo.
28: Les ha dicho, ahora mientras locutaba justamente Tori, les ha dicho Mou a los que estaban calentando, que por cierto ya está Vinicius por ahí, que aprieten.
8: Y a raíz de lo que decía Segura, de cambios arriba, está calentando también Gerard Moreno, Uluguaseye y me parece que es Nathan Saliba y Gaitán en el Villarreal.
2: Venga, fútbol, JL.
3: Se le escapa la pelota a Elías, ¿no? Dice el colegiado que sigan, pero despeja el Real Madrid. Intenta Diomandé echarla hacia arriba y directamente a los dominios de Pau Navarro, que tiene la pelota. Ha empezado Mandón, por lo menos en la posesión el Villarreal en estos primeros 4 minutos de juego. La vuelve a tener Foy, se gira Foy, engancha bien, ataca el Villarreal por dentro con peligro. Es Moleiro el que abre para Ilias. Acromac dentro del área, intentaba entre tres, muy complicado. La va a perder, uy, a punto de dormirse también Cucurella. Se la quita de en medio y otra posesión para el Villarreal.
27: Bueno, la gente sigue de parón, ¿eh?
3: Mira.
27: Primeros 4 minutos, el Madrid apenas se ha cruzado la divisoria, el Madrid metido atrás, el Madrid sacando la pelota a pelotazos y la gente le cuesta despertar del letargo.
5: Se está cocinando la pitada, ¿eh?
3: Villarreal, sí. Desde la parte diestra, Ilias, peligro para el conjunto del submarino. Ahí ahora el pase no es bueno de Freeman, se la regalan directamente a Cucurella, pero mira,
0: es que no Cucurella tiene pase, despeja. Cucurella. No hay
3: y
0: nadie
3: otro balón
0: que
3: para el Villarreal.
0: Ha robado tres Cucurella y no hay nadie de Real Madrid que se ofrezca a Cucurella. O sea, no tenía pase ahora mismo. Estaban todos mirando la jugada, que es lo que no puede ser. Por eso yo digo que Thiago Pitas me parece un cambio muy que puede ser interesante.
2: Diferente.
27: Va Vinicius, ¿eh? Va a llamar a Vinicius. Apenas se ha calentado. Algo, imagino que lo habrá hecho en el descanso. Y mira, va Vinicius, ¿eh? A la carrera se ha quitado. 2-1, el peto y la camiseta rosa. Ahora esto no lo entiendo, macho. O sea, de verdad.
4: Ha hecho juntos.
27: Sabes que vas a salir y te vendas la muñeca.
0: Porque iba a sacar a Vinicius.
5: Esto me pone negro de los jugadores, te lo digo de verdad, ¿eh? O sea, un futbolista tiene que estar preparado para salir desde el minuto uno de partido, ¿eh?
0: Y de los entrenadores, ¿no? Para que le sacas el 50.
5: Pero es que Mourinho, en su otra época, obligaba a los jugadores a precisamente a eso, a que estuvieran listos para salir. ¿O no te acuerdas de lo de cintura sí, para sí. abajo, todo el mundo listo
4: pero
5: para salir?
4: Escucha, pero si lo vas a meter en el 50, claro. Mételo al descanso como a Cucurella.
5: Pues bueno, pero ahí eso ya son cosas...
3: Si lo mete porque se ha cabreado, ¿eh?
5: Eso ya son cosas de entrenador.
3: Con lo que está viendo ahora mismo.
5: Eso lo hace mucho el Cholo también, que te empieza en una segunda mitad y luego te mete un...
28: Son malísimos, ¿eh? Peor es incluso lo de la primera parte.
3: Mira, ahora por dentro el Real Madrid encuentra a Valverde para girarse. Está muy solo, pero allá va Valverde, abriendo para Mbappé. Mbappé más a la izquierda para Diomandé, va a encarar dentro del área. Se hace el recorte hacia afuera, la pone para Tchouaméni. El disparo con el interior, queda suelto, fuera de juego, claro. Dice el colegiado que siga, y ahora sí, levanta el banderín. Balón para el Villarreal, preparado Vinicius.
2: ¿Se hace el cambio, Tori?
27: No, ahora pues se levanta el banderín y se marcha. Dorsal número 12, Trent. O sea que Valverde.
0: Fede a la derecha.
5: Anda ya, por sorpresa,
27: Valverde,
5: ¿eh?
27: Lateral derecho.
2: Bueno, pues yo creo que lo que confirma este parón es que Mourinho ya ha aterrizado.
0: Sí, sí.
5: Bueno,
2: o sea, creo
5: que
2: lo que confirma este parón es que Mourinho ya empieza a ser Mourinho.
27: A ver, Parro, un segundo.
0: División de opiniones, dicen los toros.
5: Aquí se han oído pitos, pero claro, a lo mejor en el campo se han oído también aplausos.
28: Pero yo he visto mucha gente aplaudiendo,
2: ¿eh? Los pitos suenan más que los aplausos, entonces sí, yo creo que ha habido...
8: Oye, se ha acercado Guller también tocándose el muslo, ¿eh? Le ha dicho Mourinho que se quede dentro, pero se estaba tocando el muslo a Raúl.
2: Por confirmar, Toribio, va Valverde al lateral derecho, ¿no?
27: Sí, Valverde al lateral derecho y baja a la base. Arda Guller con Tchouaméni, la derecha Diomandé, izquierda Vini, engancha Bellingham y arriba Mbappé, o sea que están... Los cuatro de arriba, como mucha gente demandaba.
2: Mira, una cosa. Personas que han compartido estos días con Mourinho me contaban, uno, que Mourinho llega a Valdebebas a una hora prontísima. Me decían que, fíjate que Mourinho lleva años entrenando, que está trabajando, o sea, como nunca, y lo digo de verdad, o sea, que él mismo reconoce que está intentando trabajar como nunca y creo que ahora estamos empezando a ver a ese Mourinho más intervencionista que nunca. O sea, hoy ha dejado en el banquillo a Vinicius. Está colocando a Valverde de lateral derecho. Está haciendo bastantes cosas. O sea, ahora yo creo que ya Mourinho aterriza.
4: Pero nada nuevo, Parra. Todo esto ya lo hemos visto.
2: Bueno, pero
4: todo
2: que no, sí. Pero hacía cosas, está haciendo cosas nuevas Mourinho.
5: Por esto, por cosas como esta, echaron a Xavi Alonso, recordemos.
2: Bueno, pero echaron los jugadores.
5: Por variaciones de esto.
3: La primera lateral. De Vinicius, va Vinicius, la pone al segundo palo. Diomandé solo va a empalar. ¡Fuera!
28: ¡Qué diagonal de Fede Valverde!
3: Muy mal el disparo a Diomandé. La jugada la inicia muy bien Valverde y luego la acaba muy mal Diomandé. Es
27: que Valverde roba de 2 y acaba de 11, claro, doblando a Vinicius.
5: Ese es el potencial de Valverde. Es que Valverde es mucho mejor jugador por banda derecha, ya sea de lateral o sea de interior, que jugando en el centro del campo. Es que además, desde esa posición,
2: consigue tener
5: influencia en el juego del resto del equipo.
4: Y Vinicius con 4 tíos del Villarreal rodeándolo. Esto es lo que tiene. Le saldrá mejor, le saldrá peor, estará más acertado o no. Pero él condiciona al rival. Claro.
3: Este es
0: el 11 que sacaba Xavi Alonso, pero mucho tiempo en la temporada pasada, con Rodrigo en la derecha en medio de Diomandé.
5: Es verdad.
3: Muchísimo. Levantando la grada, Vinicius, ¿eh?
28: Le ha salido súper motivado.
5: Que le gusta mucho. Bueno, ha metido energía, Vinicius.
27: La gente corre en Madrid.
11: Bueno, es que está, eso sí que también le pica siempre. Su orgullo. A Vini lo que no le puedes decir es que él negocia con la intensidad en el campo. Eso no. Después podrán marcar más.
2: El córner.
3: Allá va Arda Güler, dice el colegiado que no se agarren. Va a parar el córner. Llama por ahí a Rüdiger. Llama también a Foyth.
0: No sé quién es.
3: Le dice, no os agarréis, que os estoy viendo. Tengo una camarita en el oído. Y además también tenemos la
0: Moleiro, tele. Moleiro y Vinicius, picaos.
3: Va Arda Güler.
27: Cuidado, cuidado, que le ha quitado en ese forcejeo Vinicius con malas formas a Moleiro. Ahí siguen, ahí siguen braceando.
3: Ahora sí a la tercera. Va Güler, el centro, primer palo. La pelota queda suelta, ¿no? Lo va a sacar el Villarreal.
6: Solo voy a hacer un apunte a todo esto que habéis comentado. Está muy bien. Hombre, algo tienen que hacer. Ahora mismo están a 8 puntos del Barcelona,
12: Correcto.
6: A 8 puntos del Barcelona, a 2 semanas de jugar en el Camp Nou. Claro, es que o hace algo, o saca Vinicius, o Vinicius levanta a la gente, o alguno mete un gol, o te vas al Camp Nou como te descuide. Bueno, de momento con 8, igual con alguno más.
2: Por cierto, tenemos gol del PSG, Fran.
13: Sí, y con influencia de Fabián Ruiz, que ha pegado un pelotazo en el rechazo de la cazada. Cuaras Gelia, 68, partido París-Saint-Germain 2, Le Mans 1.
2: Tenemos también, creo, cambios en el Villarreal, Marcos.
14: Sí, se están produciendo ahora mismo. Entraba Nathan Saliba, se retira Santi Comesaña. Lo decíamos, parecía tocado el centrocampista del Villarreal. Se va a marchar también Juan Foyth. Va a entrar el ex del Español, Carlos Romero.
5: ¿Te convence segura?
6: A ver, Saliba yo creo que tiene mucho despliegue físico, le va a venir bien. Y el Comesaña es que en una jugada le ha hecho Mbappé en la primera parte una de estas de baloncesto, de romper los tobillos. Yo creo que se ha hecho daño en uno de los giros, pero bueno, ha sido jugando después, ¿no? No sé. Y quiero ver si va a retocar el sistema, si va a jugar con un 4-4-2 o cómo lo va. Porque la salida de Foyth y la entrada de Romero yo creo que me hace indicar eso, ¿no? Que A ver cómo para sobre todo la vía de agua que le va a generar Vinicius, que yo estoy convencido que le va a hacer mucho daño a Freeman ahí.
27: Se vuelven a encontrar Carlos Romero y Mbappé, y lo que decía Parra, que Mourinho ya aterrizado, está en la zona técnica, mira. Ahora flexión de piernas, cabreo, desesperado porque no dejó sacar rápido esa falta a Cucurella. Muy activo José Mourinho, muy enérgico con sus jugadores, muy cabreado con el árbitro, metidísimo en el partido, el técnico de Setúbal.
6: Es que es un escándalo que no le haya sacado amarilla. Ya,
28: yo le aplaudo mucho. Le aplaudo mucho a Mourinho el intervencionismo. Es un escándalo.
6: Le aplaudo mucho a Mourinho. Está todo el partido protestando sin parar y no le sacan amarilla.
28: Lo que ha dicho Parral también se encargó de reflejarlo en sala de prensa, que ha estado tropecientas horas. Y insisto, le aplaudo mucho. Bueno, pues todo lo que tiene que cambiar, que por cierto es bastante. Pero aquí han pasado 3 semanas eternas. Y el Madrid sigue siendo la misma máquina de infelicidad, de no generar ilusiones. Pasa el descanso y salen peor. Cada parón es todavía peor y cada parón debería ser para que fueran mejor.
2: Pero no por Mourinho. O sea, yo pues lo que
28: quizá
2: digo.
28: No por, seguramente no por Mourinho.
3: Pero, mira, Moleiro, recorta Moleiro, Moleiro le pega fuera. Cayó, pide algo al árbitro, no lo pide. Bueno, está protestando imposible penalti.
27: Ha sido un jugador del Villarreal, ha bajado Mbappé a perseguir sombras. Tampoco se puede decir a defender, no, pero correr, mira, Mbappé ha seguido en esa jugada, pero es un poco lo que decimos del Madrid, que el Madrid es un equipo intenso, pero que no sabe presionar. Corre, persigue, a veces roba, pero no es un equipo que está trabajado para presionar, le falta automatismos.
0: Pero de hace 30 años eso, ¿eh?
6: Muy mira, bien, no sé si ha sido Tchouaméni, pero muy,
3: Vinicius,
6: muy bien.
3: Se la lleva Vinicius, línea de fondo, corta, recorta Vinicius, se va de dos, sigue Vinicius, levanta la cabeza, no tiene a nadie. Va a encarar otra vez Vinicius, corner a favor del Real Madrid. Y otra vez Vinicius, a la grada.
2: Bueno, de momento el toque de atención de Mourinho le ha servido, porque ha entrado enchufadísimo.
5: Pero es que lo estoy viendo como un toque de atención, yo creo que es una cosa de gestión del descanso, es que viene con muchos kilómetros. Es bastante normal que un jugador que se ha pegado, se ha pechado a volar, luego no juegue. Yo creo que va más por ahí,
3: Va Güler a poner la buena bola, balón al segundo palo. No llega el remate de Tchouaméni. Despeja el Villarreal, la va a ganar Valverde. La pincha y la toca atrás para Cucurella, que es el hombre de cierre. A la izquierda se abre Arda Güler, pero decide retrasar con Courtois. Y algunos se cabrean,
2: También lo digo. Si no me equivoco, el último partido de Brasil fue con India, solo ha jugado con Australia, jugó el sábado,
9: dos veces.
5: Aquí, sí, aquí al lado de todo. Cosas,
2: sí. Bueno, pero a ver, jugó el sábado, o sea, llegaría el domingo, lunes, o sea, ha tenido cinco días.
5: Bueno, porque yo creo que es por eso. ¿Eh?
2: Yo creo que no.
3: Cucurella dentro del área, la pone Rasita, tapona Freeman, corner a favor del Madrid.
6: Tranquilo que va a llegar ya. Quedan dos minutos, tenemos el 1-0. El Villarreal tiene que reaccionar.
3: Rápidamente Guler para Vinicius, recorta dentro del área, le pegaba. Era muy complicado pegarlo desde ahí, muy escorado, directamente a las manos de Gulaxi. Participativo Vinicius desde que ha saltado el terreno de juego en el primer cambio del Real Madrid, que hace rotaciones en esa banda. En todos los jugadores que siguen calentando, viene el Villarreal con espacio parte diestra. Ilias Akromak va a encarar a Rüdiger, la pone en la frontal del área, puede ser buena para el Villarreal. Es caer esa pelota Romero, de Carlos Romero. Se le escapa para Ilias, le pega, tapona Cucurella. Vuelve el balón para el Villarreal, Moleiro para Pap Gay, le pega, la saca Courtois. Taponó un jugador del Madrid, desvió algo la trayectoria, se tuvo que estirar a la izquierda Courtois para evitar el gol del Villarreal. Que sigue atacando Ilias, parte diestra, levanta la cabeza, la puede colgar delante de Cucurella. Ilias para Pap Gay, esto no se lo piensa, le vuelve a pegar Courtois. Otra parada exactamente igual a la izquierda. No se lo piensa, asegura, ¿eh? Madre mía.
6: Tiene un disparo buenísimo, o sea. Pero hay que chutar, es que el Villarreal tiene que salir, tiene que hacer esto, tiene que poner en peligro al Madrid, que va a ir arriba, que va a dejar espacios atrás, si quiere ganar el partido.
9: La primera vez que lo intenta Pablo Gueye, que lleva tres goles esta temporada, ¿eh? Medio centro, tres goles en siete partidos.
2: Jessica.
15: No, decía yo, que en minuto 60 y son los primeros lanzamientos a puerta del Villarreal.
6: Claro.
3: Viene otra vez el Villarreal. Bueno, el disparo muy lejano de Renato Veiga por encima de la portería de Courtois.
6: Pero,
3: tres disparos en
6: un minuto. Pero ¿sabes qué pasa? Esto es lo, tal y como está el partido, lo que tienes que hacer. Acaba jugada. Claro. Que el Madrid tenga que sacar. Porque si no, con Vinicius por un lado, al final te embotan. Entonces tú tienes que acabar jugada.
0: Con el Bernabéu sí, tienes que generar dudas. Yo creo que está bien pensado eso, claro.
2: Tenemos otra vez gol en balaído, Noel.
16: Sí, cae el cuarto del Celta de Vigo. Bem lo marca, Gide lo marca, el Keniata después de una jugada coral del cuadro. Vigués marca el Celta, fortuna 60 de partido, Celta 4, Real Sociedad de 0.
2: También tenemos gol en Francia.
13: Sí, prácticamente ya lo sentencia el Paris Saint-Germain. Marca Cliuche, el ex del Mónaco, Paris Saint-Germain 3, Le Mans 1 en el 74.
2: Pues es un gol, claro que sí, porque hay detalles que lo cambian todo. Un pase preciso, un desmarque perfecto y una definición que marca la diferencia, porque cuando las cosas se hacen de otra manera, el resultado se nota. 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
5: Buscamos el 62 en el Bernabéu, JL.
3: Y la busca el Madrid, Diomandé hacia adentro, que bien se la lleva ahora sí Diomandé, tiene espacio para tocar con Mbappé, que no ha aparecido en la segunda parte. ¡Uy, Mbappé! Se
0: ¡madre
3: le
0: mía,
3: el
0: chico, perdona la banda, por favor!
3: Mira, la gente se cabrea. Vuelve el Madrid a atacar con Valverde, parte diestra, se viene hacia el centro, paralelo a la línea de la frontal del área. ¡Qué buen balón, Diomandé! ¡Solo se gira! ¡Gol!
0: No vale,
3: creo que sí. Desde aquí…
27: Yo lo quiero ver,
3: El pase por dentro
0: sí,
3: era buenísimo.
6: Y la definición puede romper Freeman.
5: Vamos a verlo.
6: Si lo rompe alguien, es Freeman, en el lateral derecho.
5: Vamos a verlo ahora.
17: Visualmente sí que parece que está un poco adelantado.
27: No, es gol, es gol.
6: Es legal, ¿eh?
27: Golazo, vamos. Sí. Clarísimo.
0: Es que engañaba, porque uno sale…
27: Hay varios, yo creo.
5: A ver, Pablo.
17: Sí, yo creo que
6: Freeman lo rompe, lo he dicho. Lateral
5: a ver, Pablo.
17: Yo creo que rompe el número 3 del Villarreal. Tiene toda la pinta que ahora la imagen que nos acaban de dar de 16:50, que es la cámara que marca el fuera de juego, que el número 3 de Villarreal es el que rompe el fuera de juego de Armando.
6: El primo del actor, Pablo.
5: Y ahora le están hablando al árbitro ahora, Toribio.
27: Sí, vamos, es que el banquillo ya levantó el pulgar del Madrid. Es que no sé si es uno o incluso dos jugadores que habilitan a Diomandé. Gol.
3: Gol, gol, gol, gol, gol, gol, gol, gol, gol, gol, gol, gol, gol, gol, gol. Con suspense, pero se va a la esquina a celebrar. Jean Diomandé, que señala al cielo y que celebra el gol. Los jugadores del Madrid intentando levantar a la grada. No hay mejor forma de levantarse que con un gol. Qué bien controló por dentro y qué bien definió con la diestra abajo al palo derecho de la portería de Gulaxi. Se adelanta el Madrid. En la segunda mitad marca Jean Diomandé. Real Madrid 1, Villarreal 0.
5: A
1: A veces solo hace falta cambiar la perspectiva, como la que te da el VAR, probar un camino distinto y atreverse a salir de lo habitual. En el fútbol, una decisión diferente puede acabar en gol, y fuera del campo también hay otra manera de hacer las cosas. 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
2: Llega el primero de Dion Mandé con la camiseta del Real Madrid, Toribio.
27: Y después de un jugadón de Fede Valverde, que sí, que es que él no habrá nacido para ser lateral, Toros le dio el 8, pero él juega mejor pegado a la banda. Es un jugador de un jugadón del capitán y un gran remate cruzado de Diomandé, que lo celebró recorriéndose una diagonal prácticamente de Castellana hasta Padre Damián. Me encantó que todos los jugadores de campo y los 5 suplentes le abrazaran, incluso se le vio algo emocionado. Primer gol del Elefante con la camiseta del Real Madrid. Gol importante, gol partita para abrir el partido contra el Villarreal.
2: ¿Qué hizo Íñigo Marcos?
10: Bueno, pues mirar directamente a los jugadores que tenía calentando. Le va a hacer caso a Jorge Segura. Llama a dos hombres de arriba. Saldrán Gerard Moreno y también recibe instrucciones Mika Utache.
1: Esto, Tinto, va a apaciguar bastante las aguas en el Bernabéu, ¿eh? Que estaba preparando una buena pitada para el primero que la fastidiara.
0: Sí, muy buena jugada de Fede Valverde, que es verdad que por ahí es que tiene mucho recorrido y eso es lo que le es bueno. Y muy bien la definición, la verdad, controla y la pega muy al palo. Y qué bien que se vaya quitando él pues todas estas presiones, ¿no? Porque a mí hoy me está gustando, la primera parte me ha gustado y ahora mete el gol y tal. Y a mí sí me está gustando Diomandé.
1: Mira, ha dicho Segura en 2 minutos, no sé si han sido 2, 3 o 4, pero ha llegado el gol del Madrid al final.
6: Sí, pero es que se ve venir, mira, es verdad que Valverde hace una buena jugada y filtra un pase muy bueno y luego Diomandé define de maravilla. Pero es un error clarísimo de posicionamiento, además en la zona en la que está, de Freeman, que luego la gente se mete conmigo porque digo que es el primo del actor, pero es que es un error grave, grave, de no tirar bien la línea de fuera de juego, mientras los otros defensas sí que lo habían hecho, ¿no? Y ahora va a hacer los cambios, pues los hace tarde. O sea, sí, los hace tarde, porque en un partido en el que ahora, claro, tienes que ir arriba al Madrid con espacio por un lado o por otro, pues lo normal es que esto acabe 3-0 y que parezca que el Madrid ha hecho un partidazo, cosa que no es. Yo creo que Íñigo reacciona otra vez tarde esta temporada.
1: ¿Van ya, Marcos, los cambios?
10: Sí, se va Sergi Cardona, se va también Ilia Sakomak y saca dos delanteros. Gerard Moreno, sale Mika Utache. Entre los dos, la temporada pasada facturaron 25 goles, 10 del español, 15 del georgiano. Este último ya sabe lo que es marcar esta temporada, 2 golitos lleva.
1: Mira, Valverde se puede empeñar todo lo que quiera, Jesse, en que no quiere jugar por la derecha, en que no quiere jugar de lateral, pero es que es un futbolista absolutamente diferencial, sí, cuando juega por ahí.
18: Aporta más al equipo, lo que ocurre es que también el equipo muchas veces necesita que se centre, ¿no? y que colabore en medio campo, pero es verdad que cuando lo vemos cambiando sensaciones de partido siempre es cuando está jugando en banda. Pero en todo caso yo coincido con Segura, está mal defendida esta jugada. En el fútbol de hoy en día tú tienes que acabar, tienes que defender, porque sabemos lo que pasa con el VAR. Quiero decir, Freeman se engancha, Renato ve claramente que va a dejar en fuera de juego a Diomandé, pero entiendo que tendría que haberle encimado por lo menos para incomodar. Después veríamos lo que hubiese pasado, ¿no? Si estaban fuera de juego o no, pero le deja mucho radio de acción, se gira y al final define bien. Creo que eso, que ha estado mal defendida una buena jugada de Valverde.
2: Por cierto, tenemos cartulina roja, Luco, en el partido de la selección española.
19: Atenea del Castillo, por estirar el pelo a una contraria, acababa de saltar al terreno de juego, minuto 87. Y yo creo que la jugadora ya ha salido con el pie torcido, porque han entrado antes que ella Ainhoa Marín y Ornella Vignola. Para ser Atenea, cuidado, ¿eh? Iba 2 minutos en el terreno de juego, ha estirado de los pelos para una contraria. La colegiada ha ido al VAR, lo ha visto y acaba de expulsar a la jugadora del Real Madrid. España se queda con una menos, no va a trascender mucho porque ya queda solo el descuento. Estados Unidos 0, España 2. Atenea, que acababa de entrar, 2 minutos llevaba en el terreno de juego, expulsada. Cuidado
2: expulsada,
19: con la situación de Atenea, ¿eh?
2: Está bien expulsada.
1: Bueno, de tarjeta a tarjeta, porque también ha habido amarilla. ¿Para quién, Torín, en el Bernabéu?
27: Para Mourinho. En esa protesta, ni se acercó Díaz de Mera. Desde la distancia le sacó amarilla al técnico portugués.
1: Ya tienes tu tarjeta segura, ¿eh?
6: Sí, ha tardado 65 minutos en sacarla. Tenía que haberse la sacado en el minuto 2, que lleva dándole el coñazo a todo el mundo, pero ya está. Es su show, es su espectáculo, ahora va ganando. Bueno, pues ya está.
19: Bueno,
28: la tarjeta de merecido. Yo, a tenor del gol, quiero, hablando de Mourinho, con lo que ha comentado antes Parra, sí que darle la buena, en el sentido de que cuando ha tenido que hacer el cambio de meter a Vinicius, porque había que hacerlo, no ha tocado nada de esa banda, o lo que ha tocado lo ha hecho para bien, porque ha movido a Fede Valverde. Aquí levanta yo la libre, pero podría haber sido cualquiera en el minuto 30, porque es un canteo en el campo lo desaprovechado que está Fede en el centro del campo y todo lo que rinde en el lateral, y ha reformado esa banda donde ha venido el gol de una asistencia de Fede que se ha ido desplegando y de una definición muy rápida de Diemann.
3: Mbappé solo, Mbappé para el segundo, la saca Gulaxi.
19: ¡Ay, tintó!
3: ¡Como la que hoy! ¡Ay, lo que ha fallado! ¡Fuera, fuera de juego!
0: ¡Bellingham la que ha fallado!
3: ¡Fuera de juego! El pase de Vinicius es buenísimo para Mbappé. Mbappé se embolicó, luego sacó una segunda jugada, pero ya no valía.
27: Te digo lo que pienso.
0: No es fuera de juego.
27: No era fuera de juego, te digo lo que pienso. Tenía remate fácil, pero ha querido vacilarlo, ¿sabes con qué? Con la bicicleta. Dice aquí Medel Montero, ¿queréis bicicleta? Toma bicicleta.
0: ¿Y la que falla Bellingham luego? ¡Madre mía! Pero si es tocarla.
27: O sea, el remate de Mbappé es que es el gol de toda la vida, meterla al ángulo largo.

0: espera, Mourinho. Espera, a ver.
1: Mira Mourinho, mira Mourinho. Mourinho se va a buscar a Vinicius. Mourinho se va a buscar a Vinicius. Mourinho en la piña de Vinicius.
2: En el fondo, al lado de la portería, Mourinho en la piña de los jugadores del Madrid. Mientras tanto, un pollo monumental entre los banquillos, porque piden que Vinicius le ha tirado de los pelos a un jugador del Villarreal que ahora mismo se toca la cabeza en el inicio de la jugada. Veremos si se revisa en el VAR. Piden
0: lo
2: falta de Vinicius y no sé si sería agresión tirándole de los pelos a Saliba. Por ahora marca Vinicius, Real Madrid 2, Villarreal 0.
3: Y los goles siempre se celebran, perdona Marco, porque es un disparo diferente, una jugada inesperada, una manera única de encontrar el camino a la portería, porque hay muchas maneras de marcar un gol y hay otra manera de entender la energía. Cambia tu luz, Aníbal, la primera neoenergética. A ver, ahora sí, ¿qué pasa, Marcos?
4: Está ahora Pau Navarro diciendo el gesto de que le han tirado el pelo, está Nathan y ojo que va al VAR.
2: Es que le tira de los pelos, ¿eh?
0: Creo que
2: esto tintó, que ha dicho, uy, Vinicius.
4: Y discutiendo ahora Gerard Moreno con Rüdiger, que le apartaba la mano.
0: Es increíble que sea… Es que, ¿cómo es la vida, eh? Que sea simultáneo lo de Atenea del Castillo y Vinicius.
5: No, sí, lo estábamos diciendo. Lo estábamos diciendo que es la misma acción. Pablo, ¿tú lo has visto?
6: Sí. Además, en directo se ve muy bien, que además Tinto ya nos lo advirtió. Se ve muy bien. Es un tirón del pelo muy claro, muy ostensible. Además, con intención de hacerlo. Con intención de hacerlo. Y, por tanto, no solo va a anular el gol porque es falta en APP, sino que va a expulsar a Vinicius.
7: Bueno.
5: ¿Es que lo va a expulsar?
6: Yo creo que lo va a expulsar.
3: Sí, mira, creo no que no pita falta porque el jugador del Villarreal sigue corriendo.
5: No sé si me da para
0: que a ver qué va, a ver qué va. Y roja Vinicius.
2: Roja
0: Vinicius, dice que no se lo cree. Dice que no se lo cree, la gente no ha visto nada.
2: ¡Mira Vinicius! ¡Uy, uy, uy! ¿Qué va por él?
7: Prepárate, Mourinho.
2: ¡Uy, uy, uy, uy, uy! Uy,
0: cállalo, Vinicius,
2: tiene que llevar,
0: Se está jugando el clásico Vinicius, Se está jugando el clásico Vinicius.
5: Se lo tiene que llevar Rüdiger,
0: Se está jugando el clásico Vinicius. Se marcha Vinicius. Otra roja, otra roja. Otra roja, creo que para un asistente de Mourinho. Otra roja, la gente no entiende nada y la pregunta es si el gol vale o no vale.
2: Falta, ha pitado falta. Ha pitado falta a favor del Villarreal.
3: Pablo.
0: La gente está, con perdón, encabronada, por la gente cuando lo vea va a decir: Vinicius, ¿qué haces con tu vida?
3: Total. Sí. Pablo, bien expulsado, ¿no?
6: Sí, sí. Hombre, estábamos contándolo mientras Isidro estaba en el monitor. Es un agarrón del pelo muy ostensible, muy evidente.
2: Muy claro.
6: Y es que es una tarjeta roja muy clara. Además, es que hace ni 3 minutos, 4, que lo estábamos comentando en el partido femenino.
7: De Atenea, claro.
5: Muy parecido a lo de Atenea, ¿eh? Pero muy, pero que muy parecido. Además, casi el mismo minuto.
3: Es increíble, tío. El mundo es increíble.
5: Es impresionante.
0: Lo hizo en su día Ais.
7: La ya lo está apuntando Mourinho.
5: Sí, es como la de Marcelo. Es verdad, sí. Pasa que ahí no llamó el VAR.
0: Repito, segundo partido consecutivo que el Madrid se queda con 10. Bellingham no se lo cree. Bellingham ha clonado la jugada que hizo en Elche, la que marcó Espiel 2-3, ese regate con autopase a correr y ha sido un golazo. Mourinho se ha ido a buscar a Vinicius al fondo sur.
8: Total.
0: Y claro, está la gente alucinando. Porque no sabe por dónde viene la roja.
8: Vivimos en una simulación.
7: 1-0 y con 10, hay media liga aquí. Cuidado,
5: vamos a hacer una ronda rápida. Chitu, ¿para ti es correcta la roja?
8: Sí, para mí es roja y bien anulado, claro.
5: ¿Para ti segura?
7: Hombre, que no hay ninguna duda. Ya está.
5: Jessica, ¿tienes alguna duda tú con la jugada?
9: Cero dudas.
5: ¿Y Tinto?
7: Bien anulado y no es roja. No es agresión para mí.
3: Mi duda es
7: un tirón de pelo que, como dice siempre Pablo, la fuerza, ¿no? La intensidad, perdona.
0: Bueno, no, de hecho ¿dónde fue hace una semana o antes del parón? Un país rarísimo que entró un tío con el pelo,
8: sí,
0: perdona,
8: que se
0: hasta
8: el pelo a la espalda.
0: Y forzó dos rojas. O sea, creo que era unas islas, no sé si de
8: Oceanía. Mira qué ojo tiene Mourinho, que va a sacar a Camavinga, que es el que más mojo tiene,
3: chicos, una cosa, os lo pido por favor, que quedan 16 minutos. No habléis todos a la vez. Que es que estaba diciendo Fran Antigua… ¿Qué país es, Fran? Antigua y Barbuda. Es que hay veces que no se entendemos. A ver, creo que tenemos final en lo de Estados Unidos y España. Luco.
10: Sí, rápidamente ha ganado España 0-2 a Estados Unidos. No ha hecho un partido brillante, pero hay que recordar, y lo digo muy rápido, que España hoy ha ganado sin Vicky López, Cata Col, María León, Laia Alexandri, Claudia Pina, Aitana Bonmatí, Olga Carmona, Esther e Irene Paredes, que no han jugado. Todas ellas casi siempre titulares. Han debutado Clara Pinedo, Natalia Ramos y Ainhoa Marín. Próximo partido, el miércoles, 1:00 a.m. en Filadelfia también, contra el mismo rival, Estados Unidos 0, España 2, expulsada por

0: supuesto, Atenea del Castillo.
1: Gracias, Luco, un abrazo.
0: Chao, un abracito.
2: Se prepara para salir en el Bernabéu, Tori Camavinga.
3: Sí, a ver a quién quita, imagino que a Diomandé.
4: Oye, una pregunta, como es agresión, se pierde el Clásico seguro, ¿no? Son dos partidos, mínimo.
3: No, bueno.
4: ¿Cómo que no, Pablo? Es agresión, ¿no?
5: Sí, le caen, sí, vamos, es una roja directa.
4: O sea, dos seguro.
5: Efectivamente, habitualmente ya, el comité de competición. Clásico,
4: más luego lo que le ha dicho luego, claro. Que si lo pone en el acta, pero que dos seguro. O sea, sí, quiero decir que ya se ha perdido el Clásico. No, esto es una expulsión por agresión, no entiendo.
5: Sí, claro. ¿No? Es una conducta pues violenta. Sí, sí,
6: ya está. Mira el Villarreal dentro del área para empatar. Uy, creo que ha sido mano.
3: Courtois.
6: Qué paradón arriba de Courtois para enviar a córner. Aviso muy serio del Villarreal. Carlos Romero.
7: Una cosa rápida. Me informan pajarillos que tengo por ahí que el lío ha seguido dentro del vestuario. No me van a intentar decir a quién con quién, pero medio banquillo del Real Madrid ha tenido que ir y a separar y, bueno, pues… Seguramente estará Vinicius de por medio, no lo sé porque todavía no me lo han dicho, pero tiene todas las papeletas.
2: También te digo
6: el córner para el Villarreal, botado en corto, la pelota hacia atrás, puede venir el disparo, la otra pone un jugador del Villarreal, el rebote para Gay, pide córner, saque de portería para el Madrid.
8: Por cierto, esto que comentabais de cuando vea la jugada la gente se ha indignado mucho con la jugada. Me he estado fijando ahora en la grada, he visto por lo menos 10-12 móviles rebobinando la jugada y haciendo el gesto como de… Es que le coge del pelo. Es que cuando vea gente en su casa va a ver que es evidente.
9: Y con toda la intención, además. Es que se recrean en el tirón de pelo.
10: Es que cada vez que ves la repetición, ¿de qué se queja?
9: Y yo lo que os decía es que Mourinho lo vio y algo fue a decirle a Vinicius. Él corre a celebrar el gol, pero algo le dice. No sé cuál es la conversación, pero entre Mourinho y Jude Bellingham apartan a Vinicius y algo le dicen. Yo creo que son conscientes de lo que ha pasado y le habrán dicho, oye, sal del foco, a ver si pasa esto desapercibido.
4: Sí. No.
10: Mourinho ya tiene decirle, todo lo que necesitaba para la rueda de prensa.
4: Levantar el partido, tal.
9: Pues yo os digo que Mou lo vio claramente. Y algo en relación a eso.
1: Nah, yo creo que ha ido algo.
6: Uy, que viene abajo Valverde. Mbappé solo. Gulaxi.
4: Otra.
6: Se desespera Mbappé levantando los brazos. Otro mano a mano fallado de Mbappé.
2: Me mudo a tu barco.
4: Yo he visto aquí a Mbappé contra el Barça. Sí, sí. Yo he visto a Mbappé contra el Barça fallar 6 y perder el Madrid 0-4 y decir que el Madrid, que le habían dado un baño al Madrid. Lo he visto yo
3: otra vez Valverde. Mira, Valverde, si quieres ser cross, ponte de lateral, porque has filtrado ya dos balones.
2: Pero es que lo ve cualquiera, Tori. Es que lo ve cualquiera. Valverde de lateral derecho es el mejor del mundo.
3: No lo ve Federico, que Federico a mí el año pasado me dijo: he nacido para ser centrocampista. Aún así, Arbeloa le puso de lateral derecho en marzo, o por la banda el día del City, y aún así él quiere ser cerebro, quiere ser. 6,
2: pues
3: no,
2: se equivoca,
3: macho, no eres organizador.
2: Se equivoca, porque es que él es cerebro siendo lateral derecho. Desde la derecha, él es mucho más cerebro del equipo.
3: Además, mira, tiene tanta potencia que puede romper por la derecha, por la izquierda. Es que la temporada pasada le marcó al City 3 goles siendo anárquico.
2: Claro.
3: O sea, con ese vigor físico puede subir, puede bajar, puede. No sé qué no ve. ¿Por qué quiere ser cerebro de este equipo?
2: Marcos.
6: Peligro que viene el Villarreal. Pap Gay tocando en horizontal para Mika Utache. Está a la izquierda para Carlos Romero. Hace el recorte, se la lleva. La puede poner en la frontal. Mika Utache contra la dispara. Tapona Bellingham.
3: Por cierto, entró Camavinga, se marchó Arda.
8: Decía con lo de Valverde que en el segundo partido de Liga, en la rueda de prensa, en la previa, Mourinho dice que para él deja claro que Valverde
2: lo dice.
8: No es
2: de hecho, creo
8: no
2: que
8: es
2: dice,
8: lateral.
2: Creo que dice que no iba a jugar nunca por la derecha Valverde.
8: Que con otros entrenadores había jugado, pero que para él es centrocampista, efectivamente, que no lo va a poner de lateral.
4: Ahora sí, como mola que ya… Ahora sí es el Madrid de Mou, Otro partido con 10, ahora rueda de prensa, es que apetece. A mí me apetece.
1: Con lo de Fede Valverde, yo te digo una cosa. Yo creo que tiene que ver algo con complejo. O sea, como que ser lateral derecho es menos lustroso que ser centrocampista.
4: Yo os digo con qué tiene que ver, y es información con su entorno.
6: ¡Uy, qué pase de Gerard dentro del área!
4: Es su entorno.
6: ¡Uy, madre mía! Valverde ha estado a punto de marcar, pero propia puerta.
4: No le gusta que juegue de lateral.
1: Claro, pero vale, me da igual que sea su entorno que sea Valverde. ¿Por qué? Pues yo creo que es porque…
4: A su entorno le han dicho que es…
1: Claro,
4: yo que sé,
1: por eso te digo, pero porque da la sensación un poco de lo que emana de ahí, que como que da más lustre ser centrocampista y ser el 8 que ser el 2.
6: Viene el córner, primer palo, rebotado al segundo, la intentaba prolongar el Villarreal, despeja el Madrid, pero la gana de nuevo el submarino amarillo, la vuelve a perder, aunque la vuelve a ganar, madre mía, no se la queda nadie. Apertura para Gerard Moreno, desborda, qué bien, falta… Falta la pita. Uy, madre mía, Rüdiger.
3: Es Konaté. Se va a llevar la amarilla. Dice que no es falta. Tal y como se ha puesto con Konaté, que es un piscinazo de Gerard, a tenor de la reacción de Konaté, que jura y perjura que no le ha tocado. Y
6: está clara.
3: Bueno, no sé yo,
10: pues decía la clara. Verdad, quizá,
5: ¿eh? No la tengo.
2: Pablo, todo tuyo.
5: La verdad que le toca muy poquito como para sancionar con falta ahí, y sobre Pablo, todo con tarjeta amarilla. Pasa que el asistente tiene mala perspectiva porque no le está viendo el contacto claro, porque tiene el jugador delante. Pero sí, es poquito, ¿eh? Entiendo que Konaté haya tenido esa reacción.
6: Y falta peligrosa, ¿eh?, para el Villarreal. Parte diestra, más abierta que un córner. Va Moleiro a ponerla con pierna diestra. Todo el Madrid defendiendo en su área. Con uno menos el equipo de Mourinho, que está sentadito en el banquillo. Va ganando el Madrid. El saque de la falta hacia atrás para Gay. La pone al segundo palo. Nada, muy pasada directamente a portería para el Madrid.
3: Yo, es la primera vez que creo que es Kedira el que hace un poco las veces de asistente. Es el que ha salido a marcar la defensa en esa jugada. Y ahí sigue Mourinho, que vuelve a hablar con el cuarto árbitro. Le queda el partido 8 y medio.
10: En las manos de Latta está que a Vini no le caiga muchísimo, ¿eh? Me dicen que ha repetido 3 veces un insulto muy grave. No sé, a ver cómo. Habrá que esperar, ¿no? Luego a Latta a ver qué redacta. Pero, a ver, ojo, ¿eh?
7: Y a ver lo del vestuario también.
3: Si es agresión y se lleva a 2 partidos, no llegaría al clásico. Pero si además ya le metes 4.
2: Sea lo que sea, Tori, sus compañeros le han salvado de 3 o 4 partidos más. Eso seguro, ¿eh? Porque, sí, porque enseguida han ido a por él. Enseguida
8: se iba a cuerpear al árbitro, sí, sí.
2: Rüdiger ha ido a por el árbitro, a separar al árbitro de Vinicius. El resto Rüdiger, de sus compañeros. Rüdiger, el resto de sus compañeros han ido a por Vinicius para sacarle de en medio y llevárselo cuanto antes. No sé si le van a caer 2, 3 o 4, pero desde luego sin sus compañeros le habrían caído por lo menos el doble.
3: No, y ya hablaremos, se va a hablar mucho.
10: Jeta Rüdiger, ¿no?
3: Del estado emocional, mental, psicológico de Vinicius, porque era un problema.
2: Porque se estaba jugando, y además es que estaba jugando bien, ¿eh?
1: Había salido muy bien, había hecho gol. Y es que es inentendible la acción. Es que no tiene ni sentido, porque tampoco Saliba le choca un poco, porque Vinicius pierde los papeles.
7: No puedes culparle, yo soy el primero que he dicho que es roja, ¿eh? Pero se le va la mano. O sea, él no va con la intención de hacer daño ni de parar una jugada que luego a la vista está que le favorece.
10: Yo creo que él se lo quiere quitar del medio y se equivoca y le tira en vez de.
3: Él está hiperventilado.
7: Si llega a estar en el brazo ahí, tira brazo,
1: yo
7: en vez de pelo.
1: Yo creo, igual no sé si lo habéis visto, yo creo que le va y le tira del pelo y ve que es el pelo y le tira del pelo y le hace hacia atrás.
10: Pero le tira muy leve, le tira porque yo se lo quiere quitar para ir corriendo.
1: Tinto no le tira leve, le tira fuerte del pelo.
10: Pero Tinto, ¿cómo que se lo quiere? Tinto, o sea, yo me quiero quitar a uno de en medio y me lo llevo como un elefante.
1: No, porque si,
10: no me empecéis a justificar lo que no justifico.
1: Si
10: yo no lo justifico, para mí no es roja, lo he dicho desde el principio.
7: Si no es roja, porque será Vinicius y es del Madrid, porque si no, no lo entiendo.
10: La intensidad es poquísimo el agarrón del pelo, poquísimo. Es una intensidad cortísima. Sí, totalmente.
5: Aquí lo que pasa es que hay un matiz importante en conducta violentas, que no está el balón por medio, aquí no va de intensidades, va de o es insignificante y no es nada,
10: no, el otro,
5: o
10: no,
5: si
10: no,
5: es algo
10: no,
5: más
10: no,
5: es roja.
10: No, no, no, mintamos. El otro día el Cuti Romero no estaba el balón ya por medio y dijiste intensidad.
5: El otro
10: cuidado,
5: día,
10: cuidado
5: el otro
10: con
5: día
10: eso.
5: La acción de la
10: no,
5: que tú
10: claro.
5: No estás.
10: Uy, mira la intensidad. A la amarilla, venga, hombre, por favor, segura, ¿qué? ¿Qué?
7: Espérate que
10: ¿qué
7: no
10: es
7: lo
10: esto?
7: Visto todavía.
10: ¿Dónde está el balón? ¿Dónde está el balón? Segura.
7: Ahora quiero ver dónde le da.
10: ¿Dónde está el balón? Que si no está aquí Varela, todos callas, hombre. Esto es un atraco. Dos días seguidos.
7: Esto es un atraco.
10: Robando al Real Madrid, hombre. Dejando con 10 al Madrid. Esto es un
7: atraco
10: sin balón. Hacer daño al futbolista.
1: Agradeceríamos a los oyentes seguro que nos contaseis cómo ha sido la acción, JL.
10: Sin balón.
6: Pues se marchaba Mbappé al suelo, Pau Navarro para cortarlo, se tiró de segada, contactó con Mbappé, falta y amarilla.
2: Ahora que lo explique Pablo.
5: Es una falta de amarilla muy clara en que el jugador va al suelo, va con mucha intensidad, pero sí es cierto que el contacto es muy residual al final. Por tanto, la tarjeta amarilla es totalmente correcta.
2: Bueno, pues ya está.
6: Y han metido a Mbappé dentro del campo, ¿eh? Pues estaba fuera y sus compañeros lo han metido dentro.
3: ¿Y no es la segunda de Pau Navarro o lo ha apuntado ya aquí muy rápido?
10: Si no salta Mbappé, le destroza también, ¿sí? la rodilla
6: segunda, ¿no?
10: Si no salta Mbappé. Se la
6: yo
10: destroza.
6: Tenía una puntada, sí. A Pau Navarro.
10: Nada, da igual, que no le expulsen, que le saquen 3. Sí, da igual, si es el Madrid, claro.
7: Atinto.
4: Esta entrada es una vergüenza.
10: Bájate, ya, ya está bien de las tonterías de que es el Madrid. Si no efectivamente, porque es el Madrid, tenéis una historia. Va, venga.
4: Si no salta Mbappé, le destroza. Este es el fútbol que queréis. Que claro, sí, que
10: no,
4: sí,
10: no,
4: que
10: lo que yo no quiero son las mentiras que venís contando desde el madridismo desde hace tiempo, aprovechándolo de Negreira.
4: Claro, pero no me saques roja,
10: claro,
4: chico.
10: No, no, si quieres hablamos de otras épocas, de otros dirigentes de árbitros.
1: Se está repitiendo mucho. Cambio en el Real Madrid, Toribio.
3: Se marcha Diomandé, entra Dumfries. En principio el Madrid cierra con defensa de 4, pero dobla lateral con Valverde por delante del neerlandés.
4: ¿Pero tenía tarjeta o no?
2: Yo lo estoy revisando y a mí no me sale esa otra amarilla, a mí no me sale. 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
6: Si hablamos de pegar, podría ser Vinicius.
10: Ha dicho agarre la mención.
9: Agarre Vinicius.
6: Pues Vinicius.
1: Bueno, pues el jugador T-Rex de Soudal del partido entre el Real Madrid y el Villarreal se lo damos a Vinicius Junior.
2: Por ser el futbolista con mejor agarre del partido, ¿no? Yo creo que esto es innegable.
1: Correcto. Innegable.
8: Por cierto, Vinicius. Hubo cambio, en el Villarreal, se marchó Moleiro, entró el canterano Nizar.
10: Otra amarilla.
4: A Chomeni, venga, otra.
6: Otra amarilla.
2: ¿Y esta por qué? Es que no lo hemos visto aún.
4: Por tardar en sacar, creo, tiempo. ¿No, Pablo?
5: Sí, es por pérdida de tiempo, correcto. Le había mandado sacar, no sacó y le sacó tarjeta amarilla.
2: Vaya robo de Tinto.
4: A mí, sinceramente, yo es que el año pasado vi aquí a Mbappé sangrando con un codazo y no fue ni tarjeta ni penalti. Y aquí por un agarrón, que yo entiendo que el gol no es, porque es falta. Pero a mí esta expulsión me parece increíble, la verdad. O sea, todo eso parece normal. Parece
9: una conducta antideportiva, Tinto. No puedes hacer eso. Eso no puedes hacer eso.
5: El gusto personal está muy bien.
4: Pero
5: choca contra el reglamento.
4: Es la entrada que le han hecho
2: al Mbappé. Vamos a hacer una cosa. Vamos a intentar respetar a la persona que está hablando. Porque no sé que os han dado hoy de desayunar, que no paráis de hablar encima de los demás. Entonces, habla una persona, le respetamos, y cuando acabe, habláis vosotros. Es que es así de sencillo. Lleváis todo el partido así y es imposible.
1: Y lo hemos dicho 5 veces.
2: Imposible entender absolutamente nada. Ya no sé ni quién estaba hablando. Jessica.
9: No, que es que yo estoy un poco aburrida ya de justificar muchas veces cuestiones deportivas del Real Madrid con
6: Micautache, perdona Jessica, la que ha tenido el Villarreal. Micautache dentro del área, abajo detiene Courtois. Madre mía, el empate rozando.
1: Tú sí puedes, JL.
2: No, aquí al único que hay que respetar siempre es al narrador. Cuando el narrador habla o interrumpe, se calla todo el mundo.
1: Bueno, la jugada era buena y el remate le sale un poquito mal, segura, pero era clara de Micautache, ¿eh?
10: Sí. Llega todo tarde para mí, ¿eh? Pero bueno, por lo menos lo está intentando el Villarreal.
1: Rápidamente, por notificarlo, al gol de la Real Sociedad B, Noel.
11: Sí, recorta diferencias. El cuadro Churi Urdín anotó Balda, minuto 87 de partido. Celta Fortuna 4, Real Sociedad B 1.
2: Te voy a decir una cosa, Tinto, minuto 88, más allá de cualquier otra cosa. La cosa está ahí, ¿eh? Al Madrid le pueden empatar.
4: Otra de Pau, no le sacan la tercera, ¿no?
10: No es Pau, es Niza. A ver si miras bien que es Niza.
4: Ya da igual,
10: no es Pau.
4: Segura, da igual.
10: Tinto, es que ya estoy cansadito de la historia que intentáis vender de pobre Madrid, sí, Negreira, sí. Pobre Madrid, la historia del Madrid.
2: Venga, vamos a hacer una cosa. Como ya es muy repetitivo, que narre JL un poquito. Venga, que queda poco para acabar.
6: Oye, es que les he dicho al principio del partido que estaba tocado, que hablaran mucho.
4: Claro,
6: y me han hecho
4: que hable.
1: Mira, tenemos final en Lugo, Millán.
12: Así es, la primera vez que el Brogan gana sus tres primeros partidos, 30 años en ACB de los 60 de su existencia. Brogan 115, Girona 92. El Brogan ha ganado por 23 puntos. No anotaba un equipo más de 100 puntos las tres primeras jornadas del ACB desde hace 41 años. Fue Real Madrid 85-86, 21 puntos Francis Alonso, 20 Tevin Brown. Final en Lugo, Brogan 115, Girona 92.
1: Chao, Millán.
12: Un abrazo, Pablo.
2: ¿Cuánto deberían, Pablo, añadir en el Bernabéu?
5: Pues yo creo que nos vamos a ir sobre los 5 minutos.
6: Pues lo comprobaremos en muy poquito tiempo, porque estamos a punto de llegar al 90. Mientras tanto, ataca el Villarreal. Nizar, parte diestra, va a encarar a Cucurella. Amaga Niza, recorta hacia afuera, se la deja Gerard Moreno, levanta la cabeza, la puede colgar, la pone en el punto de penalti. Despejaba de cabeza Konate y el rebote para Freeman, vuelve a atacar el Villarreal. Freeman para Saliba, Saliba para Freeman. ¿Cuánto?
3: Siete.
2: Madre mía.
6: Mira, mira qué cabreón de Mourinho. Madre mía, Mourinho no gana para cabreos hoy, ¿eh?
2: Siete. Madre mía,
6: va a llegar a casa
2: y
6: va a discutir con todo el mundo.
3: Hombre, lo de la sala de prensa lo dirá, ¿no?
6: Y ataca el Villarreal, jugando Pap Gay. Está todo el Madrid cerradito en la frontal de su área.
3: Y el gol del Madrid también para... ha habido VAR, ¿eh?
6: Nizar para Freeman. Filtra la pelota demasiado larga. No va a llegar a por esa pelota. Mika Utache. Será portería para Thibaut Courtois.
7: A ver cómo lo gestiona el Madrid. Los cánones dicen que posesiones largas, pero están uno menos.
2: No, tienen más pinta de cerrarse, más que de posesiones largas, sí, ahora sí, mismo sí. Esto.
3: Y no hay cambio porque no calienta nadie, ¿no?
6: Balón para Thibaut Courtois, que se toma su tiempo.
3: Se confirma que el cambio de Carreras no es por conmoción, porque el Madrid ha hecho 4 cambios, 3 ventanas.
2: Y el Villarreal 5.
6: Sí. La deja pasar Bellingham, la pelota para el 5 del Madrid, intenta proteger ante los jugadores del Villarreal, se va al córner, córner, lo viste antes que nadie. Saque de esquina y Bellingham otra vez dirigiéndose a la grada. Para que animen en estos últimos minutos.
2: La verdad que Bellingham, que le hemos pegado en la primera parte, ha sido el mejor en todo el tramo de efervescencia del Madrid, este de la expulsión, sí. Y tal. Bellingham ha sido el mejor del Madrid, ¿eh? Bueno, con Valverde, con Valverde, es verdad.
3: Y Vinicius. Vinicius en ese
6: acá en corto el Madrid, en
7: Mbappé, ay,
6: fuerza del córner y fuerza la banda, porque tocó el banderín.
3: Mbappé ha mejorado, porque solo ha fallado 4, suele tener 5, que son los que tengo yo.
6: Oye, ha fallado todo.
2: Espera, que aún queda un rato, aún queda un rato.
3: Igual tiene una, ¿no? Contra
6: Cucurella, la pone en juego para Bellingham, otra vez al córner, a punto de perder la Bellingham, llega Cucurella, saque de banda a favor del Villarreal, se cabrea Cucurella, pues sí, el último en tocar fue él.
10: Igual si hubiera estado Luis Junior en la portería, esto iba a 5-0.
3: Ha parado, le ha sacado 3 muy buenas, ¿eh?
10: Sí, sí, ha hecho, vamos.
3: La que le ha hecho la bicicleta la aguanta fenomenal, este tipo.
2: Sí, pero han sido paradas de balones al cuerpo, ¿eh? No ha sido paradas.
3: Sí,
2: de...
3: sí, pero bueno, que ahí le tienes
10: bueno,
3: que aguantar.
10: Hay que estar ahí, hay que, sí, exacto, hay que estar ahí.
6: Falta ahora de Saliba. Y balón de oxígeno para el Madrid, que volverá a jugar en línea de tres cuartos, parte izquierda. ¿Se levanta o no se levanta el jugador del Madrid?
7: La pitaba en el 92-10. Hasta el 93 no la saca.
3: Cada día un poquito el Madrid menos naif. Quitando esa acción de Vinicius, no,
2: que ha sido bastante naif esa acción, sí.
3: Yo estaba convencido que iba a empatar el Villarreal, que todavía puede hacerlo, pero es verdad que está jugando por lo menos con oficio estos minutos, no como en el Metropolitano.
10: El Villarreal muy, muy decepcionante hoy.
3: Sí.
8: Le está diciendo Pau que ya el colegiado, que rápido, que añada alguno más.
6: Mbappé, hasta que no le saque la amarilla, no va a sacar. Mira,
3: sí,
6: ahí está.
3: Eso sí lo está provocando.
6: Ah, claro, claro.
3: Lo ha hecho aposta, eso está.
6: Amarilla,
3: bien. Para que la gente se caliente.
13: Tampoco sé muy bien qué ha hecho Mbappé.
3: Un minuto más, ha dicho.
6: Un minuto
3: ¿no?
6: más.
1: No sacar.
2: Sí. Pero qué claro, chorrada. De verdad, que, pero qué chorrada. O sea, esto o sea, ¿a qué responde?
13: Estaba pidiéndole como que los jugadores del Villarreal vayan detrás del spray. Ya estaban detrás del spray.
6: Pues mira, lo que ha perdido es un minuto más de añadido y una amarilla. Y ahora hay falta del Villarreal. Claro. Y mira el banquillo Marco del Villarreal.
8: Bueno. Ahora sale todo el banquillo del Villarreal. El que más protestaba era Ilias, más comedido. Íñigo Pérez, que los manda un poquito atrás. Y Pap Gay.
3: Mira, Mou.
8: Levantando rápido Tchouaméni.
3: Mira, Mou.
13: Y está Bernardo
3: encarándose,
13: Silva,
3: ¿eh? Mou encarándose.
13: Sí, sí, sí. Está con, creo que con Pau Navarro, creo. Y ha salido un asistente de Mourinho a decir algún tipo de instrucción a los jugadores y ha llegado Bernardo Silva a decirle algo a su asistente.
2: Protestaban mucho los del Villarreal. Pablo, yo creo que no había falta ahí, ¿eh?
14: Pues la verdad es que no había falta, ¿no? No había falta porque, de hecho, es Tchouaméni el que golpea a Gerard Moreno.
10: Es la primera vez, Pablo, que un jugador hace falta con la rodilla en el pie de otro, ¿eh?
14: Sí, sí. No, es que era al revés.
1: Creo que está jugando el Real Madrid como tiene que jugar esos últimos minutos.
7: Sí, pero os digo una cosa antes de que saquen. Esto es muy triste. Esto para el madridista que lleva 3 semanas sin ver a su equipo es muy triste. Que haya que acabar el partido
1: bueno, pero
7: así,
1: es
7: de un córner a otro,
1: es triste,
7: me da igual.
1: Es triste, Chitu, los 80 minutos que te lo compro. Pero no es triste que tú vas contra el Villarreal, que es un equipo Champions, ganando 1-0 con uno menos.
7: Pero que el partido ha sido una tangana eterna. Nadie ha destacado.
1: Del 0 al 80, desde la expulsión de Vinicius con uno más, tú tienes que intentar que no se juegue nada porque son 3 puntos que aseguras y te dan para mucho.
3: Exacto, oficio.
6: Sí, bueno, con lo que es triste, sí, yo lo digo. En papel la ocasión de poner el 2-0, con un mano a mano.
1: Por ejemplo.
6: No acertó. Ahí saque de banda a favor del Madrid. No, no sale del, de su campo los jugadores del Villarreal, ¿eh?
13: Ahora, lo que hace Mourinho para que Íñigo Pérez raje de los árbitros, ¿eh? Que nunca ha rajado.
6: No raja hoy tampoco. Portería para el Villarreal. Puede ser una de las últimas. Estamos en el 96. Queda, bueno, iba a decir un minuto, no. Quedaban dos. Porque añadió otro más el colegiado. Saca en corto el Villarreal. Presionaba el Madrid. Encuentra los huecos en esa parte izquierda. En la subida de Carlos Romero. Le cerraba Camavinga, Carlos Romero tocando para Saliba, este en parte diestra para Freeman, ahora sí, pisa campo del Madrid, intentaba el control y se le escapa Gerard Moreno, despeja Rüdiger con un pelotazo larguísimo directamente a los dominios de Gulaxi. Gulaxi se la deja a Pau Navarro y vuelve a atacar el Villarreal en las últimas opciones del conjunto amarillo de empatar y llevarse algo de provecho de un partido malo del Madrid, pero que por ahora va ganando 1-0. Expulsado Vinicius por tirar del pelo a Saliba. La pelota para Pap Gay, tocando en esa parte izquierda. Cambia la orientación hacia la parte diestra. Saliba abre bien la pelota para la llegada de Nizar. Nizar quería volver a jugar con Saliba. Encontró directamente a un jugador del Madrid que se equivoca en la salida de balón. La perdió Mbappé. Se la lleva de nuevo el Villarreal. Va a ser córner. Si no lo evita, lo evitó Thibaut.
4: ¿Segura el mejor del Villarreal, Mbappé? Fuera de coña.
10: Te diría que sí, con Gulaxi, ¿no? Entre los dos han sido los mejores.
4: No estoy en broma, o sea, falla 4-0 y es que ahora se la da.
10: No, pero escúchame, te lo digo en serio, es que más allá de los fallos de Mbappé, que tienes toda la razón, un jugador de ese nivel y que va pidiendo el balón de oro para sí mismo,
4: no puede perder este balón.
10: Tener esos fallos, el partido del Villarreal es muy malo.
4: Sí, muy malo.
10: Le ha dado vida a lo de Vinicius, ya está.
6: Uy, Valverde, mira cómo estaba Valverde presionando ahí. Y ahora toca correr para atrás, claro, claro, que viene el Villarreal. Y estamos ya casi, casi con tiempo cumplido. Queda poco más de un minuto para llegar al 98, que finalmente añade el colegiado Díaz de Mera. La pelota es del Villarreal. Saliba combinando con Micautache. Se gira, el pase era bueno, pero no se enteró el jugador del Villarreal, que arrancó tarde y pierde la pelota.
4: Joder, y la echa a córner.
7: Doble fallo.
4: Era banda,
7: macho. Si llega a ser banda, ahí le comen la presión.
4: Qué torpe ha estado.
6: Portería para el Madrid. No, el Villarreal, la verdad que los últimos minutos horrible, ¿eh? Muy mal.
4: Sí, porque le han expulsado en 70 y poco, ¿no?
1: Ellos han juntado las dos cosas. Que el Real Madrid ha querido que pasen pocas cosas. El Villarreal ha hecho porque pasen pocas cosas.
2: En el 73 han echado Vinicius.
10: Solo ha tenido el remate de Micautache.
13: Se ha enfadado, creo, Mourinho. Hay un operario de cámara grabándole constantemente y creo que se ha enfadado con él, ¿eh? En la zona técnica.
6: No, si hoy está enfadado con todo.
13: De hecho, mira, va el miembro de comunicación, Juan Camilo, a decirle que no pise el área. Se ha enfadado Mourinho con el operario de cámara.
4: Y se va.
6: Y la pelota es para el Real Madrid.
2: Que lo tiene pegado la línea, lo tiene pegado a la zona técnica, sí.
6: Siguen los gritos de corrupción en la federación, en el Bernabéu, que sí, poco a poco se va despoblando porque hay gente que se está marchando.
4: La semana ya está muy poquito. Hecha, ¿eh? Prensa,
6: se la lleva en papel, línea de fondo, se le acaba el campo. Portería para el Villarreal, yo creo que no le va a dar tiempo al Villarreal. Lanzan otro balón, dice el colegiado que hay que esperar, la va a poner en juego. Vamos a ver si añade algo más.
7: Dice,
6: no, dice el colegiado
7: bota.
6: Que hasta aquí se acaba el partido.
4: Vamos, venga.
6: Lo gana el Real Madrid, vale el gol. De Diomandé, Real Madrid 1, Villarreal 0.
1: ¿Cómo se le tiran abajo, Toribio?
13: Me fijo, Mourinho se fue directamente antes de que pitara el árbitro a buscar a Íñigo Pérez. El saludo cordial, aunque José Mourinho se marchó farfullando hacia el vestuario. No sé si volverá o pasará antes por el vestuario por intentar enfriar esa cabeza que echa chispas. Tímido Diomandé, que no entra al terreno de juego. Recibe el abrazo de los asistentes de José Mourinho, el intercambio de saludos de los jugadores del Real Madrid. Después de tanta trifulca, parece que hay un poquito de paz. Esta pitada es para Díaz de Mera, que se marcha con esta bronca del Bernabéu.
1: Mira, quiero escuchar a Juan Foiz en los micrófonos de Movistar con Ricardo Sierra.
15: Punto, queríamos venir a cabo con una victoria. Creo que lo demostramos durante el partido. Y bueno, no se nos dio.
16: La pitada es para el árbitro. Vosotros habéis protestado mucho la acción. No sé si la habéis visto con esa expulsión de Vinicius. ¿La habíais visto desde el banquillo antes de que la viera el árbitro?
15: Sí, sí, yo creo que el cuarto le habrá dicho algo también, porque se vio clara. Al final creo que el reglamento dice que es roja, así que en ese caso tú has acertado.
16: ¿Hablabas con Mourinho?
15: No, nada, no nos dejaron hablar directamente. Nos dijeron que no vayamos a nuestra zona.
16: Gracias.
15: No.
1: Las palabras de Juan Foiz. Estábamos capotando también la retirada del Villarreal. Marcos.
8: Sí, pues jugadores sobre el verde abrazándose, intercambiándose camisetas, algunos de ellos con los futbolistas del Real Madrid. Juan Foyt también, que saltaba, estaba en el banquillo ya saliendo a levantar un poquito el ánimo de los suyos después de haber atendido a los medios con derechos.
2: Bueno, pues victoria del Real Madrid en el Bernabéu, 3 puntos que le saben a gloria en este 1-0 contra el Villarreal. En cuanto a posesión, ha tenido un poquito más el equipo de Íñigo Pérez, 54 contra 46. En remates totales, 11 del Madrid, 15 del Villarreal. Eso sí, remates a portería han empatado a 4 para cada equipo, córneres 9-3 más para el Real Madrid. Y en cuanto a tarjetas, fíjate, 2 se ha llevado el conjunto amarillo y 6 tarjetas amarillas se ha llevado el Real Madrid, que además se ha lucido con esa roja de Vinicius, que ha marcado el final del partido. Con este resultado, el Madrid sigue tercero en la clasificación con 18 puntos y el Villarreal queda 1º con 8 puntitos.
1: La próxima jornada el Real Madrid se va a enfrentar en el Estadio Santiago Bernabéu al Sevilla, será partido del próximo domingo. El Villarreal por su parte recibe al Elche. Creo que tenemos también final en lo de segunda división, ¿verdad, Noel?
11: Así es, y con victoria contundente del Celta Fortuna por 4-1 anotó Arcos, doblete de Álvaro Marín. Kibet anotó el cuarto para el cuadro vigués. Balda puso el único tanto del cuadro Churri Urdín. Salto en la clasificación para el filial del Celta, Celta de Vigo 4, Real Sociedad B 1.
1: Gracias, Noel, un abrazo, que está hablando Tchouaméni en la tele del Real Madrid.
17: No entiendo lo que pasa con los árbitros, con esa tarjeta roja, no entiendo, pero lo más importante es la victoria.
18: Tras un parón además de selecciones muy largo, ¿cómo es de importante conseguir una victoria en el partido siguiente?
17: Muy importante, seguimos que tenemos que seguir con las victorias, lo hemos hecho y vamos a mirar adelante.
18: Además, hoy es un día muy especial para Aurelien Tchouaméni. Cumples 200 partidos con esta camiseta, con la camiseta del Real Madrid.
2: Bueno, pues,
18: ¿qué siente Aurelien Tchouaméni?
2: Yo creo que sí, hemos escuchado la parte importante, que es la de que dice que no entiende esa cartulina roja para Vinicius en una de las acciones que más...

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